0: Gracias, gracias. Dice Maru, qué padre el video que subieron tuyo al Insta de Globo. Sí, también al Facebook de Globo también lo subieron, pero está solamente en las historias. Está en las historias un videito que ahí armamos tipo collage. Es lo que les decía de la canción de Madonna. Ahí se puso en el video, pero solamente lo pueden ver en las historias. Ya sea de Facebook o de Instagram, está en las historias de Globo. Tijuana, San Diego, 99.3. Por acá nos dicen... yo sí se la mandé a Julieta, yo sí se la mandé. Dice, Maru, ¿qué onda? Nos dijiste que ibas a subir una foto con la gorra y aquí estamos esperando. Ya vi el sticker. No, yo sí se la mandé a Julieta, De hecho, le mandé dos y le dije, órale, tú escoge la que quieras. Y ahí está, pero pues yo creo que Julieta también anda haciendo sus cosas, oigan. Así que, a ver si al ratito la sube, ¿ok? Ahorita le voy a mandar un mensajito. Por acá nos dicen, Maru, está nublado. Ay, ¿cómo? Ya se me fue el sol, pues ya ni modo. Por acá nos dicen, Maru, para mi rancho todavía hay un poco de sol. Ay, ya me manda la foto. No, hombre, ya se ve bien nublado. Todas las fotos que me mandan ya se ve bien nublado. Ahorita voy a asomar la cabeza a ver qué onda aquí, si ya se metió el solecito aquí por la radio, qué show. A ver, hola, hola.
1: Maru, buenas tardes. Ya escuché que te vas de vacaciones, ¿cómo así? pero bueno, que te la pases bien. Yo aquí ando trabajando y pues acompañada de ti, ya sabes, hasta las 10, bonito domingo. Ay, regálame la canción de Fuego de Cumbia Kings, no sé si ya la pusiste, pero... regálamela.
0: ¡Saludos, Dalia!
1: Pónmela ahorita que ando sola.
0: Para que le subas, Para que le suba todo el público de Globo 99.3, porque vamos a cantar esto que se llama Fuego.

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fotito. Por acá nos dicen, a ver, Maru, ando comiendo. Ahí nos manda la fotito. Se ve bueno, ¿eh? Se ve bueno ese fettuccini. Saludos y provecho, Ángel. Qué bueno, ¿eh? Qué bueno. Por acá nos dicen, Maru, acá en la Gloria todavía hay solecito. Sí, ahí nos manda la foto. Pues, qué raro, oigan, qué raro. Que en unas colonias sí, en otras colonias no. Bueno, pues, lo bueno que salió el solecito tan siquiera un ratillo, ¿verdad? Oigan, vámonos con nuestra siguiente batalla. ¿Están preparados? A ver, para que vayan mandando su puntito, a ver si es cierto que están a nada de grabarse, a nada de mandar un audio con su decisión, ¿ok? Con la decisión. Ay, ay, ay, ay, ay, qué complicado la tienen, ¿eh? No sabría cuál escoger si estuviera en su lugar. Vamos a escuchar a los siguientes contrincantes.

0: cancioncitas de domingo, de tarde, de fin de semana. ¿Con cuál nos ponemos a bailar? ¿Cuál nos ponemos a cantar? Rápidamente, el público ya está tomando una decisión. Los escuchamos a través de un audio al 664-855-2655. San Diego, 619-484-2999. ¡Vámonos recio, vámonos recio! ¿Qué dicen por acá? ¡Hello!
1: ¡Maru, mis ojos lloran por ti! Aquí mientras comemos.
0: ¡Eso! Dice, mis ojos lloran por ti. Se lleva el primer voto en esta batalla. Hello.
2: La dos. Somos tres y votamos por la dos.
0: Saludos, Alfonso. Por acá nos dice Maru, yo me voy por la tres. Saludos a Carlos. O sea, la de Ben, bailalo. ¡Épale!
3: Maru, está complicada. Las tres canciones me encantan. Pero me voy por la tres.
0: Por la tres. Me fascina la parte que dicen, pero. A ver, por acá, hola.
4: Ven, bailalo, Maru, ven, bailalo. Ahora que andamos muy contentas, ven, bailalo, Maru.
0: ¡Saludos a Carlita! Por acá nos dice Jerry Serrano, yo quiero la número uno, la canción de Te Quiero. ¡Dalia! ¡Salvando, te quiero también! Por acá nos dice Maru, la número dos, porfa, la de mis ojos lloran por ti. ¡Échale, Tere!
5: Número tres, Maru, para bailar cocinando.
0: La número tres, ven, bailalo. Hola, Maru, yo voto por la de Baby, te quiero. Saludos de Lupita para la Vale. ¡Eso! A ver, el buen George, ¿por cuál?
6: Pues vámonos por la tres, la tres.
0: La tres, ahí está. Osvaldo, salvando, ven, bailalo. A ver, por acá. A ver, este videito que nos mandan. ¡Eso! Me andas mandando un videíto bailando ahí en la cocina, en un restaurante. Dice, lo que hace Maru Monsiváis. ¡Es todo!
5: Maru, la dos, Maru.
0: La número dos, o sea, mis ojos lloran por ti. Por acá nos dicen, Maru, acá andamos en playas y está súper soleado. Saludos a George, allá nos mandan un videíto. A otro George.

0: A ver, ando viendo el video. ¡Ay, no inventen! Hasta parece que vivimos en lados diferentes. A ver, por acá. Vámonos con unos, ¿qué? Seis más.
1: Maru, mis ojos lloran por ti. ¡Cucucucú! Sin tu amor.
0: Hola, hola, ¿por cuál?
2: Maru, te quiero. Wow.
0: Igualito.
2: Por la dos, Maru, saludos.
0: Por la dos, o sea, mis ojos lloran por ti. Saludos a Claudia Vanessa, que ya se anda reportando, nos dice mis ojos lloran por ti. También por acá saludos a Brittany. Por acá nos dicen, Maru, yo estoy en la colonia Nuevo Milenio y está nubladón. Ahí como que quiere y no quiere salir el solecito. ¡Ya tenemos canción ganadora! Por dos votos. ¿Otra vez? ¿Sí? Por dos votos de diferencia. Aquí ando viendo el marcador. La verdad es que estuvo bastante pareja esta batalla también. Vámonos con nuestra canción ganadora. Mientras escuchas el sencillo que se llevó a la victoria. Ay, gracias. Ahorita la voy a ver. Yo no la he visto. Por acá me dicen, Maru, qué bonita. Ay, gracias. Es que ya Julieta subió la foto. Ya pueden ver cómo es la gorra de Globo 99.3. Ya se subió la foto. Ahí la traigo puesta para que vean cómo ando en esos momentos. Mientras escuchar a Big Boy, ustedes se meten al Facebook, al Instagram de Globo Tijuana San Diego 99.3. Ahí para que chequen qué clase de merch tenemos. ¡Qué gorra de alto nivel! Y ya saben que me gustan las gorras, entonces traemos la gorra de Globo 99.3. ¡A ver!

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8: Buenas tardes. Ya son las 5:26 en la garita de San Isidro. Vamos a ver. Está reportando en carriles normales una espera de 2 horas y media. Ready Lane, 2:20. Centro y media hora. Cruce peatonal, 1 hora de fila. La garita Dotay, carriles estándar, 2 horas de espera. Ready Lane, 1:50. Centro y 40. Cruce peatonal, media hora por la garita de Otay. La fila Ready Lane de San Isidro llega a la altura de la CFE, ahí en la vía rápida, y en cuanto a la fila de Otay Ready Lane, frente al hospital infantil. Maneje con mucha precaución. Mañana el clima estará totalmente similar a lo que estuvimos viviendo en este domingo, máxima de 21 grados, la mínima será de 15, vamos a tener nubes por la mañana, sol por la tarde. Mañana no tenemos probabilidades de lluvia, no hay shipi shipi, no nada, hasta tenemos el 25% de probabilidades de lluvia para el martes en la tarde. A lo mejor hay una ligera llovizna, pero nada del otro mundo. 25%. Igual hay que estar checando el clima el día de mañana. Vámonos con música de Los Ángeles Azules. Esto es Mi Nuevo Trauma. Lo escuchas aquí en Globo 99.3. Buen viaje.

escuchamos desde Iztapalapa para Globo Tijuana, San Diego 99.3, a Los Ángeles Azules. Y su tema, mi nuevo trauma. Ya son las 5 de la tarde con 30 minutos. Y a ver, déjeme ver dónde la puse. Aquí está, aquí está, aquí está. Listo, listo. ¿Qué estaban haciendo cuando escucharon por primera vez esta canción? Híjole, ahorita que se me vino a la mente y dije, la tengo que poner. Me acordé de este sencillo. ¡No, hombre! ¡Exitazo total! Me encanta el ritmo que trae esta canción, así que necesito, claro que sí, necesito que le suban a su radio para que la puedan disfrutar al máximo. Le escuchan aquí en Globo 99.3. ¡Bonito fin de semana!

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0: Ahí escuchamos UB40 Red Red Wine a través de la música de Globo 99.3. Ya son las 5:38 y a ver, híjole, se está pasando. Me la voy a creer, me la voy a creer. A ver, vámonos rápidamente para mandar saluditos a toda la gente bonita que está comentando, que está reaccionando a la última foto que subimos a través de nuestro Facebook, Globo Tijuana, San Diego 99.3. A ver, me voy a meter, déjenme agarrar el cel, listo, vamos a desbloquearlo. Globo Tijuana, San Diego 99.3. A ver, déjenme, le hago refresh. Refresh, listo, ahí está, déjenme, los voy acá leyendo. Ay, saludos a Néstor Sánchez, dice, fuerte abrazo. Por acá dice, bonita gorra, pero más bonita quien la porta. Saludos, Maru. Ay, muchas gracias. A ver, por acá nos dice Shisharina, Maru, eres muy hermosa, por ti mis domingos son más divertidos. Ay, Yara dice, qué bonita la gorra y la modelo. Saludos, Maru. Por acá, Teresa, muy guapa, Maru. Christopher, sin duda la mejor locutora. Lupita dice, qué bonita, no cabe duda que la juventud es un bello tesoro, disfruta la vida. Ay, muchas gracias, Lupita. Por acá nos dicen, Maru, qué guapota estás. Aquí terminando de lavar ropa, saluditos. Joana nos dice, mi locutora favorita. El buen George dice, qué guapa, a esa gorra le faltaba un bonito rostro. Ay, muchas gracias a toda la gente bonita que anda comentando ahí a través de nuestras redes sociales. Por acá también le mandamos saludos a Joana, a Lisette, a Brenda también, a Ara, a Edgar Ramos, saludos a Javier Cruz también. Muchas gracias. Saludos a Braulio también. Si quieren saber de lo que estoy hablando, de la gorra que estoy hablando, es porque subimos ahorita hace unos minutos una foto que es parte de la merch de Globo 99.3, que ustedes, varios de ustedes, de hecho, hoy se la ganaron en el control remoto que estuvieron con Alberto allá en San Diego, en Liva Barrotes y Carnes. Algunos se llevaron la blusa de Globo 99.3, se llevaron la gorra, se llevaron calcas, termos y muchos otros artículos promocionales. Pero a mí de verdad me encanta bastante la camisa de Globo 99.3, la roja con letras blancas. Esa me gusta bastante. Y la gorra, pues ni se diga. Ahí está en la foto. Ahí está, ahí lo pueden ver claramente. Así que ahorita lo sigo leyendo a todo el público para que ahí se meta Globo Tijuana San Diego 99.3. ¡Vámonos con nuestra siguiente batalla! Eso, como debe de ser, a lo que venimos. Vámonos rápido, vámonos recio. 664-855-2655. A ver. ¿Ya se andan reportando? A ver, a través de nuestro WhatsApp, 664-855-2655, para saber si ustedes ya están listos para la siguiente batalla. Ahí para que puedan mandar su puntito, manita arriba. Listo. San Diego, 619-484-2999. Llegó el momento que tú, sí, tú que estás del otro lado de la radio, que me estás escuchando, escojas qué sencillo te gusta más. ¡Vámonos con los siguientes rivales!
1: No, no.

0: ¿Cómo dice? Ni me interesa. ¡Tiempo! Llegó el momento que el público tome una decisión. Llegó el instante de ponernos serios. ¿Bonito de Jarabe de Palo? ¿La vida es un carnaval con Celia Cruz? ¿O nos vamos con mayonesa de la agrupación de chocolate? Rápidamente, para que manden su audio, para que manden su voto al 664-855-2655. ¿Qué canción les gusta más? A ver, quiero escucharlos, los quiero leer aquí a través de nuestro WhatsApp. ¡Listo! Ya están llegando sus votos. A ver, por acá nos dice Yara. Dice, Maru, todo me parece bonito. ¡Eso! ¡Saludos, Yara! A ver, por acá nos dice... Ok, Maru, si me complaces con una canción. ¿Va que va? ¿Va que va? Ahorita la ponemos. Ahorita la ponemos, George. Por acá nos dice... ¡Josefina, saludos! ¿Quieres salvar la canción de mayonesa? Al igual que Pedro. También Yolanda, salvando a mayonesa. Dice, Maru, casi no escuchamos a Celia Cruz, así que la quiero salvar. Danny Merchant, salvando a Suga de Celia Cruz. Osvaldo, se va por mayonesa. Liz Campos, Maru, mi voto es para la canción de mayonesa, que bate, que bate y que bate. Y que bate. Hola, hola.
1: Número 3, Maru.
0: La número 3, o sea, la canción de mayonesa. A ver, por acá nos dice Maru, la canción de bonito. Saludos a Ricardo. Por acá Jerry nos dice, vámonos por Celia Cruz. Celia Cruz Azuga. Por acá nos dice Ale, hola Maru, yo voto por la canción Azúcar de Celia Cruz. ¡Épale! ¡Hola, hola!
2: Maru, por Celia Cruz.
0: Miren, Celia Cruz está resurgiendo, ¿eh? ¿Podrá alcanzar la canción de mayonesa? Eso estamos a punto de descubrirlo. Saludos a Brittany, que anda salvando Azúcar. Hola, Maru, que sea bonito, nos dice Nadia Corona. ¡Eso! A ver, por acá Carlos dice, Azúcar de Celia Cruz, Maru. ¡Híjole! ¡Qué reñido se está poniendo este enfrentamiento! El público todavía está tomando decisiones importantes. A ver, por acá nos dice Sofía, ¡Azúcar! ¡Híjole! Acaba de empatar ahorita, ¿eh? Acaba de empatar Celia Cruz. A ver, por acá, ¿qué nos dicen? Saluditos a Jenny, que dice, ¡bonito! ¡Eso! ¡Al momento, señoras y señores, tenemos un empate! Alguien que no haya votado, para que mande su audio. Queremos la canción La Vida es un Carnaval o Mayonesa. ¿Cuál merece ganar este enfrentamiento? Los que van en el carro, vayan haciendo apuesta. ¿Qué canción será la ganadora? ¿La Vida es un Carnaval o la canción de Mayonesa? Alguien que no haya votado, para que mande su audio en este momento. 664-855-2655. Así de fácil. Maru, yo quiero salvar La Vida es un Carnaval o mayonesa. Ya tenemos el audio, ya tenemos. A ver, a la una, a las dos, a las tres.
3: Vámonos con Celia Cruz. La Vida es un Carnaval. Buenas tardes, Maru. Saludos.
0: ¡Épale!

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2: Muy buenas tardes, ya faltan 5 minutos para que den las 6. La garita de San Isidro está reportando en carriles normales, una espera de 2 horas con 40. Ready Lane, 2 horas y media. Centro y media hora, cruce peatonal, 1 hora de fila. La garita de Otay, carriles estándar, 2 horas con 20 minutos. Ready Lane, 2 horas de espera. Centro y 25, cruce peatonal, 50 minutos por la garita de Otay. La fila, Ready Lane de San Isidro, comienza a la altura de la CFE. Y la de Otay, Ready Lane, enfrente del Hospital Infantil. Estamos a 18 grados centígrados, 65 grados Fahrenheit. La mínima en la noche será de 15. Les recuerdo que tenemos pronóstico de algunas zonas de neblina para los que van a andar en la calle en la noche, durante la madrugada manejando, para que anden con mucho cuidado. Vámonos con música de Carlos Rivera y Alejandro Fernández. Esto se llama Sin Despedida. Lo escuchas aquí en Globo 99.3. Regresamos con sus mensajes del WhatsApp 664-855-2655.

Ahí estuvo, sin despedida, de Carlos Rivera y El Potrillo. Lo acaban de escuchar en Globo 99.3. Le mandamos saludos a Ana Vicky y también a Manuel, que ya van a la trabajación, nos dicen por acá. Ana Vicky, ahí te va un mensaje muy especial de parte de Manuel, que nos dice por acá que te ama mucho, que es muy feliz a tu lado. Y agradece a Tijuana por todo lo que les ha dado, en especial a la gente que es muy cálida, muy amable, y quiere dedicarte la siguiente canción. Así que, Ana Vicky, ahí va la canción de parte de Manuel, que dice que te ama mucho. Que, por cierto, éxito en la chamba, ¿eh? Ahorita que están a punto de entrar a turno, éxito en la chamba, que les vaya increíble. Vámonos con Camila.

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con esa canción me sentí en la máquina del tiempo. Ay, ay, ay. Ya son las 6:08. Estás escuchando Globo 99.3. Yo soy Maru Monsiváis. Te voy a acompañar hasta las 10:00. Oigan, ¿saben qué? Se me antojó como un café frío. Un café en las rocas. ¿Qué dicen ustedes? Es como la hora de la botana, ¿no creen? ¿Qué andan comiendo ahorita? ¿Qué se van a preparar de munchies, de botana? A ver, en esta tarde de domingo, ¿qué andan haciendo? ¿Qué se van a preparar? Yo me voy a hacer un café frío porque la verdad sí se me antojó bastante un café en las rocas. Y ahorita regreso de volada. Mientras los voy a dejar, mientras preparo el café frío, los voy a dejar con música de... Ahí está. Vamos con esta. Esta canción que viene por acá, ya tenía rato sin escucharla. Me gusta mucho el ritmo, así que venga, que suene Maná y su amor clandestino.

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2: Vamos, listo. Salud, muchachos, por esa mujer.

0: Ahí escuchamos a Bacilos y Carlos Vives, Cara Luna, a través de Globo 99.3. La verdad es que me quedó súper rico. Me quedó Jello, el café Las Rocas, muy bueno, muy bueno. Ya le estoy dando el bajón. Ahorita fui a tomar el solecito unos minutos. Ya el último rayo del sol que quedaba. Dije, ay, no, ya voy a estirar las piernas. Me voy a poner a caminar un ratillo para tomar el sol. Porque aquí en la cabina de Globo 99.3, pues no tengo ventanas, no pega el sol. Pues no sé, por eso siempre les digo, avísenme si está lloviendo, si ya anocheció. Cuando salga el sol en las mañanas, ¿verdad? Que llegamos aquí desde antes de las 6 de la mañana y nos vamos hasta las 10 de la noche. Por eso les digo, ustedes avísenme todo lo que está pasando en el mundo exterior, allá afuera, afuera de la cabina de Globo 99.3. Ahorita el clima ya está fresco, de hecho tuve que venir otra vez por mi chamarrita, porque sí me dio frillito y eso que traigo manga larga, pero está muy delgadita, pues. Entonces ya váyanse poniendo una chamarrita y más si están en la sombra, si ya no les pega el solecito porque ya va a empezar a bajar la temperatura. Vamos a tener 15 grados en la mínima en la región para Tijuana, San Diego, Rosarito. Ya está fresco. Mañana la máxima será igual que hoy, máxima de 21 grados y la mínima también de 15 grados. Mañana arrancamos nueva semana. Espero que esta semana que acabamos de pasar les haya ido increíble, que hayan podido realizar todas las cosas. Recuerden, como siempre les digo, sacar el lado positivo de todas las situaciones. A veces las cosas no salen como queremos y esta semana, claro que sí. Claro que sí, lo viví y no nada más lo digo por la alergia, sino por tantas cosas que uno planea y dice, ay, voy a hacer esto, voy a hacer el otro, o me falta ir a tal parte y tras, o sea, todo te cambia, tus planes te cambian. Si no tenías gastos previstos, órale, la vida te dice, ahí hay unos gastos previstos para ti. ¡Pam! O sea, hay muchas cosas. Entonces, pues espero que esta semana les haya ido muy bien, que lo hayan tomado con la mejor manera, con la mejor actitud también. Y esta semana sea aún mejor para todos los que están escuchando Globo 99.3. ¿Ok? Sí. Ya lo tengo. Tengo dos canciones de Ricky Martin. En esta ocasión no les voy a decir el título de las canciones. Simplemente la rápida y la lenta. ¿Cuál prefieren de Ricky Martin? ¿La rápida o la lenta? Mándeme un audio al WhatsApp 664-855-2655. A ver ustedes qué tan rápidos o lentos son para mandar un audio al 664-855-2655. Ustedes se van a arriesgar, ¿eh? ¿La rápida o la lenta de Ricky Martin? A ver, por acá ya tenemos el audio, ya tenemos el audio. A ver, a la una. ¿Qué dirá? ¿La rápida o la lenta? ¿La rápida o la lenta? ¡Venga!
1: ¡Rápida, Maru! ¡La rápida!
0: ¡La rápida, pues! ¡Vámonos con la canción rápida de Ricky Martin! Y es el sencillo La Mordidita.

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0: qué bonita canción acabamos de escuchar aquí en Globo 99.3. Ya son las 7 de la tarde con 9 minutos. ¿En qué momento? ¿En qué momento se está yendo tan rápido este domingo? Cuando la pasas bien a gusto, cuando estás con gente tan bonita que me está escuchando, que se anda reportando y que gracias a ellos hacen mi domingo increíble. Gracias a sus mensajes que me mandan a través del WhatsApp y sé que están ahí, que me andan escuchando, que dicen, Maru, ¿sabes qué? Ando acá en el car wash y aquí te tienen en una bocina, escuchando Globo 99.3. ¿Sabes qué? Ando en el trabajo y te voy a poner. Te traigo en la aplicación. Me andas acompañando a lavar la ropa. Haces esto, haces lo otro. La verdad, muchas gracias por compartirme sus planes. También en dónde nos están escuchando. Me da mucho gusto leerlos a través de nuestro WhatsApp 664-855-2655. Por acá también le mando, a ver, saluditos a Paulina. Paulina, muchas gracias ahí por el mensaje tan bonito que dejaste en la foto que está en nuestro Facebook, en la última foto de Globo Tijuana San Diego, que dice, Maru hermosa por dentro y por fuera, contagiando esa alegría como cada domingo. Ay, saludos a Giovanna Morales también, que anda chambeando, escuchando Globo. Saludos a Ileana Ramírez. También Norma, ahí que se anda reportando ahí a través de nuestro Facebook. Dalia, que sigue chambeando, ¿verdad? Dalia, con toda la actitud. A ver, también por acá dice, a ver, saludos a Daniel también, que anda laborando por todo Tijuana, Rosarito y a donde el viento lo lleve. Saludos a Miguel Luna también. Celia, saludos. Spartanus también, dice Maru, aquí ando presente. A ver, saludos a Marisela, a Lupita, que anda chambeando allá en el restaurante. Saludos a Choquito Soy también, que desde muy temprano, que desde las 5, ¿no? 5 o 6 de la mañana, ahí anda chambeando. ¡Épale, Dalia!
1: Sí, Maru, aquí sigo, aquí ando por la colonia Morelos, voy al Soler.
0: Eso, con cuidado, manejen con mucha precaución. Continuamos con buena música. ¿Qué pasa? ¿Qué pasa en este domingo? Terminamos de escuchar esta rola a todo volumen y nos vamos con nuestra siguiente batalla. ¡Venga! Ya son las 7 de la tarde con 12 minutos. A ver, quedamos que le iban a subir otra vez. Vamos a empezar la canción. Súbale, otra vez. Eso. Ey, súbale más. Un poquito más. Dos más. Eso. Ahí va.

0: Ahí estuvimos escuchando, cantando, bailando a todo volumen. ¿Qué pasa a través de la música de Globo 99.3? A ver, por acá. Hola, hola.
1: La verdad, muchas gracias.
2: Así es, mi Maru Mutsubais. Así es, así es. El domingo se va de volada escuchando tu linda voz, la neta, la neta. A mí me encanta irte. Me encantan los domingos porque, pues desde que entro a trabajar hasta que ya me voy, te escucho y se va de volada el domingo y alegre, alegre, porque, pues, cada ocurrencia que se te ocurre es bien agradable para todos nosotros. Así que te mando un besote. Te mando un besote bien grande. Choquito, soy aquí, ando todavía ruleteando. Todavía andamos ruleteando.
0: ¡Chuchu! ¡Chuchu! Como debe ser, ¿verdad? Chambeando. Llegamos juntos, nos vamos juntos hasta las 10 de la noche. Eso. A ver, por acá nos dicen. Manu, qué rápido. Sí, pues qué rápido. Ya son las 7:16. A ver, por acá nos dice. Saludos a Sergio. Maru, saludos. Fíjate que amanecí sin datos y apenas puse hace ratito. Dice, muchos saludos. Gracias, Sergio, ahí por tu mensajito. Sí, dije, ay, qué raro. Dije, qué raro, qué raro, qué raro. Pero qué bueno que después se anden reportando y digan qué fue lo que sucedió, ¿no? ¿Qué fue lo que pasó? A ver, pues nos vamos por la siguiente, enfrentamiento. Sí, sí, sí. Ok, sin colaboraciones. Venga, de una, de una, de una, de una. A ver, híjole, ay, qué nervios. Las tres me gustan bastante. Las tres me gustan mucho, pero... les tengo que confesar algo. Hay una de estas tres canciones que por un pelito de Rana Calva supera a las dos. A las otras dos. A ver, déjenme escribo por acá para llevar mi marcador. Listo, ya. ¡Ahí va! Pónganse serios, tienen que tomar una decisión muy importante, tienen que mandar su audio a través de nuestro WhatsApp 664-855-2655. ¡De volada! A ver, vámonos, cachete con cachete.

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esas tres canciones la tenemos que bailar, la tenemos que cantar con toda la energía del mundo. Y escuchamos Secreto de Amor de Joan Sebastián, ¿Cómo te voy a olvidar de Los Ángeles Azules? Y nos falta una más que está a cargo de Caifanes.

0: Y tenemos ya que tomar una decisión. Rápidamente, a través de nuestro WhatsApp, 664-855-2655, pónganse serios. Escojan una de estas tres canciones: Secreto de Amor, ¿Cómo te voy a olvidar? O La Negra Tomás a cargo de Caifanes. De volada, quiero escucharlos. Manden su audio así, cortito. Maru, yo quiero la de Secreto de Amor. Maru, yo quiero salvar, ¿cómo te voy a olvidar? ¿Sabes qué? Traigo ganas de escuchar a La Negra Tomasa. ¡Vámonos, Recio! A ver, ¿qué dice por acá el público de Globo 99.3? Venga.
1: Yo ya ando bailando, Maru.
0: ¿Ah, sí? ¿Y por cuál te vas, Tere? ¿Por cuál te vas? ¿Secreto de Amor, cómo te voy a olvidar? ¿O La Negra Tomasa? A ver, hola, hola.
2: No te voy a olvidar.
3: Maru,
2: ¿sabes qué?
3: Maru, La Negra Tomasa, para acordarme cuando estaba, cuando nos enseñó esa canción que iba a las fiestas. La Negra Tomasa, La Negra Tomasa, Maru.
0: ¡Épale! ¡Hola!
4: La 3, Maru, por favor.
0: La número 3, nos dice Lupita, saluditos. Venga, Paco.
5: Ixtapalapa para el mundo.
0: ¿Cómo te voy a olvidar de Los Ángeles Azules? A ver, por acá nos dice, queremos el secreto. Saludos, Ángel. Al momento, las tres canciones ya cuentan con votos. Hola, hola.
6: Hola, hola, hola, Maru. La 3, La Negra Tomasa, por favor, Maru. Gracias.
0: Saludos a Edgar. Échale, Antonio.
7: Ya cuentan con votos.
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0: No empiecen, no empiecen.
1: Número 2, Maru, para bailar.
0: La número 2, o sea, ¿cómo te voy a olvidar? Por acá le mandamos saludos a Alicia. Dice, Maru, manda saludos a las chicas bellas que están celebrando el cumple de Leti. Queremos la de Secreto de Amor. Saludos a Leti. Felicidades. A ver, por acá nos dice Jerry Serrano, queremos la número 2, ¿cómo te voy a olvidar? Daniel, salvando a La Negra Tomasa. A ver, Dalia se va por La Negra Tomasa también. A ver, hola, hola.
9: Maru, por La Negra Tomasa, Maru.
0: La Negra Tomasa, nos dice por acá Rivas. Liz Campos, dice, uff, La Negra Tomasa, definitivamente, gran canción. Sergio, salvando a La Negra Tomasa. Yara, Maru, vámonos por la número 2. ¿Cómo te voy a olvidar? ¡Ay! Por acá Rafa nos dice Secreto de Amor. ¡Híjole! ¡Ay! Tere ya escogió, sí, para ponerse a bailar. Ya, ya, ya. Ahí está. Es que llegó como el mensaje duplicado. Ahí está. Por acá nos dice Celia. Secreto de Amor, híjole, muy reñido, muy parejo este enfrentamiento. A ver, ¿ya le paramos? Ya, ok, ya le paramos. Hasta ahí vamos con el conteo de los votos. Nuevamente, por 2 votos de diferencia, 2 nada más. La canción ganadora, la que se lleva el triunfo en este domingo, porque así lo decidió el público de Globo 99.3, la mayoría del público es La Negra Tomasa.

La Negra Tomasa, canción ganadora de esa batalla por 2 votos de diferencia nada más. Por acá me estaba preguntando. A ver, ¿dónde está? Aquí está. Saludos a Mario. ¿Qué dice? Maru, ¿cuál querías tú? No, no les voy a decir, no les voy a decir. Yo tengo que ser neutral. Tengo que ser neutral con las 3 canciones. Solamente, pues, sí les puedo dar ahí como que una pista. Les puedo poner ahí salecita. Un poquito de sazón a la batalla. Diciendo, y es la verdad, una de estas 3 canciones yo quería escuchar. Entonces, se van a quedar con la duda. Podía haber sido La Negra Tomasa, puede ser, que es la canción que quiere escuchar. O a lo mejor era la de ¿Cómo te voy a olvidar? O la de canción de Secreto del Amor. No sabemos, no sabemos. No lo sabrán, oiga, no lo sabrán. Porque luego, capaz de que luego pongo otra vez la canción y bueno, pues ya van a saber que es una de mis canciones favoritas. Hay unos que evidentemente ya saben porque les he comentado, ha salido la plática que el artista y ya saben cuáles son algunas de mis agrupaciones o artistas favoritos, pero ahí la dejamos. No voy a decir, Mario, mira, chitón, zip it. No voy a decir nada. Oigan, también por acá me dio mucha risa. Me dio mucha risa. Saludos a Carlos. A Carlos que me estaba preguntando. Dice, ¿a dónde está el mensaje? Acá. Maru, excelente turno. Maru, me pregunta mi esposa que qué filtro usaste para la foto. Para la foto de Facebook. Ninguno. No, no. Está cero editada. Cero editada. Hace ratito también creo que Christopher, ¿verdad? Christopher también me preguntó de que, oye, Maru, ¿qué tipo de filtro usaste para la foto de Facebook? Y yo, no, es que no use el filtro. O sea, no, nada de filtro, no está editada, nada de nada de nada. Porque ya ven que muchas personas sí usan filtro, que le aumenta que la saturación, la intensidad, esto, que la luz, nada, nada, nada, no está editada, absolutamente nada. Así como tomé la foto, así está tal cual, la luz natural, y eso me gustó mucho, que se viera así súper natural, y eso me encantó. Entonces, no, lo siento, no, no, no hay ningún filtro, así que si hubiera alguno, pues ya saben que yo sí les dijera, pero no, no, no hay ningún filtro. Oigan, seguimos de parizón, en este domingo. Ya lavaron la ropa, ya la acomodaron, ya, todo bien. La comida ya está lista para toda la semana. ¿Listo? Ya fueron al mandado. No se les olvida nada. Garrafones, tortillas, el gas, algo. Pendientes. Hay que llegar a la tienda de la esquina ahí por unas chucherías o algo, ¿no? Para la botanita. O a los que van ahí cerca de la panadería para que lleguen. Para la noche, para más tarde. Un pan con cafecito, con chocolate caliente, ¿se antoja? Ay, mira. Ándele, ándele. Algo les hace falta, ¿eh? Hagan la lista, hagan el checklist. Ábranse parizón en este domingo a través de Globo 99.3.

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13: Muy buenas tardes, ya son las 7:40. La garita de San Isidro está reportando en carriles normales, una espera de 2 horas. Ready Lane, 1:50. Centri, 1/2 hora. Cruce peatonal, 40 minutos. La garita Otay, carriles estándar, 2 horas de fila. Ready Lane, 1:30. Centri, 1/2 hora. Cruce peatonal, 40 minutos por la garita de Otay. Maneje con mucha precaución. La fila Ready Lane de San Isidro empieza a la altura del edificio de la UABC en la vía rápida. Y en cuanto a la fila de Otay Ready Lane en la vueltecita antes de llegar al hospital infantil. Mañana es día festivo en Estados Unidos. Mañana es Memorial Day. Así que es día feriado. Día feriado. Se agarraron un puentecito para todos los que van a trabajar en Estados Unidos. Mañana prepárense por si algo tienen que cruzar, simplemente de compras o algo. Recuerden que mañana van a estar largas las filas después de en la tarde, noche, ya cuando se vayan a regresar. Aprovechar las mini vacaciones que se tomaron desde el viernes, sábado, domingo y lunes. ¡Ay! Estamos a 17 grados centígrados, 63 grados Fahrenheit. El precio promedio del dólar a la venta en casas de cambio está a 17, la compra en 16.60. Nos vamos a nuestro WhatsApp. Le mandamos saludos por acá a Karen, que se anda reportando ahí al 664-855-2655. Por acá también, saludos a Edgar, que dice: aquí andamos chambeando, Maru, todavía. ¡Épale! Eso. También por acá nos andan escuchando. A ver, nos dice que andan haciendo. ¿Qué es? No, no es carpintería. ¿Cómo se llama donde pintan los carros? Carrocería. Y yo, carpintería. En carrocería. Ahí nos manda la foto y dice, acá te andamos escuchando, Maru. Eso. Saluditos ahí a la carrocería. Ahí de Joe. Saludos a Joe. Ahí está. Listo. Oigan, vámonos con esta canción que ahorita me acordé. Se me vino así como un flashback y dije, cuando estaba en la prepa, hagan de cuenta que nos encargaron una actividad. No recuerdo ni siquiera de qué materia era, pero el punto es de que teníamos que convivir. El punto es convivir, trabajar en equipo. De esas veces que el maestro te decía, a ver, vamos a hacer equipos. Y de volada, ay, yo contigo. No. O sea, el maestro yo creo que lo hizo a propósito. De decir, a ver, tú con fulana de tal. Tú con fulano de tal. Porque éramos equipos que en nuestra vida nos llevábamos, que no pensábamos convivir, que no eran parte como de nuestra bolita, ¿no? De nuestra bolita, de las personas con las que normalmente te llevabas, y nos puso a hacer equipos y dijo, ¿saben qué? Van a tener que convivir y van a tener que hacer un video musical. Y todos así como, ¿qué? Sí, van a tener que hacer un video musical de las canciones, van a escoger canciones que ahorita están de moda, que están del momento, y ustedes pueden grabarlo ya sea en un parque o hacer tomas en la casa o algo, pero que cuenten como una historia, ¿no? Una historia en el video musical. Y todos como... O sea, y sí, nos tocó convivir con personas que no nos llevábamos, que nos llevábamos del chongo ahí en la escuela. Y ahorita me acordé de esta canción y dije, ¡ay, no! Nosotros lo grabamos aquí en el parque que está, donde está el kiosco, donde está el puente. Hicimos varias tomas ahí para sacar la canción. Y luego también hicimos las tomas como que en un carro, obviamente adentro de una casa también. Era como que la temática de una fiesta, ¿no? Era la temática de una fiesta. Y creo que sí nos salió bien, a final de cuentas. Y lo más importante de todo es como poder trabajar en equipo con personas que no las conoces en su forma de trabajar. A eso me refiero, que no lo conoces de forma de trabajar, si son puntuales o no. No es como que lo hicimos en un solo día. Fue como toda una semana de andar grabando y esto. Y a ver, vestuario, no, que no se ve bien la cámara, no, que a ver, ¿quién es la principal? ¿Quién va a ser el principal? ¿Quién va a ser el camarógrafo? Todo eso es un show, la verdad, ponerse de acuerdo con personas con las que no has trabajado nunca, ¿no? Y más si iba a ser por una calificación. Pero la verdad, miren, sacamos 10. Sacamos 10 y eso fue lo más importante. Y además, pues a final de cuentas terminé conociendo a más personas que me cayeron muy bien, que nunca había pensado hablarles en mi vida ahí en el salón. Entonces, porque estaban hasta la otra esquina. Y el típico de, ay, es que yo pensé que te caía mal, ¿no? ¿Quieren saber qué canción fue? Ah, miren, vamos a recordar. Sí, ay, no, creo que estaba en la prepa. Ay, qué momentos.

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Y escuchamos al rey del pop, Michael Jackson, Beat It, a través de Globo 99.3. La nota de la que todo mundo habla en redes sociales. Durante este domingo se estuvo comentando y se sigue platicando sobre qué pasó con el avión en donde iban más de 40 celebridades mexicanas, famosos, influencers. El avión, fíjense que tuvo una emergencia. Tuvieron que devolverse a la Ciudad de México, de donde salieron, a pesar de que ya llevaban alrededor de 7 horas de vuelo, más o menos. Este vuelo iba con destino a Corea del Sur. Vivieron momentos de terror. Así lo mencionan ya, pues, varios famosos ahí que se bajaron del avión con cara de shock. Y es que el susto, ¿quién te lo quita? ¿Quién te lo quita? Se reportó una falla en el parabrisas del avión mientras ya llevaba varias horas en el aire. Fíjense que entre los famosos e influencers que ya dieron a conocer que iban a bordo, más de 40 celebridades, pues iba Pedro Sola, Celia Lora, Wendy Guevara, Iba Kuno, Lolita Cortés, Roger González, Raúl Magaña también, Queen Buenrostro, La Bebellita. Iban más de 60 invitados, creadores de contenido, y según los reportes de que dicen, es que el piloto informó que el parabrisas presentaba daños, estaba presentando riesgos de desprendimiento, por lo que el avión tuvo que regresar de emergencia a la Ciudad de México. El susto fue enorme. O sea, varios, obviamente, pues eran creadores de contenido. Entonces empezaron a grabar y varios minutos fueron de, pues, de verdadera tensión, ¿no? De no poder aterrizar de emergencia, sino tenían que volver a regresar hacia la Ciudad de México porque no había aeropuertos disponibles para poder aterrizar. Así que afortunadamente el avión aterrizó sin problemas, no hubo personas heridas, pero como les dije al principio, el miedo, el susto, nadie te lo quita de esa experiencia. No, no, no, no, no. Imagínense, no, no, no, no, no, tocamos madera, tocamos madera. Iba una parte enorme del mundo del influencer, del mundo del espectáculo mexicano en el mismo vuelo. Y la pregunta es, pues, ¿por qué iban tantos en este avión o qué pasó? Pues iban a un aniversario ahí de una agencia de viajes a Corea del Sur, entonces a todos los pusieron en el mismo avión, ¿no? Ay, no, media farándula en un solo vuelo. Lo bueno y lo importante es de que todos están bien y que el piloto pudo accionar de una forma responsable y rápida. A ver, dije, a ver, ¿qué está pasando? ¿Puedo hacer esto, el otro? Híjole, ¿Qué impacto y qué gran responsabilidad de parte del piloto y de parte de toda la tripulación también, ¿no? Pero sí, es la nota que ahorita está dándolo con todo en este domingo en redes sociales. Pero ya sabes qué show, ya te lo acabo de contar a través de Globo 99.3. Vámonos con Carlos Rivera y El Potrillo, sin despedida, aquí en tu estación favorita.

0: despedida de Carlos Rivera y el Potrillo aquí en Globo 99.3. Ya son las 7 de la tarde con 56 minutos. Le mandamos saludos a Sergio y a Bianca. Nos dicen por acá, dice, siempre te escuchan, Maru, cuando venimos en el carro. Son mis papás. ¡A eso! Saludos a Sergio y a Bianca. También saludos a Pablo. Ahí está, que nos escuchan ahí en el carro. ¿A dónde van? ¿A dónde van en esta tarde de domingo? Para los que ya van de regreso a sus casas, que lleguen con bien a sus destinos, manejen con mucha precaución, ya saben, usen el cinturón de seguridad. Por acá nos dicen, ¡ánimo, llamero, Maru, ánimo! ¡Gracias! Saludos a Jesús Javier, que nos dice, Maru, nos mandan saludos desde el condado de San Diego. Eso, saludos a Aide. A ver, por acá nos dice, Maru, ya vamos a casa. Ahí que lleguen con bien, con cuidado, con cuidado. Saludos a Braulio. Por acá nos dicen, a ver, nos mandan un videito. A ver, que están ahí en el arco, ¿no? A ver.
1: Mira, mi Maru, qué bonito paisaje hay acá en la Revolución. Hay muchísima gente hay. Ahí te, para que mires el arco y también te des un pequeñito tour aquí conmigo.
0: Gracias, ahí por mandarme las fotos, los videos, de dónde andan, qué andan haciendo, qué andan comiendo. Ahorita, ahorita todavía tengo aquí café, todavía café en las rocas. Ya ven que les dije que me hice un café frío. Cheers, a ver. No le doy fuerte porque voy a tirar el micro. Pero cheers, aquí con un café frío que me hice. Y me regalaron acá unos panes. Unos panes, ahorita voy a ver qué. Pero me dijeron que estaban rellenos de chocolate. Entonces, ¡ay! ¡Yellow! Claro que sí, ya saben que el chocolate a nadie se le niega. Está muy rico, ahorita le vamos a dar el bajón. Por acá nos dicen, Maru, yo creí que era un filtro en tu foto. Saludos a Javier. Dice, qué bonito te ves en la foto. Pregunta, ¿tu cabello es chino o lacio? Pues, es ondulado. Ni uno ni otro. Es ondulado, es ondulado. También por acá me estaban preguntando que que si me pinta el cabello. No, la verdad es que nunca me lo he pintado. Nunca me lo he pintado en la vida. Sí, he usado así como esos sprays que duran unas horas nada más. Y otras, otro tipo de pintura de que te dura como 2 semanas y luego se te va cayendo conforme te vas bañando. Pero así una pintura desde la raíz y todo, no. Son trucos naturales. Luego lo comentamos. Son trucos naturales, pero no, la verdad es que nunca me lo he pintado. Y yo considero que tengo el cabello ondulado. Ni muy muy ni tan tan. Ni muy muy ni tan tan. Oigan, vámonos con, a ver, vámonos con la rapidez. Franco De Vita o Sin Bandera. Rápido. 664-855-2655 para que manden su audio. Franco De Vita o Sin Bandera. ¿Tú de qué vas o la canción que lloro? A ver, por acá, vámonos, vámonos, vámonos.
1: Franco De Vita.
0: Franco De Vita. Suena. ¿Tú de qué vas?

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5: Muy buenas tardes, noches. La garita de San Isidro está reportando en carriles normales una espera de 2 horas y media, Ready Lane 2 horas de fila, Centro y media hora, cruce peatonal 45 minutos. La garita Dota y carriles estándar 2 horas con 10 de espera, Ready Lane 1 hora con 40 minutos, Centro y media hora, cruce peatonal 40 minutos por la garita de Otay. La fila Ready Lane de San Isidro comienza a la altura del edificio donde está el edificio de la UABC en la vía rápida. Y la fila de Otay Ready Lane a punto de dar vueltecita antes de llegar al hospital infantil. Estamos ya a 17 grados centígrados, 62 grados Fahrenheit. La mínima en la noche será de 15. Para que tomen precauciones, ya se siente bastante fresco. Se siente muy fresco la ciudad, está haciendo un poquito de frillito, así que pónganse una chamarrilla para que no se vayan a enfermar. Oigan, por acá me están preguntando que cómo va el partido. ¿Cómo va el partido? A ver, vamos a actualizar. Está a nada de que se termine, va en el minuto 91, ya en tiempo extra, va corriendo todavía el reloj, sigue avanzando. Están empatados, 1-1, Pumas contra Cruz Azul, está el marcador empatado. Y sigue corriendo el tiempo en el partido. Ya les iré diciendo cómo termina este encuentro. Al momento está en empate. Pumas contra Cruz Azul. A ver, saludos para toda la gente que ande lavando los trastes ahorita, que ande lavando la ropa ya a estas horas de la noche, que quiere dejar la cocina limpia, sin pendientes, que de la ropa ni nada, porque la semana no hay tiempo, ¿verdad? No hay tiempo. No hay tiempo. ¿Cuál canción les gusta más para ponerle a las personas que estén ahorita lavando la ropa, lavando los trastes? Nos vamos con Luis Miguel, Ahora te puedes marchar, o Selena con Amor prohibido. Un audio al 664-855-2655. ¿Cuál se les antoja más para andar tallando ahí los trastes? ¿A Luismi o mejor nos vamos con Selena? Venga, ¿qué nos dicen por acá? ¿Con cuál nos vamos a ambientar mientras se lavan los trastes?
6: Buenas noches, Maru. Luis Miguel.
5: ¡Luis Miguel! Venga, échale jabón.

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¡Qué buena rola acabamos de escuchar en Globo 99.3! Ya son las 8 de la noche con 15 minutos y ha terminado el partido de Pumas y Cruz Azul. Ya llegó la décima, el Cruz Azul venció a Pumas con un milagroso gol de Rotondi y ha sumado un trofeo más a sus vitrinas Cruz Azul. Híjole, muchas felicidades a todos los que le van al Cruz Azul. El marcador quedó 2-1. 2-1, favor Cruz Azul. Muchas felicidades. Ya varios de ustedes me están diciendo por acá: ¡Maru, ganamos! Dice, ganando como siempre, dijera Belinda. Saludos a Noemí. Dice, por acá, mira, Maru, te comparto el golazo. Nos mandan acá videitos. Muchas gracias. Oye, se puso bueno. Se puso bueno, momentos de adrenalina, momentos de tensión, pero el Cruz Azul, campeón del Clausura 2026. La máquina consigue su décimo título en la Liga MX. Muchas felicidades a todos los que le van al Cruz Azul. Saludos a Osvaldo también, dice, Maru, somos campeones. Llegó la décima. Felicidades, felicidades ahí a todo. Todo el equipo de Cruz Azul, a los que le van 2-1 de Pumas. Híjole, ni modo, hay que saber perder, hay que saber perder. Por acá, Fernie Jones, mandando videíto. Videíto y toda la cosa, ahí mientras dice... Te teníamos escuchando, veníamos escuchando Globo 99.3 y también a la vez el partido. A ver por acá, me siguen mandando videos. ¿Qué está pasando? ¡Vamos, vamos! ¡Ay, ay, ay! ¡Eso! Gracias por compartirme las fotos, los videos. A ver, dice... saludos a Emilio también. Por acá, Maru, vamos a cenar costillas en salsa roja con nopales, un arroz rojo. ¡Ay! Saluditos a Tina. Provechito para todas las personas que ahorita ya van a cenar. Felicidades nuevamente. Aquí me siguen mandando fotos. Dice, Maru, somos campeones. Felicidades a todos los que le van al Cruz Azul. Vámonos con música. Llega Caos. Esto se llama La Planta. Y al regresar, les tengo una sorpresa. Así que no le muevan, no le cambien. Tengan a la mano su celular y abierto el WhatsApp. 664-855-2655. No les voy a decir qué es. ¡Surprise!

0: escuchar en Globo 99.3. A ver, por acá nos dicen, Maru, saludos. Pon algo de Julieta Venegas para los del Cruz Azul. Ahí está, saludos, Angélica Zúñiga. Si puedes poner la canción de Andar Conmigo, va que va, ahorita la buscamos y la ponemos. A ver, por acá, hola, hola, Dalia.
1: Están muy bien, así sí la rego, ¿no? Maru, ¿cómo que ganó el Cruz Azul? Ludovico Peluche debe estar bien contento. Oye, ya me voy, Maru, ya terminé. Voy a descansar. Y pues nos escuchamos el próximo domingo, si Dios nos lo permite. Cuídate y un placer, ya sabes, estar en sintonía contigo los domingos. Saludos a todos, que descansen, cuídense.
0: ¡Ay, muchas gracias, Dalia! ¡Ey, para eso hasta las 10 de la noche! Dalia, llegas a tu casa y ahí nos puedes seguir escuchando a través de la aplicación. Descárgala, la buscas como FM Globo. La bajas y ya que esté completamente descargada, seleccionas 99.3 Tijuana San Diego y mira, puedes estar desde la comodidad de tu cama, ahí nos puedes escuchar a través de la aplicación, desde el baño también, claro que sí, mientras estés en el baño, ya sea bañándote o lo que sea que hagan en el baño, lavándose los dientes, ¿verdad? Lavándose los dientes. Ahí también nos pueden escuchar. Por acá nos dicen, Maru, yo ya tengo la aplicación. Saludos a Elena. A ver, por acá dice, saludos a Valentina también. Venga, vámonos con la canción que nos pide Angélica Zúñiga de Julieta Venegas, Andar Conmigo. Que por cierto, gran espectáculo de Julieta Venegas que se aventó, La norteña. ¡Norteña! Espérense, ahorita les digo. Sí, ya les dije que tengo una sorpresa para ustedes. Pero déjenme terminar aquí de machacar el asunto. Y en cuanto termine de cantar Julieta Venegas, ahora sí les digo qué surprise tenemos aquí en Globo 99.3.

0: Venegas nos acaba de cantar Andar Conmigo en Globo 99.3. Ahí les va la surprise. Para todo el público que le encante y que es fan de la música de Marco Antonio Solís, qué bonito mes, octubre, ¿verdad? Marco Antonio Solís se va a estar presentando el viernes 2 de octubre con su tour Gratitud en North Island Credit Union Amphitheater en San Diego. Si quieren ganar boletos para irse al concierto de Marco Antonio Solís, para que estés en la gran presentación de la leyenda de la música latina, presta mucha atención. El número de nuestro WhatsApp es 664-855-2655, ¿ok? Ya escucharon bien, ¿verdad? Todos los datos, obviamente es en San Diego. Las personas que vayan a ir a su concierto, pues, obviamente deben de tener visa para poder cruzar, si son de aquí a Tijuana, y o ser ciudadanos americanos, ¿ok? Para ir al concierto de Marco Antonio Solís. ¿Tú quieres ir al concierto de Marco Antonio Solís? ¿Sí? ¿En octubre? ¿Tienes planes ya? ¿Para el viernes 2 de octubre? ¿No tienes planes? Ah, perfecto. Perfecto. Porque en este momento se va a par de boletos para el concierto de Marco Antonio Solís. A ver, les voy a hacer una pregunta. Muy fácil, muy fácil, muy sencilla. Pero les voy a hacer la pregunta para darles chance de que agarren su celular y abran el WhatsApp, ¿ok? Les voy a dar chance. Mientras nos vamos con nuestra batalla. En cuanto termine la batalla, lanzo la pregunta para los boletos del concierto de Marco Antonio Solís, ¿ok? Atentos. Mientras, nos vamos a escuchar tres grandes éxitos precisamente de Marco Antonio Solís. ¿Qué canción te gusta más? ¿Cuál quieres cantar en este momento a todo pulmón? Pero la pregunta del millón, ¿a dónde vamos a parar?
1: ¿A dónde vamos a parar?

a parar. ¿Quieren cantar esa? O mejor, si no te hubiera sido.

0: ¡Qué complicado! Tres grandes éxitos del maestro Marco Antonio Solís y llegó el momento que el público de Globo 99.3 tome una decisión. Venga, vamos a escucharlos. ¿Qué dicen por acá?
1: Maru, Maru, Maru. ¿A dónde vamos a parar ahora que te vayas de vacaciones? Te vamos a extrañar. Saludos.
0: ¡Ay, saludos, Paco! ¡Hola, hola! A ver.
2: La 2, Maru, para cantarla a todo pulmón el 2 de octubre. Ahí presente en el concierto. Primero Dios. Gracias a Globo 99.3.
0: ¡Eso! ¡Hello!
3: Cuando veas que no es nada, Maru.
0: ¡Saludos! Por acá nos dice Yara, la número 2. Si no te hubieras ido. Maru, buenas noches. ¿A dónde vamos a parar? A ver, saluditos para Viani. Por acá nos dice, Maru, te vas a arrepentir. Saludos a Val. Al momento, las tres canciones se encuentran en un empate. Jimena nos dice, ¿a dónde vamos a parar? Danny Merchan, pero te vas a arrepentir. ¡Échale!
4: Quiero la de Si no te hubieras ido, por favor. La de Si no te hubieras ido. Saludos y feliz domingo, Maru.
0: ¡Gracias, Claudia! Con el voto de Claudia, tenemos un empate nuevamente. Por acá nos dicen, Maru, me hace sufrir. Pero me voy por la canción de ¿A dónde vamos a parar? Saludos a Jerry, si no te hubieras ido. A Leida, pero te vas a arrepentir. ¡Épale!
5: Maru, buenas noches. Si no te hubieras ido, es la ganadora. Saludos, Maru.
0: Saludos a Mario Vivar y a toda la family. A ver, por acá nos dice Christopher. Si no te hubieras ido. A ver, Tere, ¿a dónde vamos a parar? Hola, hola.
6: Si no te hubieras ido, Maru.
0: ¡Eso! ¡Échele!
7: Pero te vas a arrepentir, Maru.
0: Ay, oigan, siento que me lo dicen por algo, ¿eh? Tengo miedo, tengo miedo. Oigan, hasta, a ver. Vámonos con tres más, porque está muy parejo. De hecho, tenemos dos canciones que están en empate. A ver si movemos el marcador un poquito. Tres votos más, venga, al 664-855-2655.
8: Mi Maru. Si no te hubieras ido, sería tan feliz, Maru. Choquito suave, ánimo.
0: Hello.
9: ¿A dónde vamos a parar, Maru? Buenas noches.
0: ¿Y a dónde? ¿Y a dónde? A ver, por acá nos dicen, ¿a dónde vamos a parar? Ya. Tres más, ya lo dijimos. ¿Sí? Ok. Tenemos una canción ganadora por un voto de diferencia. Uno nada más. A ver, presten atención. ¿Ok? Presten atención todas las personas que si quieran ganar par de boletos para irse al concierto de Marco Antonio Solís, que se va a estar presentando el viernes 2 de octubre en San Diego. ¿Ok? Marco Antonio Solís. Ahí les va. Les voy a hacer una pregunta. Ustedes a través de un audio, ¿ok? A través de un audio en nuestro WhatsApp, me van a decir su nombre y la respuesta a lo siguiente. ¿Qué accesorio? Súbale para que escuchen bien. ¿Qué accesorio de Globo 99.3 traigo puesto en la foto que subimos hoy a las redes sociales de Globo Tijuana San Diego? Mucha suerte para todos los que quieran ganarse boletos para el concierto de Marco Antonio Solís. Nos vamos con la canción ganadora por un voto de diferencia. Si no tuviera sido.

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3: Muy buenas noches, ya faltan 15 minutos para que den las 9. La garita de San Isidro está reportando en carriles normales, una espera de 2 horas de fila. Ready Lane 1 hora y media, Centri media hora, cruce peatonal 40 minutos y nos vamos a la garita de Otay, carriles estándar 2 horas de fila. Ready Lane 1 hora y media, Centri 25 minutos, cruce peatonal media hora por la garita de Otay. La fila Ready Lane de San Isidro llega, a ver... Está empezando a la altura de la CFE, en la vía rápida. Y en cuanto a la fila de Otay, Ready Lane se encuentra frente al hospital infantil. Estamos a 17 grados centígrados, 62 grados Fahrenheit. Manejen con mucha precaución y nos vamos con el audio ganador. La primer persona que mandó el audio con su nombre y con la respuesta a lo que pedí. ¿Sobre qué accesorio de Globo 99.3 traigo puesto en la foto que subimos hace ratito a las redes, tanto de Facebook como de Instagram, Globo Tijuana San Diego? ¿Ok? Tienen que decir la respuesta. A ver, nos vamos por acá. Este fue el primer audio que llegó. Vamos a darle play. Si por algo no contesta correctamente, nos vamos con el que sigue y así sucesivamente para que se puedan ganar los boletos para el concierto de Marco Antonio Solís, que será el viernes 2 de octubre en San Diego. Venga, vamos a darle play. Hola, hola.
4: Mi nombre es Arturo.
5: La gorra roja, Maru, la gorra roja.
3: Esa es una respuesta correcta. Ahí está. Dijo Arturo, ¿va? Dijo Arturo. Según yo dijo Arturo. A ver, vamos a ponerlo otra vez.
4: Mi nombre es Arturo.
3: Ah, sí, sí, sí. Arturo, muchas felicidades. Los boletos para el concierto de Marco Antonio Solís son tuyos. Te vas al concierto de la leyenda de la música latina en San Diego. Ya no hagas planes, ¿sí? Ya tienes planes para el viernes 2 de octubre. Ve pensando a quién te vas a llevar. ¡Muchas felicidades, Antonio! Ahorita te pido los datos ahí a través de nuestro WhatsApp. Mientras nos vamos con música, llega 5 estrellas de Rake y Sage. ¡Saludos a Pau! ¡Bonita noche de domingo!

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0: escuchar a través de Globo 99.3. A ver, por acá, ¿quién se anda reportando? Saludos a Fernie Jones.
1: Hola, Maru. Aquí ando de regreso. Ando festejando, no diré mucho, pero soy campeón. ¿Cómo no te voy a querer? Ay, Diosito santo. Bendiciones a toda la gente bonita que escucha la 99.3 FM Globo. Y sí, sí le estoy presumiendo. Soy Fernie John y vamos a celebrar gracias a que unos cuantos dijeron, yo le entro a tu quiniela, Fernie Jones. ¡Ánimo, pues! ¡Saludos!
0: ¡Ay, Fernie! Dinos de cuánto fue la quiniela. ¡Oye, felicidades! A ver, por todo lo que dices, por los videitos que ya nos mandaste que estabas viendo el partido, obviamente fue la quiniela del partido, fue de que la apostaste al Cruz Azul, que llegaste victorioso, y muchas felicidades, Fernie Jones, felicidades también a los que hicieron apuestas y ganó el equipo de Cruz Azul. El marcador final fue 2-1. Muchas felicidades nuevamente a los que pues le fueron al Cruz Azul. Por acá nos dicen, a ver, Maru, buenas noches. Fíjate que le acabo de dar like a la publicación de Insta. Dice, con todo respeto, Maru, muy guapa, saluditos. Ay, gracias, Isaac, saludos. Muchas gracias. A ver, por acá nos dicen, ay, sí es cierto. Muchas felicidades a Arturo, que se ganó un par de boletos para el concierto de Marco Antonio Solís en San Diego para el viernes 2 de octubre. Claro que vamos a tener más accesos para que estén escuchando Globo 99.3 en todos los turnos. Ahí está. Por acá nos dicen, Maru, gracias a Dios por otro domingo marutónico. Fue un excelente turno lleno de música y alegría con la gran Maru Monsiváis. Dice, mi jornada laboral estuvo muy happy. Gracias, Maru, que tengas una semana llena de buenas vibras en compañía de tus nenas. Y con ansias voy a esperar una semana para sintonizar Globo con la locutora número uno de Tijuana y San Diego. Buenas noches. Gracias, Lupita. Bonita noche. Que por cierto, la siguiente semana sí o sí los espero a todos, ¿eh? Porque recuerden que es mi último domingo antes de irme de vacaciones. Así que los quiero ver a todos, los quiero escuchar a todos para que estén presentes aquí todo el domingo, desde las 6 de la mañana hasta las 10 de la noche. Sí, van a madrugar, nos vamos a desvelar también, pero hay que estar todos juntos en mi último domingo antes de irme de vacations, ¿ok? El domingo 31 de mayo, o sea, la próxima semana. Los quiero bien pilas. Por acá nos dicen, Maru, ya es noche, tenemos sed de la mala. Tenemos sed de la mala. ¡Saludos a Ulises! Ay, mira, le voy a poner aquí una canción para que sigan ahí con la sed de la mala, para que vayan entonándose. ¡Vámonos! 1, 2, 3 segundos en Globo 99.3. ¿Cómo dice?

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5: Muy buenas noches. La Garita de San Isidro en este momento está reportando en carriles normales una espera de 1 hora con 50 minutos. Ready Lane, 1 hora y media. Centro 25, cruce peatonal, 40 minutos. La Garita de Otay, carriles estándar, van a ser 2 horas de fila. Ready Lane, 1 hora con 45 de espera. Centro y media hora, cruce peatonal, 40 minutos por la Garita de Otay. La fila Ready Lane de San Isidro está frente a la CFE. Ahí comienza la fila Ready Lane de San Isidro. Y en cuanto a la fila de Otay Ready Lane, en la vueltecita antes de llegar al hospital infantil. Estamos a 17 grados centígrados, 62 grados Fahrenheit. La mínima de la noche será de 16. Les recuerdo que más noche vamos a tener pronóstico de zonas de neblina durante la noche, madrugada, por si tú vas a salir a esas horas. Bueno, maneja con mucha precaución. Nos vamos a nuestro WhatsApp de volada, 664-855-2655. A ver, por acá nos dicen... ¡Maru, no! Dice, ¿cómo que te vas de vacaciones? Tienes que regresar antes de mi cumple, el 12 de junio. Ya sabes, Maru, que aunque no te escriba, aquí estamos desde las 6 de la mañana hasta las 10 de la noche. Saludos a Claudia Vanessa. ¡Claudia! Pues me voy todo junio. O sea, me voy todo junio. Pero el siguiente domingo te cantamos las mañanitas adelantadas, claro que sí, ¿ok? Pero sí, o sea, me estaban preguntando de... me estaban preguntando de qué fecha me voy. Más fácil, me voy todo junio, ¿ok? Me voy todo junio, todos los domingos de junio y ya regreso el primer domingo de julio. Por eso, ahí para que lo guarden, ahí para que lo guarden. Por acá nos dicen, Maru, ¿quién te autorizó tus vacaciones? ¡Ah! Oigan, ¿cómo se pasan? Ay, no, no, no. Saludos a Rafa. Saludos a Daniel también. Qué cosas, qué cosas. Oigan, la última hora que estamos ya a nada de empezar, porque vamos aquí un poquito desfasados. La última hora, acuérdense que nosotros la armamos, ¿ok? Nosotros decidimos cómo queremos terminar esta hora del turno marutónico, ¿ok? Si nos ponemos a bailar, si nos ponemos a cantar, para que le vayan echando coco y me vayan mandando su audio al 664-855-2655. ¿Quieren algo romanticón? ¿Quieren algo de rock? ¿Quieren alguna canción en inglés? Ahí para que me manden un mensajito y ahorita vamos armando juntos esta última hora en la programación de Globo 99.3, ¿ok? Hay que cerrar con broche de oro como debe de ser, no hay otra manera. ¡Vámonos! ¡Boom, boom! Con Pitbull, aquí en tu estación favorita.

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2: Y nos vamos armando esta última hora. Ya estamos en la recta final. Vamos a tener una programación de lujo en estos últimos minutos. Saludos a Jorge, que nos pone: Maru, ¿me puedes complacer con una canción de Adele, Rolling in the Deep? Gracias y buen inicio de semana. Claro que sí, lo escuchas en Globo 99.3. Saludos, Jorge.

0: 5520-55. Hola, hola, buenas noches.
1: Maru, fue un placer escucharte el día de hoy desde las 7:15 de la mañana hasta las 21 horas con 12 minutos. Saludos, linda noche.
0: Ay, muchas gracias, saluditos. A ver, por acá me dicen, Maru, te vi en Instagram de Globo 99.3, te imaginaba totalmente diferente. Ay, no sé si es bueno o malo. A ver, ¿cómo? Ay, a ver, voy a reaccionar a este comentario. No sé, espero que sea bueno. Espero que sí. Hola, hola.
2: Maru. Yo quiero esa canción por esta última hora que dice, vuelve, que sin ti la radio no es igual.
0: Que suene Ricky Martin, vuelve en Globo 99.3.

¡Ay, qué gran canción! Ahí escuchamos de Ricky Martin y vuelve en Globo 99.3. Ya son las 9 de la noche con 20 minutos. Por acá nos dices, Maru, contigo hasta la última rola. Saludos, Osvaldo, que sigue.

0: emocionado porque fue campeón ahí, que llegó a la décima su equipo, el Cruz Azul. Por acá nos dicen, a ver, Maru, si tienes la canción de Bye Bye con NSYNC, por favor, de parte de Daniel. ¡Claro! Ahorita la ponemos, ahorita la ponemos. Es la que sigue. Hola, hola, buenas noches.
1: Hola, Maru, ya te vi en foto en Facebook. Eres muy bonita. Saludos, soy Sofía.
0: ¡Ay, qué bonito! ¡Saludos, Sofía! ¡Muchas gracias! Seguramente tú también eres muy bonita por tu voz. Y tu voz también es muy bonita. ¡Saludos, Sofía! A ver, hola, hola.
2: Maru, Maru, Maru. Ya me tocó un viajecito para el lado de mi casa. Así que hasta aquí. Fue un placer escucharte el día de hoy. Y que disfrutes tus vacaciones, Maru. Te quiero mucho, choquito soy. Ya me tocó un viajecito para el lado de la casa, así que ya vamos a casita, Maru, a descansar. Dios te bendiga por ser como eres y un abrazote y disfruta. Choquito soy. Chao. Un besote, Maru.
0: Oigan, todavía no me voy. Todavía no me voy. Sí voy a venir el siguiente domingo. Pues acuérdense que el siguiente domingo todavía estamos en mayo. Es domingo 31 de mayo, el siguiente domingo, así que nos escuchamos la siguiente semana. Todavía no me corran. Espérense, espérense. A ver, por acá nos dice, saludos a Sofía, dice, Maru, buenas noches, bendecido descanso. De una vez me despido, pero voy a estar hasta las 10. ¡Eso! ¡Saludos, Sofía! Vámonos con esta canción que nos pidió Daniel. Bye, bye, bye, de NSYNC.

0: canción viajamos en el tiempo, totalmente. A ver, por acá, ¿qué nos dicen? Ay, ay, ay, ay, ay, ay, se me perdió. Se me andan perdiendo aquí los mensajes, se me van para abajo. A ver, hola, hola, buenas noches.
1: Y si se me hace mantenerme en este viaje, sin saber que Maru ya no va a venir. Nomás la próxima semana se nos va de vacaciones y vamos un poquito a sufrir. ¡Chau! Éxito, bendiciones, Maru. La verdad que hoy te la rifaste como siempre. La verdad que estuviste genial. Y te quiero pedir de los enanitos verdes. Mi primer día sin ti. ¡No, Maru, no! Pero tienes que descansar. Tienes que pasarte la rico. Tienes que disfrutar con la familia para que vengas con todo el power del mundo.
0: ¡Eso! ¡Salud, Ricardo! ¡Muchas gracias! ¡Ey! Pero acuérdense, todavía vengo el siguiente domingo. Todavía no me corran. Todavía vengo el siguiente domingo, ¿ok? Aquí los espero a todos. Desde las 6 de la mañana hasta las 10 de la noche los espero el próximo domingo. ¡Vámonos! Con mi primer día sin ti. Wow.

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14: Ya son las 9:35. Vámonos recio. Por acá le mandamos saludos a Yara. Dice: Maru, me despido de una vez. Buenas noches, que tengas una bonita semana y nos vemos el próximo domingo. Yara, saluditos. Por acá también Juan Carlos nos pone: Maru, bonita noche. Muchas gracias, muchas gracias. A ver, por acá. Hola, hola, buenas noches.
15: Que tengas una excelente semana. Bendiciones para ti y para tu familia. Y ya sabes, con cuidado camino a casa.
14: Eso, Pedro, muchas gracias. Que por cierto, Pedro es el autor de la siguiente canción, que ahorita van a saber de cuál se trata. Hola, hola, ya está la birria.
16: Maru, bonita noche. Que Dios bendiga su camino. Que llegue con bien a su casa, que descanse, que disfrute a su familia. Y pues mañana que sea un buen inicio de semana y pues volver a la rutina. Creo que para usted mañana es domingo, pero creo que sí hay clases, ¿no? Bueno, bonita noche, Maru, gracias. Gracias por un domingo más. Gracias por toda esa entrega, por toda esa alegría que nos transmite, ¿eh? Bonita noche, Dios bendiga su camino y su familia. Y buenas noches a toda la familia de Globo. Voy a seguir escuchando, pero pues ya casi, para que vayamos haciendo fila para la despedida de este domingo, Maru Tónico. Bonita noche, Maru.
14: Gracias, Tere. Bonita noche. Ya vi el video de la birria y que ya está. Se ve muy buena. Muy buena, Tere. Ahí me guardas un plato. No, mañana no es domingo para mí, Tere. Acuérdense que nada más los lunes son mis domingos cuando no hay clases. Pero mañana sí hay clases. Entonces hay que levantarse temprano. Hay que levantarse temprano. Tipo, todavía no me organizo, pero yo creo que tipo 5:30 a.m. hay que levantarse. Así que pilas, pilas. La siguiente canción nos la pide Pedro a cargo de George Michael. La escuchamos en Globo 99.3.

¡Qué buena canción ad hoc para esta noche de domingo! La escucharon a través de Globo 99.3. Por acá dice Claudia, Manu, no nos dejes tanto tiempo. ¡Ay! A ver, por acá dice, hola, Maru Monsivay, saludos, buenas noches, que Dios te bendiga, con cuidado al regreso a tu casa. Dios bendiga tu inicio de semana. Ay, muchas gracias. Saludos a Leida. A Leida y también un abrazo a Geraldí. Por acá nos dicen, Maru, sabes que no me gusta despedirme, pero te deseo un buen retorno a casa con los tuyos. Gracias por otro domingo más y como siempre, hasta el final contigo, un fuerte abrazo. Gracias, Christopher. Que por cierto, Christopher nos pide la siguiente canción, así que le damos play en Globo 99.3.

0: la noche con 46 minutos. Le mandamos saludos a Jairo. Dice, Maru, feliz noche, bendiciones, cuídate mucho. Gracias, Jairo. Por acá también, saludos a Jaime. Maru, excelente programa el día de hoy. Fue un placer compartir el domingo contigo. Bendiciones para ti y tu familia. Gracias, Jaime. A ver, por acá también, ¿qué nos dicen? A ver, hola, hola, buenas noches.
1: Tengo mala imaginación, guapísima, con todo respeto, Tu gordo se sacó la lotería. ¿Me puedes complacer con la de Eres entonces de Café Tacuba? Gracias y buenas noches. Aquí andamos hasta que finalices.
0: ¡Claro! ¡Saluditos! ¡Muchas gracias! ¡Muchas gracias! A ver, por acá nos dicen, Maru, que disfrutes tus vacaciones, bonita, te vamos a extrañar y nos tienes que poner súper duelos para la próxima semana. Sí, la siguiente semana, el siguiente domingo, que es el último de mayo, aquí los espero todos bien puntual, pongan alarma, desde las 6 de la mañana vamos a estar hasta las 10 de la noche, mi último domingo antes de irme de vacaciones un mes, ¿va? Así que anótelo por ahí. Vámonos con música de Café Tacuba, Eres. Y regresando ya, nos despedimos.

Ya son las 9:52 PM. Saludos a Marisela, que nos dice: Maru, espero que pases una muy descansadas vacaciones. Te vamos a extrañar todo el mes. Aunque casi no te escribo, te escucho todos los domingos. Y si me puedes poner una canción de... que no les voy a decir el nombre. Con esta canción vamos a cerrar. La escogí porque desde que leí el mensaje de Marisela dije, híjole, es una de mis canciones favoritas y me pareció increíble poder cerrar con ese éxito que ahorita van a saber de cuál se trata. Y efectivamente, llegó el momento. Llegó el momento de ponerle pausa a mi voz. Gracias infinitas a todo el público tan bonito que tenemos aquí en Globo 99.3. Les deseo que tengan una gran semana, que les vaya increíble todos estos días. Gracias por acompañarme todo el día, todo este domingo en este turno maruchónico. Gracias por todos sus mensajes súper bonitos que hicieron llegar tanto en nuestro WhatsApp, en las fotos que subimos hace ratito en Facebook, en Instagram, ahí donde sale su servidora. Muchas gracias. Bonita noche para todos. Cuídense mucho. Nos escuchamos el próximo domingo. Los espero a todos ustedes. Mi último domingo antes de irme de vacaciones un mes. Los espero el próximo domingo 31 de mayo, vamos a cerrar mes desde las 6 de la mañana hasta las 10 de la noche. Aquí vamos a andar. Saludos a Mario Vivar, a toda su family. Saludos a Dani Merchan. Bonita noche, feliz semana. Muchas gracias por todos sus mensajes a través del WhatsApp. Y cerramos con broche de oro. Mi nombre es Maru Monsiváis, miembro activo del Estir Tijuana, siendo las 9:54 PM. Damos por terminado este turno marutónico. Bonita noche. Adiós. Y disfruten de la siguiente canción que me gusta mucho. Gran éxito. A cargo de Benson Boone, lo escuchamos en Globo 99.3, Beautiful Things. 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

0: Muy buenas noches, amigas y amigos de La Hora Nacional. Muchas gracias por acompañarnos en este espacio donde hablamos de cultura, música, historia y temas que forman parte de la vida de nuestro país.
1: Hoy, 24 de mayo, vamos a tener un programa lleno de tradición, memoria y actualidad.
0: Vamos a tener música del Trío Hidalgo, una agrupación huasteca que interpreta música de tradiciones indígenas y mestizas de Hidalgo con violín, con jarana huasteca y guitarra quinta o huapanguera.
1: Además, nos acompaña la secretaria de Cultura, Claudia Curiel de Icaza, para platicarnos sobre la segunda edición del concurso México Canta por la Paz y contra las Adicciones.
0: Vamos a conocer detalles sobre el puente Nichupté en Cancún, una obra que puede mejorar la movilidad entre la ciudad y la zona hotelera.
1: También vamos a hablar sobre las acciones de prevención de inundaciones en distintos puntos del Valle de México por la temporada de lluvias.
0: Tendremos un reportaje especial desde el Archivo General de la Nación, el antiguo Palacio de Lecumberri. Esta legendaria prisión se convirtió en uno de los recintos históricos y documentales más importantes de México.
1: Y haremos un viaje simbólico en el tiempo para encontrarnos con Leonora Carrington, una de las artistas más importantes del surrealismo. Su obra abarcó pintura, escultura, grabado y literatura y dejó una huella realmente grande en la cultura mexicana.
0: Llega también la Chilanguía con recomendaciones para aprovechar la Ciudad de México.
1: Además, vamos a tener los flashazos del bienestar, donde les compartimos información breve sobre programas de apoyos que pueden beneficiar a millones de mexicanas y mexicanos. Esto y más aquí en La Hora Nacional.
2: La estrategia de atención a las causas impulsada por la Secretaría de Gobernación continúa acercando apoyos y oportunidades a las comunidades que más lo necesitan. Como parte de estas acciones, servidores públicos del Gobierno de México realizaron 2,709 visitas casa por casa en Iguala, Acapulco y Chilpancingo. El objetivo es identificar las necesidades de las familias e incorporarlas a programas sociales. Además, se busca acercar a las y los jóvenes a actividades deportivas, culturales y laborales. Estas acciones fortalecen la atención social y la reconstrucción del tejido comunitario en Guerrero.
0: Llegó la segunda edición del concurso México Canta por la Paz y contra las Adicciones. Vamos a ver y escuchar la entrevista que le hizo nuestro compañero Orlando Abad a la secretaria de Cultura, Claudia Curiel de Icaza.
3: La segunda edición del concurso binacional México Canta ya está aquí, es una realidad, estamos en fase de convocatoria y ustedes tienen mucho que saber. Cuéntenle a ese artista de la familia o a quien ustedes conozcan, porque esto no se lo pueden perder. Y precisamente para saber todos los detalles, hoy en La Hora Nacional nos acompaña la secretaria de Cultura del Gobierno Federal, Claudia Curiel de Icaza. Bienvenida, secretaria.
4: Muchísimas gracias. Bueno, pues esta convocatoria para México estadounidenses, mexicanos entre 18 y 29 años pueden participar a través de mexicocanta.gov.mx. Suben su canción, no tiene que grabarse en un estudio profesional, que eso es muy importante. Son 2 minutos y medio de algún cover o alguna canción que tengan. Y de ahí van a ir pasando etapas con especialistas del Consejo Mexicano de la Música, que son compositores, disqueras independientes, comerciales. Y de ahí vamos a llegar a 7 semifinalistas para México, 7 semifinalistas para Estados Unidos, y nos vamos a ir el 23 de agosto a Los Ángeles, al Million Dollar, que es un foro maravilloso, donde va a ser la primera semifinal en vivo. Va a votar el público, aquí no hay jurados, solamente el público va a poder votar en vivo. De ahí van a pasar 3 finalistas.
3: Nos vamos a
4: Mazatlán, al Teatro Ángela Peralta, que también es hermosísimo. Y tanto Mazatlán como Los Ángeles y muchos lugares, pero estos dos han sido símbolos y han sido espacios fundamentales donde se ha gestado esta música. El regional mexicano, la música tradicional contemporánea mexicana con fusión de sonidos urbanos, como el hip hop, rap y todo lo que ahora ha confirmado a la música mexicana en los primeros lugares del mundo.
3: Para que ustedes vayan teniendo en cuenta que cualquier género se vale, pero la narrativa es importante. Estamos hablando de un concurso y una iniciativa que busca acercarnos hacia el amor, el desamor y la grandeza cultural de nuestro país.
4: Sí, y nos vamos a enfocar principalmente en regional mexicano porque tiene una gran versatilidad de fusiones con rock, metal, lo que tú quieras, sonidos urbanos. Y esa es la música que ahorita está llevando a nuestro país a ser el 10º lugar en la industria del mundo. El 70% de la música que se escucha latina en las plataformas de streaming, el 70% es mexicana. es muy interesante. Y pues en nuestro idioma, conquistar el mundo desde ahí.
3: Y además encontrar nuevos talentos maravillosos. En la Obra Nacional vivimos muy de cerca y muy apasionadamente la primera edición. Y me gustaría preguntarle, ¿qué aprendió toda la experiencia, todo el equipo de México Canta? Porque es enorme la iniciativa. Como usted lo decía, va desde disqueras hasta managers, productores, para poder hacer esta segunda edición con estos cambios que además se ven muy profesionales. O sea, se descentralizó, hay viajes,
4: sí,
3: hay muchos cambios.
4: Por principio Los Ángeles el 23 de agosto, el 30 de agosto Mazatlán, también en vivo. Y de ahí van a pasar 6 finalistas, más el mejor votado de las 2 semifinales. Y la final va a ser en el Auditorio Nacional, el 13 de septiembre. Y los que ganen van a participar el 15 de septiembre en el Zócalo con el artista invitado que ya se anunciará. Y recordar que en cada una de estas ediciones y semifinales habrán artistas invitados también.
3: Pues en realidad es una experiencia que profesionaliza y que ayuda a crear sueños reales, a hacer realidad los sueños, y qué bueno que se vuelve a hacer. Secretaria, ¿algo más para invitar a los jóvenes, a las jóvenes, a que se inscriban, a que participen?
4: Que no sean tímidos, y si a ustedes no les gusta la música, siempre habrá un pariente, un amigo. Incentiven también poner atención nuestros mexicanos estadounidenses. Queremos que sean parte de este concurso, que es un concurso sin precedentes porque se hace en México y en Estados Unidos y hermana a los jóvenes mexicanos estadounidenses y a los mexicanos con las mismas raíces pero distintas identidades.
3: Todo está dicho, el semáforo está en verde y ustedes solo tienen que inscribirse. Ya nos veremos en próximos meses para ver cómo es que avanza, secretaria. Muchísimas gracias. Qué emocionante. Seguimos en la Hora Nacional y ahí viene México Canta. Que no se les olvide.
1: El puente vehicular Nichupté en Cancún es una obra que busca mejorar la movilidad entre la ciudad y la zona hotelera. Su objetivo principal es reducir tiempos de traslado en una de las rutas más congestionadas de la ciudad.
0: El puente está diseñado con 3 carriles vehiculares, 1 por sentido y 1 carril reversible. Esto permite ajustar la circulación según las horas de mayor carga vehicular.
1: También incluye una ciclovía, lo que abre espacio para la movilidad sustentable y además ofrece una alternativa segura para peatones y ciclistas.
0: En la inauguración se destacó que beneficiará a más de 40,000 personas en la región.
1: En Quintana Roo, el turismo sigue siendo uno de los motores económicos más fuertes porque tienen millones de visitantes al año. Esto obviamente pone presión en la infraestructura vial de destinos como Cancún.
0: Con esta obra se busca mejorar la experiencia de turistas y residentes, reduciendo tiempos de traslado y mejorando la conectividad hacia la zona hotelera.

0: ¡Que viva México! ¡Que viva el pueblo de México! ¡Que viva México! ¡Que viva México!
1: Esta época de lluvias llegó con todo.
2: Sí, ¿eh? ¿Qué tal? Fíjate que justo en esta temporada que ya la tenemos encima, se están reforzando varias obras para prevenir inundaciones en puntos clave, sobre todo en la zona oriente del Valle de México.
1: Sí, por ejemplo, en Iztapalapa, en Nezahualcóyotl y La Paz, donde el agua se acumula rápido y genera afectaciones importantes.
2: Por eso se están ampliando y fortaleciendo lagunas de regulación, colectores y cárcamos de bombeo para que el sistema tenga mayor capacidad de desalojo y responda mejor en lluvias intensas.
1: Y también el mantenimiento del drenaje, ¿no?
2: Sí.
1: O sea, no solo obras nuevas, sino limpiar, reforzar y desasolvar para que todo fluya mejor.
2: De hecho, hay trabajos de desasolve en varios ríos y canales, además del refuerzo de bordos en distintas regiones del país como parte de una estrategia mucho más amplia de prevención.
1: La idea es reducir riesgos y proteger a la población en toda la temporada de lluvias, que ya sabemos que cada año viene con fuerza. En una visita que generó mucha conversación, la presidenta de México, Claudia Sheinbaum, recibió al músico Bono y al grupo U2 en un encuentro que se hizo tendencia por el diálogo con figuras influyentes de la música a nivel global.
3: Luchamos todos los días para que el sueño de una niña o de un niño tenga como único límite su imaginación. Queremos un mundo donde no suenen las armas, sino la música, donde no ronde el miedo, sino la alegría, y que el amor del pueblo de México, la dignidad de su gente y la inmensa riqueza de su cultura iluminen

0: Este 25 de mayo recordamos a Leonora Carrington por su aniversario luctuoso, una figura muy importante del surrealismo y una de las artistas más influyentes del siglo XX en México.
1: Carrington fue pintora, escultora y escritora, y además desarrolló una obra llena de simbolismo, imaginación y misticismo. Su obra sigue inspirando a nuevas generaciones dentro y fuera de nuestro país. Vamos a hacer un viaje simbólico en el tiempo para conocer su historia en su propia voz en una entrevista muy especial.
2: Hola, ¿qué tal, queridos amigos?

0: Sabe que yo paso mi tiempo pintando y esculpiendo, pero incluso después de la muerte mi agenda es un poco apretada. Por ejemplo, ahora vengo de escuchar un concierto en Los Anillos de Saturno y a las 11 me tengo que aparecer en un plato de sopa de tomate.
1: Óigame, qué espacial y qué especial, caramba, qué maravilla. Y bueno, ahondando un poco más en lo que fue su historia, cuéntenos, ¿cómo fue su infancia?
0: Bueno, pues yo nací en una familia rica en Inglaterra porque mi padre hizo buen dinero en el negocio de las telas. Pero bueno, en la corte todo eso no importaba mucho, dinero, sabe, allá solo la sangre noble es lo que la gente le importa.
1: El apellido, ¿no? Que el abolengo que le dicen.
0: Así es, correctamente. Por eso cuando yo tenía 16 años, señor Ignacio Diablo, yo tuve un desencuentro con mis padres porque él pensaba que para que nosotros escaláramos socialmente tenía que casarme con alguien de la nobleza. Así es, pero que para mí fue una buena oportunidad para hacer una estrategia, porque con eso yo pude convencer a mis padres de hacer un trato. Yo iba al baile de presentación en el que me querían a mí buscar un esposo, pero ellos me dejaban ir a la Academia de Arte y me costó, pero aceptaron.
1: Oiga, esta historia es la que podemos ver en La Debutante.
0: Así
1: en el cuento
0: es.
1: De La Debutante que usted misma escribió.
0: Yo escribí ese cuento porque, señor Diablo, yo fantaseaba con que una hiena y yo nos hacíamos amigas en el zoológico. Y entonces yo así le prestaba mis vestidos y mis guantes a la hiena para que se hiciera pasar por mí en la cena. Así es, pero al final ella se come a mi sirvienta para usar su cara como máscara, todo un... Le recomiendo que lo lea.
1: Ah, mire, qué llena tan simpática, ¿eh? Lo bueno es que era su amiga.
0: Soy de imagínese. Buenas amistades, señor Diablo.
1: Oiga, y bueno, cuénteme un poco de cómo fue que conoció las vanguardias, el surrealismo, el dadaísmo, todo esto, ¿cómo fue?
0: Pues es que saliendo de la academia yo conocí estas vanguardias porque empezó a suceder que después de la Primera Guerra Mundial, ajá, una generación de artistas estaba intentando hacer sentido del mundo con su arte. Como Pablo Picasso, Buñuel, Joan Miró, André Breton, Max Ernst, por ejemplo.
1: Ay, ¡qué maravilla! Oiga, a ver, ¿qué le podría decir ahora a todas las personas que nos ven ahora del 2026? Un mensaje que tenga para esta sociedad que hoy en día tenemos.
0: Yo creo que les diría que sean intrépidos, ya sea en la cocina, en la alcoba, en el arte, en todo hay que desafiar a la hostilidad del conformismo. Eso les diría.
1: Oye, eso está muy bueno. Y acá... Pues ya acá entre nos, usted, ¿qué receta me podría dar así? Me dijeron que usted conoce, hay unos manualitos para soñar cosas, ¿no?
0: Para soñar algunas cosas divertidas, señor Diablo. Luego me cuenta, pero anote ingredientes.
1: A ver, vamos, pongan atención, ¿eh? A ver.
0: Un kilo de raíz fuerte.
1: Un kilo de raíz fuerte.
0: 4 kilos de miel.
1: 4 kilos de miel.
0: Un bigote postizo.
1: Bigote postizo.
0: Y no, ¿sabe qué? Yo creo que para que tenga la receta completa, mejor vamos a esperar a revelarla en la segunda temporada de las Crónicas del Diablo.
1: Oiga, ¿qué me dice que esté en el Foro Shakespeare?
0: A las 8:30 de la noche, señor Diablo, para que se entere también de mi amistad con Remedios Varo, con Katy Horna, que eran otras surrealistas impresionantes.
1: Claro, las tres brujas les decían, ¿verdad?
0: Así es.
1: Que vivían ahí en la colonia San Rafael, que se iban al mercado de Sonora, hacían sus brebajes, toda la cosa.
0: Toda la cosa que se pueden enterar en el Foro Shakespeare, yes.
1: Oiga, ¿por qué fechas más o menos? ¿Es jueves?
0: Los jueves de julio, así es, les esperamos.
1: A las 8:30 en el Foro Shakespeare, ¿verdad? Ahí los vemos, así que no se la pierdan. aquí está la señora Leonora Carrington, pero allá conocerán a Katy Horna también y a Remedios Varo.

0: ¿Y quién más viene? Cuéntenos también. Está José Pepe. ¡Ay!
1: Se me Orna, por Pepe, supuesto, Pepe, Pepe, Pepe, Orna también. Amores. Mi Chiqui Vice.
0: Chiqui Vice.
1: Benjamín Perret y otros muchos que tienen que ir a escuchar nuestros personajes.
0: Pues ya lo saben, no se lo pueden perder. Ha sido un privilegio tremendo contar con la presencia de tremenda señorona. Muchas gracias por acompañarnos y nos estamos viendo ahora en julio, ahí en el Foro Shakespeare.
1: Y a las 10 de la noche en la hora nacional.
2: Perdón que interrumpa, querido diablo, señora Carrington.
0: ¡Ah, Micha!
2: Oigan, muchas gracias por venir. Un honor que estén con nosotros. Gracias, Giovanna. Gracias, Elías. Gracias. Y no se los pierdan. Todos los jueves, 8:30, en el Foro Shakespeare, manual para pintar gatos. Ahí nos vemos.
0: Ahí nos vemos.
2: La Ciudad de México siempre tiene actividades para todos los gustos. Vamos a ver qué nos preparó esta vez Germán Gastel.
3: Chilanguía, Chilanguía, bueno, que sea yo solo, pero de todas maneras le mandamos un abrazo a Orlando y a los niños que siempre nos están apoyando aquí en la Chilanguía. Bueno, esta semana en la Chilanguía te traemos lo mejor de la cultura, el arte y el entretenimiento que puedes disfrutar en la Ciudad de México. Arrancamos con una exposición que une dos pasiones universales, el arte y el fútbol. Esa misma emoción es muestra que reúne cerca de 100 obras de más de 60 artistas de 13 países. Incluye fotografía, video, pintura e instalaciones que reflexionan sobre el fútbol como un lenguaje común y universal. Si buscas plan familiar, llega Ubu Rey. Una puesta en escena con niños presentada por el carro de comedias de la UNAM bajo la dirección de Mario Espinosa. Un clásico para disfrutar los fines de semana. Para los amantes de la lectura, no te pierdas la Feria del Libro en Coyoacán del 7 al 16 de junio. Serán 180 editoriales y alrededor de 300 actividades, además de presentaciones con grandes autores. Y en el marco del mes de la diversidad sexual, la Ciudad de México ofrece cine gratuito en distintas sedes, como el Cine Zapata, la Universidad Rosario Castellanos y el Centro Cultural Los Pinos. Consulta horarios y programación en la página de Procine. Y ya que hemos estado hablando de Leonora Carrington, los invito a la exposición permanente y gratuita en el Centro Cultural Bicentenario Mexiquense. Es verdaderamente maravillosa y mágica. Y para cerrar, celebremos el Día Mundial de la Bicicleta este 3 de junio. Habrá rodadas en Paseo de la Reforma desde el inicio hasta el final, ese mismo día. Y también actividades del fin de semana, impulsando la movilidad alternativa en la ciudad.
4: Lleva, llévame en tu bicicleta. Óyeme, Carlos, llévame en tu bicicleta.
3: Una ciudad de México que se mueve, se expresa y se vive a través del arte, la cultura y el espacio público. Seguimos aquí en La Hora Nacional.
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2: El antiguo Palacio de Lecumberri es uno de los espacios más emblemáticos de la historia contemporánea de México. Durante décadas funcionó como prisión y hoy es el Archivo General de la Nación.
7: Sí, en el Palacio se guardan documentos fundamentales para entender la vida política, social y cultural del país. En este reportaje de Orlando Abad vamos a conocer cómo pasó de ser una cárcel legendaria a convertirse en el archivo de la memoria histórica de México.
8: Nos encontramos en un edificio histórico de México. Es un edificio de principios del siglo pasado que funcionó como penitenciaría de la Ciudad de México hasta la década de los 70 y que a partir de la década de los 80 es sede del Archivo General de la Nación. Un lugar impresionante que guarda tantos y tantos secretos que sería casi incontable en un solo día. Pero hoy nos dedicamos a conocer un poco más de este sitio y de su misión en el presente. Por favor, acompáñenos a ver esta entrevista y a ver qué aprendemos. Como cada que salimos a visitar México, llegamos a lugares sorprendentes y maravillosos en la hora nacional. Hoy estamos en el Archivo General de la Nación, en el Palacio de Lecumberri, un lugar histórico por demás para nuestra nación y para nuestra historia, pero vamos a platicar con el que sabe. El doctor Rodrigo Moreno Elizondo, que es el subdirector de acceso y atención al público, como ustedes, como nosotros, que nos metieron, miren, hasta el fondo de la casa aquí en el Archivo General de la Nación. Muchas gracias, doctor. ¿Cómo está?
9: Orlando, es un gusto estar con ustedes y estar con su auditorio.
8: ¿Cuál es la importancia de tener un archivo general en México?
9: El Archivo General tiene múltiples funciones sustantivas. Entre ellas están garantizar la correcta organización y administración de archivos en el país. Es decir, que se encarga de acompañar a las instituciones públicas, incluso particulares, que necesitan tener correctamente organizada su información para garantizar el acceso a la misma y, por lo tanto, su utilidad. Y eso acompaña a la administración pública, pero también a lo interno tiene la responsabilidad de custodiar un gran acervo histórico que contiene la memoria documental del país desde el siglo XVI hasta el presente.
8: Aquí están los sentimientos de la nación, entre muchos otros. Platíquenos algo de esos datos sorprendentes que podemos encontrar aquí.
9: El Archivo General de la Nación tiene una historia larguísima. Desde la época colonial se empiezan a generar documentos. Sin embargo, no existía propiamente una cultura de organizar y administrar estos documentos. Hasta finales del siglo XVIII ya se dan cuenta las autoridades que había que tenerlo organizado. Había algo que se llamaba la Secretaría de la Cámara del Virreinato. Y ahí se tenían organizados papeles administrativos de la colonia. Entonces se crea el primer archivo, el Archivo General de la Nueva España. Después esa administración cambia en la época independiente. En agosto de 1823 se decide crear el Archivo General y Público de la Nación, que es, digamos, el antecedente de este Archivo General.
8: Oiga, a finales de los 70, 77, por ahí se dijeron, ya no cabemos, necesitamos otro lugar. Platíquenos cómo fue esa transición, porque, bueno, ahora ya se ve todo muy bonito, pero aquí era un lugar donde la historia fue muy oscura.
9: Claro, este archivo ha estado viajando. En el primer momento del siglo XVIII estaba en Palacio Nacional. Como no cabía todo el documento ahí, se mandó una parte a lo que es el Convento de Santo Domingo. Entonces, como justamente no cabía, decían, bueno, necesitamos buscar un lugar idóneo. Había una parte en algo que se llamaba el Templo de Guadalupe, que era la Casa
8: Tacubaya,
9: María.
8: ¿No?
9: Tacubaya.
8: Claro.
9: Estuvimos un tiempo en lo que hoy es el MUNAL, el ex Palacio de Comunicaciones y Obras Públicas. Ahí del año 73 al año 82 fue nuestra casa, digamos. En 1976 cierra esta penitenciaría, en agosto. En el 77 se decreta que se tiene que convertir en el Archivo General. Había que remodelarlo. Se logra, se remoza, se quita, digamos, todo lo que tenía que ver con la penitenciaría. Y en agosto del 82 se hizo un gran evento para inaugurar esto que sería la casa definitiva hasta este momento del Archivo General de la Nación.
8: Hoy podemos venir a visitar, podemos venir a consultar. ¿Cómo le hacemos, Doc?
9: La gente puede venir al Archivo General de la Nación a recorrer la exposición permanente. Hay documentos emblemáticos como el Acta de Independencia de 1821, las constituciones de 1824, 1856, 17, van a poder ver la historia de la institución y a la vez las funciones sustantivas, todo el equipo de archivistas y de especialistas que hacen posible que la memoria siga viva.
8: Doctor, muchísimas gracias por acompañarnos en la Hora Nacional.
9: Muchísimas gracias por la invitación.
8: Y nosotros seguiremos caminando, recorriendo y conociendo lugares mágicos, maravillosos e históricos como este Palacio de Lecumberri, hoy Archivo General de la Nación. Crujías convertidas en galerías, comedores de presos convertidos en bibliotecas, un edificio que tiene muchísima historia y que hoy guarda la memoria de nuestra nación, es lo que hoy conocimos en la Hora Nacional. Nosotros seguiremos recorriendo lugares, sitios, y si ustedes quieren que vayamos a alguno, solo tienen que ahí comentarlo y nosotros haremos todo lo posible por llevar la magia de México a todo el mundo. Continuamos.
9: Gracias.
1: Muchas gracias.
7: Gracias por haber estado con nosotros en esta primera parte de La Hora Nacional. Regresamos después de la pausa con más historias, música y pláticas de todos los temas.
2: Y hoy los vamos a dejar con una frase de Leonora Carrington, una de las figuras más importantes del arte surrealista en México, nuestro país. Dice así: la realidad no está ahí para ser creída, sino para ser creada.
7: Sí, totalmente hace sentido con su obra.
2: Sí, ¿verdad?
7: Totalmente.
2: 100%.
7: Oigan, pues esta semana le queremos mandar saludos a mucha gente. Para empezar, a Gemes Electrificaciones, Cecilia Godínez, Marta Ceci Martínez, Alexis Linares, Isaac Cortés Rosas, Juan Carlos López Díaz, Saúl Morales Maldonado y Cristian Elizalde.
2: Y también a Rolando Rubén Ná Pérez de la Ciudad de México, Marcelo Nava de León, Guanajuato, Leticia del Carmen Caballero de Tizapán, San Ángel, Julio César Pérez Pérez de Tabasco, Edgar Bennett de Portales en la Ciudad de México, Valentín Clemente Chino de la Ciudad de México y Alejandro Perales.
7: Muchas gracias por escribirnos, escucharnos y por ser parte de esta comunidad. Recuerden que estamos en YouTube, Facebook, Instagram, TikTok, X, Spotify y que también nos pueden contactar en el número 55 34 83 42 39. O mandarnos un correo electrónico. La dirección es lahoranacional@segob.gob.mx. Que tengan una muy bonita noche y una gran semana.
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0: Ya regresamos con la segunda parte de La Hora Nacional. Muchas gracias por seguir con nosotros este domingo, porque tenemos más historias, cultura e información interesante para todas y todos.
1: Así es, vamos a hablar sobre Los Hijos de la Costa Chica, un documental cinematográfico que sigue la historia de músicos afromexicanos de Guerrero y Oaxaca y nos muestra la cultura popular costeña.
0: Además, una especialista nos va a explicar la importancia de la tiroides para el funcionamiento del cuerpo.
1: Les hablaremos de algunos medicamentos que prometen bajar de peso y que se usan de manera indiscriminada, pero pueden provocar incluso la muerte si no se usan bajo supervisión médica.
0: Tenemos también un reportaje especial sobre Rosario Castellanos y una recomendación teatral con El Juego de la Sospecha, una obra donde el público se convierte en detective. ¡No se vayan!
1: Los Hijos de la Costa Chica es un proyecto documental que sigue a distintos músicos afromexicanos que cuentan la historia de una comunidad ligada al mar, al campo y a sus raíces culturales con versos y ritmos tradicionales. Vamos a ver y escuchar la entrevista que le hicieron Orlando Abad y tú, mi queridísima Leos, a los creadores de este documental.
0: Hoy vamos a hablar de un documental que sigue a distintos músicos afromexicanos de la Costa Chica y nos cuenta una historia de una comunidad que hace un tributo a su pueblo, al mar, al campo y a su tierra, todo a través de su música.
2: Para eso nos acompañan el director y el investigador de un documental que se llama Los Hijos de la Costa Chica. Estamos hablando de Bruno Bancalari y de Ángel Céspedes. Bienvenidos, ¿cómo están?
3: Muy bien, muchas gracias. Gracias por recibirnos.
4: Leonora, Orlando, gracias por invitarnos a su programa.
0: Y nos interesa un montón saber cómo nace este proyecto, antes que cualquier otra cosa.
3: Nace del encuentro de dos mundos. Ángel es productor musical, es músico, es investigador musical. Él venía haciendo un trabajo de investigación en la costa de Oaxaca y en la costa chica de Guerrero. Es un apasionado de la cultura local. Y yo soy un director que venía haciendo documentales musicales. He trabajado con artistas, haciendo videoclips. Y tenía esta intención de hacer documentales de música en México para conocer más de mi país, más de su cultura, tratar de entender qué es exactamente la identidad mexicana, que es un concepto que está creciendo y construyéndose mientras pasa el tiempo. Y bueno, fue cuando nos conocimos que Ángel me invita a la costa de Oaxaca, me abre las puertas de la cultura local, me comparte música, personajes, muchos elementos que me hicieron enamorarme y elegir a ese lugar específico de México para hacer un documental.
2: Son 180 kilómetros más o menos de pura cultura y sabor musical. ¿Qué fue lo que se encontraron ahí recorriendo esa costa chica?
5: Yo creo que más de 180, porque abarcamos la región desde Puerto Ángel hasta Acapulco, ida y vuelta. Los puristas llaman a la región de la Costa Chica como entre Chacagua y San Marcos, que sí son menos kilómetros, pero lo que noté es que musicalmente abarca más que eso, ¿no?
2: Se expande, se va contagiando.
5: O sea, digamos que es como una isla remota que está rodeada de montañas y de mar, y que la música es popular solo en esa región. A veces puedes ir al Valle de Oaxaca y hay bandas, músicos, artistas que no conocen en el Valle de Oaxaca, pero que en la Costa Chica, el taxista, las cocineras, todos conocen a estas agrupaciones y estas canciones.
0: Además del documento visual, o sea, el documental propiamente, también hay un disco en el que se recopilan canciones de todos estos músicos que aparecen en el documental y que, pues, un poquito vamos a aprovechar para presentar también, ya que están aquí.
5: Claro, estamos promocionando la banda sonora del documental, que aquí tienen el disco.
0: Para la gente que nos está viendo en tele o en redes, está aquí Los Hijos de la Costa, que es como se llama el vinil, en primer plano para que lo vean. Y si nos están escuchando en radio, pues buen momento de ir a nuestras redes para echarle un ojo también y ver qué bonito está.
5: Aquí podrán escuchar los temas que se presentan en el documental. Vienen canciones tanto populares como no muy conocidas.
0: ¿El documental entonces en cines, circuito independiente, cine comercial?
3: En ambos. Estaremos en 25 ciudades en México, por lo menos en esta primera parte. Y bueno, estamos muy contentos de seguir compartiendo el proyecto y llevándolo a todos los pueblos, ciudades, comunidades.
0: Y hablando de compartir, hay dos viniles de regalo.
2: Sí, a los primeros que nos escriban por ahí en el chat, en la transmisión, para que ustedes se lleven este regalo cortesía de nuestros amigos Ángel y Bruno.
5: Si no alcanzan a entrar en este regalo, pueden seguir a Los Hijos de la Costa y a Pargo Music, donde estaremos promocionando, y bueno, también Mandarina Films.
3: Mandarina Films, correcto.
0: Perfecto. El WhatsApp de La Hora Nacional, por si no lo tienen, es el 55 34 83 42 39. Las dos primeras personas que se reporten ahí y hayan dado los correspondientes follows se llevan uno de los viniles de Los Hijos de la Costa. Muchísimas gracias por habernos acompañado, Ángel, Bruno.
2: Ustedes, gracias por
0: muchísimas felicidades.
3: Muchas gracias. Muchas gracias.
5: Yo, Orlando, gracias por tenernos aquí y sigan escuchando la música de la Costa Chica. Vayan a ver el documental, por favor, no se lo pueden perder.
0: Pues muchas gracias una vez más y gracias a todas las personas que nos acompañan aquí en La Hora Nacional como todos los domingos. Quédense, por favor. 25 de mayo se conmemora el Día Mundial de la Tiroides, que es una fecha que busca crear conciencia sobre la importancia de esta glándula para el funcionamiento integral de nuestro cuerpo. Y es que la tiroides regula funciones esenciales como el metabolismo, la energía y la temperatura corporal.
1: Detectar oportunamente algún problema puede mejorar muchísimo la atención médica y la calidad de vida de todas las personas. Y hoy tenemos con nosotros a la doctora Verónica Ceballos, médica adscrita al servicio de endocrinología del Hospital General de México, Eduardo Lisiaga. Doctora, bienvenida a la Hora Nacional. Qué gusto que esté con nosotros.
6: Muchísimas gracias por la invitación.
0: Y para empezar, platíquenos un poquito sobre la tiroides. ¿Qué es esta glándula que al parecer sirve para tantas cosas tan importantes?
6: La tiroides, como bien comentas, Leo, es una glándula. Se ubica en la región del cuello, en la parte anterior, es pequeñita y a pesar de que es tan pequeña, produce unas hormonas, justamente las denominadas hormonas tiroideas, que su función es a nivel de todo el cuerpo, es decir, no solo se limitan al cuello. Estas hormonas viajan, que esa es la característica de todas las hormonas, viajar y ejercer múltiples acciones, principalmente, como lo mencionabas, control de la temperatura corporal, función cardiovascular, circulación, regula los líquidos en el cuerpo, la funcionalidad gastrointestinal, es decir, nos regula la digestión. Esto como principales funciones, pero también implica una regulación en cuestión del cabello, piel, uñas e incluso en la parte neurológica. Es muy importante para el desarrollo neurológico en etapas tempranas de la vida, pero ya en etapas avanzadas también para el mantenimiento de una buena memoria.
1: ¿Cuáles son las enfermedades tiroideas más comunes?
6: Bueno, de las más comunes tenemos el hipotiroidismo. También es muy frecuente el nódulo tiroideo, el hipertiroidismo y el cáncer de tiroides. Son como las dividimos, digamos, pero de todas ellas, la principal es el hipotiroidismo. Es la más frecuente, la más prevalente en nuestro medio y a nivel mundial también.
1: ¿Y qué es exactamente?
6: El hipotiroidismo quiere decir una funcionalidad baja de la glándula tiroidea, es decir, los niveles de estas hormonas están en un nivel reducido. Hay varios tipos y causas de hipotiroidismo, pero dentro de la principal es la enfermedad de Hashimoto.
0: ¿Cómo se puede una dar cuenta de que quizás está teniendo un problema tiroideo como para ir a ver a un especialista?
6: Como bien lo comentas, los síntomas son muy ambiguos, generales, se pueden confundir. Aquí lo más importante es acudir a una valoración para que nos soliciten el estudio. Afortunadamente, ya contamos con acceso a los estudios de laboratorio. Antes de los años 70, realmente el diagnóstico era meramente clínico a través de síntomas. Actualmente en un laboratorio se hace un perfil tiroideo y eso nos ayuda a diagnosticar. Pero también es importante la valoración en consultorio, porque muchas veces estos síntomas, aunque pueden ser confundidos, en la consulta a veces los rasgos son muy clásicos que ya nos orienta hacia dónde y hacia qué especialidad derivar en caso de que no sea un hipo o un hipertiroidismo.
0: Como en el caso de del
6: agrandamiento que claro. Se denomina bocio, si es algo muy, muy clásico, claro. Entonces eso es, digamos, muy obvio, pero hay otros síntomas muy ambiguos como el cansancio, la fatiga, cambios en el peso, entonces es muy importante acudir a valoración y luego realizarnos del estudio.
1: Oiga, doctora, ¿y existen algunos factores de riesgo o antecedentes que tengamos que tomar en cuenta?
0: Ser mujer.
1: Pues sí.
6: Realmente sí. El ser mujer en edad joven reproductiva es un factor de riesgo. El tener, bueno, específicamente hablando de la enfermedad tiroidea autoinmune, es decir, la mediada por el anticuerpos, por el mismo sistema inmune, el tener antecedente familiar de alguna de estas enfermedades o que la persona tenga alguna otra enfermedad autoinmune ya es un factor de riesgo. En el caso de cáncer de tiroides, pues hay que tomar en cuenta factores igual de genéticos, antecedentes familiares de algún tipo de cáncer, radiación, etcétera.
0: Oiga, doctora, ¿hay algo que se puede hacer como para tener una tiroides sana?
6: Lo que yo siempre les digo a mis pacientes y como se recomienda a cualquier persona es llevar un estilo de vida saludable. Básicamente no hay algo específico que yo haga o deje de hacer para ayudar a que mi tiroides no se enferme. Lastimosamente, si la genética está ahí, pues no la podemos cambiar.
1: Alterar, sí.
6: Pero el medio ambiente, el estilo de vida, sí. Nutrición, actividad física, ejercicio, manejar el estrés, la salud mental, muy importante, y el sueño.
1: Doctora Verónica Ceballos, muchísimas gracias por habernos visitado aquí en la Hora Nacional. Qué interesante todo lo que nos platicó.
6: Gracias a ustedes por la invitación.
0: Estamos muy contentos de que haya estado aquí y también muy contentos de que ustedes nos acompañen aquí cada domingo. Quédense con nosotros.
1: Y Muchísimas gracias por seguir con nosotros aquí en La Hora Nacional. Y una vez más está con nosotros nuestra especialista y colaboradora, la doctora Yulieni Donet.
0: Sí, hoy vamos a platicar de un tema que está muy en boca de todos y que de repente puede llegar a tener riesgos para la salud, que es el uso de las medicinas que se conocen como GLP-1, de las cuales quizá probablemente ustedes hayan escuchado más, con nombres como Ozempic, Wegovy, Mounjaro, hay un montón, y se ven como algo muy prometedor, pero sin información pueden ser riesgosas. ¿Verdad, doctora? Bienvenida.
7: Muchísimas gracias por la invitación. Feliz de compartir este momento con todos ustedes. La verdad, este nuevo grupo de medicamentos metabólicos, reguladores, agonistas del glucagón, están ahorita muy de moda. ¿Por qué? Porque prometen una bajada de peso rápida, acelerada, en poco tiempo. ¿Pero qué es lo que esconden este tipo de medicamentos? ¿Qué es lo que no te dicen de este tipo de medicamentos? Este tipo de medicamentos son agonistas de los análogos GLP-1. ¿Qué significa esto? Son sustancias similares a las hormonas que se producen después de consumir alimentos. ¿En qué se traduce esto? Este tipo de medicamentos lo que van a hacer es, primeramente, mantener tu sensación de saciedad. Al mantener tu sensación de saciedad, no comes. Y al no comer, pierdes nutrientes, pierdes oxígeno, en el peor de los casos. Otro de los efectos que hace este tipo de medicamentos es disminuir el apetito, prolongar, acelerar el tiempo de vaciamiento gástrico, que sí, está muy bien para pacientes que están en un régimen metabólico, en pacientes, uno, que son insulinodependientes, tipo 2, es la indicación fundamental. Y dos, en pacientes con sobrepeso, no cualquier sobrepeso, pacientes con un índice de masa corporal mayor de 30, que están inclinados hacia el sobrepeso o la obesidad mórbida. No es un método para bajar de peso rápido, es una herramienta médica que se puede utilizar para regular muchos trastornos metabólicos, sí es cierto, pero no se puede abusar. En primer lugar, tiene que ser indicado específicamente por un doctor. El uso indiscriminado de este tipo de sustancias, tanto en dosis como en tiempos, tanto en como en frecuencia, son las que generan efectos secundarios en pacientes sanos. Entre efectos leves podemos tener tanto constipación como diarrea, pérdida de peso magra. ¿Qué quiere decir eso? Este tipo de medicamentos no es selectivo. Entonces, en pacientes sanos, no solamente va a eliminar la grasa, sino también va a eliminar el tejido muscular.
0: Ah, ¿qué tal?
7: Cardiopatías, trastornos hormonales, trastornos renales, trastornos endocrinos. La verdad, el uso indiscriminado de este tipo de medicamentos puede ser mortal para un paciente.
0: Se entiende que de repente, si la gente lo está tomando sin supervisión médica, usa cualquier dosis, no lo toma regularmente, ¿esto empeora los riesgos y los efectos secundarios?
7: Esto se calcula, tiene una dosis, tiene una forma de preparar o de indicar de acuerdo al peso del paciente, de acuerdo a la química sanguínea del paciente. No se puede indicar sin saber qué tipo de triglicéridos tienes, la hemoglobina, todos tus factores internos tienen que estar controlados. Basado en eso se hace una fórmula y se indica la dosis específica para el paciente en un tiempo específico. Se utiliza mal para uso estético y entonces intentan hacer esquemas o protocolos donde las aplicaciones son muy frecuentes y ahí es donde viene el problema con el paciente.
0: O sea, no es esta solución milagrosa que nos están vendiendo.
7: Porque depende mucho de qué enfermedades tenga asociada el paciente. Si tiene alguna enfermedad de resistencia, no va a responder igual a que sea un paciente que no tiene ninguna enfermedad, entonces el efecto va a ser mucho menor.
0: Y encima tiene mucho rebote, ¿verdad?
7: Sí, una de las reacciones más frecuentes es que después que el paciente suspende el tratamiento de golpe, como es un modulador metabólico, el paciente suele subir de peso 2 y 3 veces más de lo que pensaba en un principio. Es un medicamento que se ha comercializado mucho, se vende muy bien, porque en un primer momento bajas mucho de peso. Pero esa letra pequeña no te la explican, porque no. Lógicamente comercializan la salud y no debería ser lo correcto. No te explican, no te dicen, no te someten a un proceso de estudio. Debe ser un tratamiento integral, combinado con dieta, con ejercicio físico, combinado con otro tipo de nutrientes.
1: Y con tiempo.
7: ¿Qué haga? Claro.
1: Y con tiempo, porque esto es como una de estas famosas curas milagrosas.
7: Y eso no existe. O sea, no, no, bien no. Utilizado, puede ser una herramienta, la verdad, muy buena.
0: Ay, doctora, pues qué bueno que vino a platicarnos de esto, porque creo que tanta gente está interesada, porque se vende muy bien.
7: Sí.
0: Pero al final, la información es clave para no tomar malas decisiones que nos pueden afectar.
1: Redes sociales, por favor.
7: Me pueden encontrar como DRA-Donet Miller. Ahí estoy feliz de responder cualquier duda, cualquier tipo de información que necesiten sobre cualquiera de los tratamientos, con mucho gusto.
0: Increíble. Muchísimas gracias.
1: Muchísimas gracias.
7: Con gusto.
1: Y gracias a ustedes por acompañarnos.
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1: Rosario Castellanos nació el 25 de mayo de 1925. Hoy, en la Hora Nacional, recordamos a esta gran escritora y diplomática.
0: Su obra abordó temas como la desigualdad, la identidad y los derechos de las mujeres y los pueblos indígenas. Su pensamiento sigue vigente hasta el día de hoy. Vamos a ver y escuchar el reportaje que hizo al respecto nuestro compañero Germán Gastelum.
10: Hola amigos, ¿cómo están? Yo soy Germán Gastelum y hoy nos encontramos en la Universidad Nacional Rosario Castellanos, ubicada en el casco de Santo Tomás. Y precisamente vamos a hablar de esta maestra, de esta mujer, Rosario Castellanos, que nació el 25 de mayo de 1925. Rosario Castellanos estudió en la Universidad Nacional Autónoma de México. Ella nació aquí, sin embargo, vivió su niñez y su juventud en Chiapas, lo que la volvió consciente de la realidad indigenista y, sobre todo, del racismo y de las cuestiones en contra de la mujer. Fue la primera que utilizó la pluma como un arma. Dijo que podía romper criterios y mentalidades a través de la escritura. Así fue como ella defendió a la mujer. Habló en contra del patriarcado cuando nadie lo hacía. Y sobre todo, la defensa de los indigenistas. El problema principal no era nada más que reclamaba, también tenía un humor muy peculiar. Sus libros marcan toda esta forma de ver el mundo, pero sobre todo su México. El México que la hacía sentirse importante y que lo defendía a capa y espada. Lo que se puede ver como representante diplomática en varios puntos, sobre todo en Israel, donde fue embajadora y murió. Ella murió electrocutada en 1974. Se duda todavía sobre cómo fueron los sucesos de su muerte. Sin embargo, siempre defendió como primera pauta a la mujer, a los indígenas y a la mentalidad mexicana, como una ideología que tenía que ser presente en todo el mundo. Rosario Castellanos tuvo alguna confrontación también con algunos filósofos, escritores e ideólogos como Octavio Paz. Fue una cuestión como de admiración y al mismo tiempo de confrontación. También ella puso siempre en alto que la mujer podía crear mundos y podía entrar con la escritura como una forma de protestar y una forma de levantar la voz. Rosario Castellanos, la maestra que siempre dijo que ser mujer era una herida difícil de cerrar. Para profundizar más sobre Rosario Castellanos, podemos leer su novela Balún Caná. Recordar que hay voces que rompen el tiempo y que siguen viviendo día a día. Queremos agradecer a la Universidad Nacional Rosario Castellanos, una de ellas que se encuentra aquí en Manuel Carpio. Gracias, amigos de la Hora Nacional. Seguimos.
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0: Basada en el icónico juego de mesa Clue, hoy les vamos a platicar de una obra de teatro que trae al juego de la sospecha a los escenarios con una propuesta muy dinámica y muy llena de misterio.
1: Y bajo la dirección de Rafa Massa y un gran elenco, esta puesta en escena invita al público a ser detective por una noche, siguiendo pistas, descubriendo secretos y tratando de resolver un crimen que mantiene a todos en suspenso.
0: Yeah. Es importantísimo saber si fue el mayordomo con el candelabro en la cocina o quién fue Anastasia Villasana, Juan Pablo Marín. Necesitamos que nos digan ya qué es lo que pasa.
11: Gracias.
0: Oigan, bienvenidos a la Hora Nacional.
11: Muchas gracias.
0: Pero queremos preguntarles, ¿cómo se hizo una obra sobre un juego de mesa?
11: ¿Verdad? Sí, obviamente este es un texto que está padrísimo y ustedes dirán, ay, yo vi la película y me encantó ese humor negro. ¿Y cómo se tradujo esto a la obra de teatro? Esta puesta también está en Estados Unidos. Digamos que sí se enfoca muchísimo en la película. Y la puesta mexicana, sí, evidentemente tiene ese humor negro, pero además lo importante es que nos enfocamos enfocamos 100% en el juego de mesa y en revivir a estos personajes, que el público también tenga esa fascinación por decir, ah, yo creo que fue este, o con ese gesto creo que fue el otro, o ya cada uno va haciendo, ¿no?, su propio universo, y eso es lo divertido de Clue, que todo pasa muy rápido. Es una comedia física interpretada por unos, de verdad, unos actorazos, un equipo muy fuerte de actores, uh-huh, que manejamos diferentes disciplinas, y eso se siente ahí en la puesta en escena, ¿no?
1: Que yo me acuerdo cuando jugábamos el juego de mesa en mis tiempos, que ni siquiera había juegos de video en el siglo XX, en el 1900, entonces era ¿con qué lo mató? Sí. ¿En qué cuarto? ¿Quién fue? Era muy, muy emocionante, y sí estabas tratando de descubrir. Entonces ya me lo imagino ahora en una obra y con esta parte poquita de nostalgia de haber jugado el juego o haber visto la película, ¿no?
11: Claro, además pues somos unas fichas, ¿no? Al final somos eso, las fichas del juego, claro. Literal, cada quien, las fichas del juego. Y también es muy interesante ver cómo cada uno en nuestros universos tenemos una manera de caminar, de hablar, de movernos en el escenario, y creo que eso es gran parte del trabajo minucioso que hizo Rafa Massa con todos nosotros,
12: ¿no? Y los elementos, no solo actorales que estamos presentes en escena, sino también el trabajo que hizo Emilio Zurita con la escenografía. Realmente estamos en un parque de diversiones todo el tiempo, con los cuartos que entran y salen y nos movemos, etcétera. Y el vestuario de Estela Faguaga, que es una caricatura, se ven en las costuritas como, pues sí, este
11: el relieve, ¿no?
12: El detalle, sí, claro, que es una caricatura, supuesto, hecha vida. Ajá.
0: Está padrísimo lo que dices de la escenografía, porque es real que el juego es sobre un asesinato que se comete en una mansión.
12: Sí.
0: Y cómo en un foro puedes estar dándole vida a todos los espacios, que hasta en el juego eran espacios que se veían lujosos, ¿no? Claro. O sea, como que te acuerdas de la casona donde era el asesinato de Clue, que tenía
1: había justo candelabros,
0: amas de llaves.
1: Sí, amas de llaves, sí, claro.
0: ¡Wow! ¡Qué concepto! Sí.
11: Todo el concepto. Y la verdad es que luego, ¿no?, cuando estamos backstage, te das cuenta de todo el movimiento, y están nuestros hermosos compañeros del staff, ¿no? Que muchos tienen sus cinturones y van como empujando, claro, los carritos. Bueno, algunos más pesados que otros, ¿verdad? Depende si estamos todos juntos ahí en ese momento, pero es muy divertido.
0: Que
11: muy
0: son
11: divertido.
0: Como 80 personas en el escenario, ¿no?
11: Son 11 actores en escena.
0: 11 actores.
1: 11 actores, sí, son muchos. Somos, sí, claro.
11: Pues ahí lo vamos a dejar para que el público se acerque al Teatro Centenario, viernes, sábado y domingo. Por supuesto que están más que invitados ustedes y todo este equipo maravilloso que nos recibe, para que vengan a descubrir el misterio. ¿Quién es el asesino de Clue?
0: Recuérdanos, por favor, Teatro Centenario, pero ¿hasta cuándo está la temporada?
12: 31 de mayo es nuestro cierre, ya nos quedan muy poquitas fechas. Y el 15 de mayo vamos a dar nuestra función número 500.
1: ¡Guau! Wow, ¡felicidades!
12: Entonces vamos a develar plaquita ahí, entonces sí, acompáñenos.
1: Bien. Muchísimas gracias por visitarnos aquí en La Hora Nacional. Qué gusto y qué honor, y nos vemos en el teatro.
11: Nos vemos en el teatro, gracias. Los esperamos y, por favor, vengan a contagiarse de Clue.
1: Así es.
0: Muchísimas gracias, de verdad.
11: Gracias.
0: Y muchas gracias a todos ustedes que nos acompañan, como siempre, aquí en La Hora Nacional.
1: Hoy nos acompaña el trío huasteco Son de mi Tierra, representante de la tradición huasteca hidalguense.
0: Está con nosotros Genaro Domínguez Vargas, parte de este trío.
13: Muchas gracias por la invitación.
0: Oiga, platícanos para empezar, ¿cómo nace el trío huasteco Son de mi Tierra?
13: Comenzamos nosotros como trío ya más conformado, fue en el 2014, interpretando nuestra música, nuestra tradición. También cantamos sones en náhuatl. Para empezar, somos una comunidad muy lejana del municipio que se llama Oxale, municipio de Ojutla de Reyes, Hidalgo.
1: La región huasteca tiene una tradición muy rica musicalmente hablando, ¿no? En lengua, en letras.
13: Sí, la música huasteca hay de mucha improvisación. De repente canta uno los versos ya hechos y versos que a uno le salen. Sí, exactamente.
1: En el aire las componen, como dicen, ¿no?
13: Sí, ¿verdad? Sí.
1: ¿De dónde se conocieron? Bueno, ¿son amigos? ¿Son parientes?
13: El de la quinta huapanguera es mi hermano. Yo toco jalajrana huasteca. Mi sobrino toca el violín. El niño del trío, se puede decir.
1: Todos quedan familia, además,
13: sí,
1: ¿no?
13: Sí, todos, claro, somos muy familia.
0: Bien. ¿Y su hermano y usted aprendieron desde niños a tocar?
13: Más o menos como de 16 años. Empezamos, bueno, con
0: bastante
13: la música.
0: Jóvenes.
13: Sí, sí, ya. En sí, nosotros ya llevamos, pues puede decir, como más de 40 años.
1: Sí, con el grupo llevan, sí, 12 años, ¿no? Ah, sí, ya, sí, tocando ya desde los 16, pues sí, ya deben tener mucha experiencia.
13: Ya un día más conformado.
1: Oye, Genaro, pues muchísimas gracias. Le agradecemos que haya platicado estos minutitos con nosotros, porque nos van a interpretar unos temas también, ¿no?
13: Sí, sí, sí. Son conversos en náhuatl.
1: A ver qué sale. Ya quedamos que hay mucha improvisación, ¿no?
13: Puedo cantar un versito de en náhuatl, de un son que se llama el cuatoche.
14: A ver.
13: Dice, cuatoche huitón tiene mi, cuatoche huitón tiene mi, quitemo guapil sacatzi, quitemo guapil sacatzi, cuatoche huitón tiene mi, guase chichiqui tocati. 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
1: Gracias por estos minutos aquí en la Hora Nacional. No nos despedimos porque viene la música.
13: Ok.
15: Creo que sí, nosotros somos el trío huasteco Son de mi Tierra y vamos a presentarles este bonito son huasteco un poco en desuso que se llama El Jacalito y estamos en la Hora Nacional.

0: Esperamos que les haya gustado la música, las historias y los temas que trajimos para ustedes. Que tengan una excelente semana.
1: Nos vemos y escuchamos el próximo domingo porque vamos a tener más cultura, más información y más tradición para todo México. Muy, muy buenas noches.
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1: 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Comer de forma saludable y económica es posible cuando tomamos decisiones informadas. Hoy en El Platillo Sabio te enseñaremos a preparar una receta muy rendidora: salchichas a la mexicana.
2: Y para acompañar este y muchos otros platillos, dedicamos nuestra guía de consumo al oro verde de México, el aguacate. Analizaremos sus variedades, cómo elegir el mejor en el mercado y los secretos para conservarlo fresco por más tiempo. Acompáñanos.
3: Bienvenidas y bienvenidos a Revista del Consumidor Radio. Soy Joy Ramírez. Hoy, en el Platillo Sabio Profeco, nos acompaña Mati Vargas, cocinera tradicional queretana, quien nos va a enseñar a preparar unas deliciosas salchichas a la mexicana desde cero. Bienvenida, Mati.
4: Gracias, Joy. Esta receta les va a encantar. Comenzamos. Los ingredientes que necesitamos para hacer las salchichas caseras son 1 kilo de pechuga de pollo, 400 gramos de hielo picado, 200 gramos de lardo de cerdo o lomo de cerdo, 140 gramos de fécula de maíz, 20 gramos de sal, 16 gramos de cebolla en polvo, 8 gramos de fosfato de sodio, 8 gramos de sal cura, una cucharadita cafetera de paprika, agua, funda de celulosa para la salchicha e hilo de algodón. Para nuestra preparación de salchichas a la mexicana, requerimos 2 jitomates medianos en cubos, media cebolla fileteada, 1 chile verde, 1 diente de ajo fileteado, cilantro picado, sal al gusto, aceite y 6 de las salchichas que vamos a preparar cortadas en rodajas. Comenzaremos preparando el embutido. Primero, cortamos la carne en cubos pequeños y la ponemos en la licuadora junto con las sales mezcladas. Y mientras se licúa, agregamos 1/3 parte del hielo molido. Además, añadimos nuestro colorante natural, que es la paprika. Luego, el lardo de cerdo o lomo de cerdo. Y al final, el resto de los ingredientes, incluyendo el hielo. Licuamos hasta que se integren bien los ingredientes y reservamos la mezcla en un bowl. Ahora, para darle forma a las salchichas, colocamos la mezcla dentro de la manga y embutimos en la funda de celulosa, rellenando a presión las tiras largas y atamos por uno de los extremos. Dividimos las salchichas en porciones atándolas con hilo de algodón. Para cocinarlas, colocamos las tiras de salchichas en las bolsas resellables de grado alimenticio y extraemos la mayor cantidad de aire posible. Calentamos previamente el agua a punto de ebullición, introducimos la bolsa de salchichas y cocinamos de 30 a 40 minutos. Al finalizar la cocción, sumergimos las salchichas en un bol con agua fría y hielos. Esto es para crear un choque térmico y las llevamos a refrigeración por 24 horas. Es muy importante que no retiremos la funda de celulosa hasta que las vayamos a usar. Ya seleccionadas, las colocamos en una bolsa al alto vacío para almacenarlas en el refrigerador. Estas salchichas pueden durar una semana almacenadas en refrigeración dentro de la bolsa. Ahora vamos a llevar estas salchichas caseras a otro nivel. Para su preparación, agregamos aceite en una cazuela y sofreímos la cebolla, el ajo e incorporamos las rodajas de salchicha. Agregamos el chile picado y después el jitomate en cubitos. Sazonamos con una pizca de sal y colocamos un poco de cilantro picado. Por último, dejamos cocinar por 10 minutos aproximadamente hasta que todo quede bien integrado. Recuerden que el platillo sabio Profeco es fácil de preparar, tiene buen sabor, aporta un balance nutricional y rinde para varias porciones. Anímense a prepararlo y cuéntenos en nuestras redes sociales cómo les fue. Yo soy Mati Vargas, cocinera tradicional queretana, y fue un gusto cocinar con ustedes.
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2: El aguacate es una de las grandes aportaciones de México para el mundo. Es un alimento de textura suave y sabor inconfundible que proviene del árbol Persea americana, originario del centro de México y zonas altas de Guatemala.
1: Su nombre proviene del náhuatl aguacatl y según la región, también se le conoce como abocado, palta, cura o pagua. Este alimento posee una gran versatilidad culinaria, además de aportar un alto contenido de grasas saludables, fibra, vitaminas y minerales.
2: En 2024, el aguacate se consolidó como el tercer producto agroalimentario más exportado por México. Esto lo posiciona como un pilar estratégico del sector agrícola y del comercio exterior nacional. Asimismo, México concentra alrededor del 28% de la producción global, lo que lo convierte en el principal productor a escala internacional.
1: Pero no todos los aguacates son iguales. Cada uno tiene características distintas, por lo que tienen distintos usos. Puede ser aguacate Hass, el más popular en el mercado internacional. Si buscas una textura cremosa, este es el elegido, además de tener un inconfundible sabor a nuez. No te dejes engañar. Cuando su cáscara se torna oscura, casi negra, es que está en su punto. Lo mejor, está disponible todo el año.
2: Aguacate criollo. Tiene una cáscara muy delgada y suave, que en algunos casos es comestible. Además, destaca por su gran resistencia al frío.
1: Aguacate fuerte. Con su forma de pera, este aguacate luce una cáscara gruesa, ligeramente áspera con puntos amarillos. Por dentro, tiene una pulpa muy cremosa. Está disponible desde finales de otoño hasta la primavera.
2: El aguacate es un gran aliado para tu salud. Aquí te contamos cómo te ayuda. Tendrás una salud cardiovascular envidiable, ya que sus grasas monoinsaturadas son expertas en reducir el colesterol malo y elevan el bueno, evitando que se acumule en tus vasos sanguíneos. Tiene poder antioxidante. Gracias a su vitamina E, disminuye el riesgo de enfermedades cardiovasculares y degenerativas.
1: Si buscas mejorar tu salud digestiva, su alto contenido de fibra y agua son la clave. Juntos favorecen el tránsito intestinal y previenen el estreñimiento. Gracias a que es bajo en sodio, pero muy alto en magnesio y potasio, el aguacate es el alimento adecuado para personas con hipertensión arterial.
2: Para que puedas aprovechar todos estos beneficios en tu salud, te compartimos algunas recomendaciones de compra. Observa el color de la piel y prefiere los aguacates de color más oscuro, ya que generalmente indican mayor madurez. Ojo con los golpes. Elige siempre una cáscara sin magulladuras, manchas profundas ni grietas.
1: Haz la prueba de firmeza. Lo ideal es que se sienta firme, pero ceder ligeramente al presionarlo. Para evitar su oxidación, solo aplica unas gotas de limón sobre la pulpa. Guárdalo en un recipiente hermético y directo al refrigerador. Eso sí, si ya está maduro, no esperes mucho. Consúmelo en uno o dos días.
2: Compra aguacates verdes. A temperatura ambiente, estos alcanzarán su punto óptimo de maduración en unos 4 o 5 días. ¿Los necesitas antes? Acelera el proceso. Envuélvelos en papel periódico o colócalos en una bolsa de papel. Siempre a temperatura ambiente.
1: Detén la maduración. Si tu aguacate ya está maduro pero no lo vas a usar todavía, refrigéralo. Puede conservarse fresco hasta 2 semanas y se mantiene a 7 centígrados. Ahora ya lo sabes. Elige bien. Cuida tu salud y sácale todo el provecho a ese tesoro del campo.
2: No olvides que con la herramienta ¿Quién es quién en los precios? Puedes comparar precios para tomar las mejores decisiones de compra. Entra a qqp.profeco.gob.mx. Recuerda que para ser una persona consumidora responsable, hay que estar bien informada.
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1: Gracias, buenas noches.
0: Gracias.
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Hola, ¿qué tal, Luis? Amable auditorio. Este es el pronóstico para las próximas horas. Una vaguada en altura y la onda tropical número 2 sobre el sureste mexicano ocasionarán lluvias puntuales intensas en zonas de Oaxaca y Chiapas, lluvias muy fuertes en Veracruz y Tabasco y fuertes en la península de Yucatán. Por otro lado, un frente frío fuera de temporada e inestabilidad atmosférica generarán chubascos y lluvias fuertes en el noreste del país, mientras que canales de baja presión, inestabilidad atmosférica e ingreso de humedad originarán lluvias y chubascos en estados del norte, centro, occidente y sur del territorio nacional, con lluvias puntuales fuertes en zonas de Puebla y Guerrero. Todas las lluvias y chubascos pronosticados podrán estar acompañados con descargas eléctricas y posible caída de granizo. Les comento que se mantendrá el ambiente caluroso a muy caluroso en la mayor parte de la República Mexicana, prevaleciendo la onda de calor en 3 entidades del país. Tomen sus precauciones y manténganse bien hidratados. Desde el Servicio Meteorológico Nacional informó Elizabeth Ramos.

0: 7:30 de la mañana, la presidenta Claudia Sheinbaum encabezará su conferencia de prensa matutina. A las 9 de la mañana, la sección 22 de la CENTE realizará una marcha desde el Ángel de la Independencia al Zócalo Capitalino. A las 10 de la mañana, Naciones Unidas de México dirigirá la ceremonia de premiación de la octava edición del premio Bridge Valdés de Periodismo y Derechos Humanos. Al mediodía, la consejera presidenta del INE, Guadalupe Tadei, ofrecerá una conferencia de prensa en las instalaciones del instituto. A las 16 horas, delegados de la flotilla global Sumut darán una conferencia de prensa en la Comisión de Derechos Humanos de la Ciudad de México. A las 17 horas, se llevará a cabo la reinstalación de zapatitos en el antimonumento ABC en Paseo de la Reforma. El secretario de Estado de Estados Unidos, Marco Rubio, visitará el Taj Mahal en su primer viaje oficial a la India. En Panamá, la líder de la oposición de Venezuela y premio Nobel de la Paz, María Corina Machado, se reunirá con el presidente José Raúl Mulino. El Papa León XIV presentará su primera encíclica, Magnífica Humanitas, dedicada a la protección de la persona humana en la era de la inteligencia artificial. Y los ministros de Justicia e Interior de la Unión Europea y de los Estados Unidos celebrarán una reunión de alto nivel en Nicosia, Chipre.
1: Bienvenidas y bienvenidos. Estamos en MBS Noticias. Me da un gran gusto poderlos saludar. En esta mañana ya es lunes 25 de mayo, el año 2026, y tenemos un gran programa por delante. Vamos a tener mesa de debate. Juan Ignacio Zabal, Hernán Gómez van a estar aquí, se van a dar, pues por ahí algunos agarrones, ya pidieron cancha. Entonces, bueno, vamos a ver cómo se pone al ratito. Igual se pone interesante el debate porque pues hay varios temas en la palestra. Por ejemplo, el caso de Maru Campos o de María Eugenia Campos, citada como testigo de la Fiscalía General de la República, y también el caso de Rubén Rocha Moya, citado como testigo en calidad de entrevista por la Fiscalía General de la República. O sea, pues esto suena a teatro. Ni contra uno ni contra otro, al menos de momento. Es cierto que parece mucho más severo lo que están haciendo contra María Eugenia Campos que contra Rocha Moya. Rocha Moya tiene un indictment, una acusación. Tiene una orden de aprehensión con fines de extradición. Y lo están invitando a echarse un cafecito. Maru Campos tiene una investigación abierta por dejar introducir agentes de la CIA a nuestro territorio que desmantelaron un narcolaboratorio. Aunque ella dice, pues yo no sabía que eran agentes de la CIA, es más, no sabía ni que eran agentes estadounidenses, pero sí operan en Chihuahua agentes en el marco de la cooperación internacional. Entonces, bueno, pues va a estar interesante, mucha politiquería, muy poquita justicia, muy poquito esclarecimiento, y a final de cuentas, lo que también hay harto es impunidad. Ya lo platicaremos en esta mañana. Hablaremos de muchas otras cosas, estaremos hablando el día de hoy también sobre pues temas económicos, sobre nuevos datos que se está presentando en la INEGI, sobre este acuerdo en donde no hay aranceles, bueno, ni siquiera es así, pero se está anunciando con bombo y platillo por el gobierno, que nos va muy bien con Europa. Sí, es buena noticia, ¿eh? O sea, no se regatea, pero nadititititititita que ver con el tratado que tenemos con Estados Unidos, del cual depende más del 80% de nuestra economía. De Europa difícilmente arrasa el 7-8% en alguno de los productos. No es malo, pues, o sea, para muchas industrias, particularmente agro, va a ser una buena noticia. Pero insisto, o sea, a largo plazo esperamos que esto salga muy bien, así como que para mañana, qué bueno que hay. Y adelante, ¿no? Por cierto, llevaban a pues pateando el bote ese acuerdo durante ya un buen rato, pero ahorita platicamos sobre el tema de Europa. Hablaremos también en esta mañana sobre asuntos internacionales, lo que pasó ahí en la Casa Blanca, cómo intentaron matar otra vez al presidente Trump. Muy lejos de que lo lograran, fueron balazos en la calle, ahí en la Casa Blanca. Los oficiales del servicio secreto abatieron inmediatamente a este tipo, una persona que al parecer estaba trastornada y que ya había tenido pues este tipo de conductas anteriormente. Lo habían arrestado, lo habían liberado, y bueno, pues viene otra vez el análisis y el debate en torno a las armas en Estados Unidos. De todo eso y mucho más platicamos hoy. 6:15, bienvenidas y bienvenidos. Estamos en MBS Noticias, vámonos con todo.
2: Estados. Michoacán.
3: Dos jornaleros murieron luego de que explotara una mina terrestre en una zona rural del municipio de Apatzingán. De acuerdo con los reportes preliminares, los trabajadores del campo se encontraban laborando cuando accidentalmente activaron el artefacto explosivo, presuntamente colocado por integrantes del crimen organizado. Habitantes de la zona intentaron auxiliar a las víctimas, quienes fueron identificadas como Alberto Vargas y Ángel Zavala, pero ambos fallecieron.
2: Sinaloa.
3: En el municipio de Ignacio, elementos de la Secretaría de Marina decomisaron armamento y explosivos luego de que civiles armados abandonaran dos camionetas al notar la presencia militar. En los vehículos se localizaron 11 armas largas, 76 cargadores, más de 2.000 cartuchos, así como chalecos tácticos y artefactos explosivos improvisados, los cuales fueron inhabilitados en el sitio y puestos a disposición de las autoridades competentes.
2: San Luis Potosí.
3: Autoridades estatales detuvieron al exalcalde de Tampamolón Corona, Isidro Chilo Mejía, y a su esposa Gabriela N., tras localizarles un arsenal de armas largas y cortas en una camioneta. La detención ocurrió en un operativo de vigilancia en la región de la Huasteca, donde elementos de la Guardia Civil decomisaron rifles AK-47 y AR-15, además de cargadores y decenas de cartuchos útiles. Ambos quedaron bajo disposición de la Fiscalía General de la República.
2: Quintana Roo.
3: Después de casi 2 años de prisión preventiva en Cancún, el exgobernador de Morelos, Sergio Estrada, continuará su proceso judicial desde domicilio, luego de obtener un cambio de medidas cautelares impuestas por un juez. El exmandatario panista enfrenta acusaciones de violencia familiar y deberá cumplir con restricciones como la vigilancia electrónica y la prohibición de acercarse a la víctima.
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0: años, imagínense. 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
1: Estamos hartos de él, lo tiene que saber todo el mundo. 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España se ha levantado y Pedro Sánchez tiene que dimitir ya y convocar elecciones generales.
2: Tres misiles rusos han impactado contra un depósito de agua. Putin quemó un mercado, dañó decenas de edificios residenciales, varias escuelas ordinarias. Putin ni siquiera puede pronunciar correctamente la palabra hurra y, sin embargo, sigue ganando contra los edificios residenciales con sus misiles.
3: Las 6 de la mañana con 20 minutos. Bienvenidas y bienvenidos. Estamos en MBS Noticias. Me llamo Luis Cárdenas y es un honor, un gusto, un privilegio poder estar con usted en esta mañana a través de un podcast. Les recuerdo, estamos en los podcasts. Estamos en cualquier momento, cualquier lugar, cualquier plataforma. Y la información más relevante está en mbsnoticias.com. Me está escuchando en vivo. Estamos en Dish, estamos en Megacable, estamos en la radio, estamos en las apps, estamos en todos lados. Qué mágico es poder comunicarnos en directo. 25 de mayo, 6:21. ¡Vámonos! Supuestamente justicia salomónica, ¿no? ¡Ay, adiós! Dirían. ¡Adiós! A ver, justicia salomónica. No, que venga a echarse aquí un cafecito Rochamoya y que venga de testigo María Eugenia Campos. Las diferencias sí son grandes. De María Eugenia Campos hay una sospecha por haber dejado entrar a elementos de la CIA que terminaron desmantelando un laboratorio. Pero, pues de ahí en fuera, la investigación es muy difícil que avance. Máxime con la Fiscalía General de la República que tenemos, ¿no? Porque es muy compleja la investigación. Si hay una traición a la patria, si María Eugenia Campos ha negociado en lo oscurito la operación de agentes estadounidenses en nuestro territorio, de la CIA, con la intención de desmantelar el gobierno, va a estar cañoncísimo probarlo. Y lo saben. Lo saben muy bien. Pruebas, pruebas, pruebas, pruebas, dicen, ¿no? ¿Qué crees? ¿Quién tiene pruebas, pruebas, pruebas? ¿Contra quién si hay pruebas, pruebas, pruebas? Pues contra Rochamoya. Pero un friego. Con nombre y apellido. Con piecitos y manitas las pruebas. Algunas ya hasta fueron a cantar. Las pruebas se fueron allá a Sinaloa. Entonces, bueno, pues citas a María Eugenia Campos. Bueno, órale, a ver, ándale. Como testigo, igual. Y citas a Rochamoya en calidad de entrevista, lo que es lo mismo. Venga, Chemi Rocha, echar un cafecito. Lo consientes, lo tratas muy bien. Y pues por eso el otro va con la frente en alto. Suena salomónico, no es así. Dice la presidenta, no es político, con todo respeto, pero dudo que alguien compre ese discurso de que no es político, digo, es politiquísimo, y pues ahí va la cosa. Vamos a ver la comparecencia que será en los próximos días, en distintos estados, por cierto. María Eugenia Campos lo hará en Chihuahua, ya tiene abogado, es Roberto Gil Suarta, al final de cuentas, y un grupo de abogados que han estado ahí siempre. Sí, pues por supuesto que Roberto Gil Suarta, es que es el corrupto de Gil Suarta. Pues mira, yo no sé si sea corrupto o no, al menos que yo sepa, no hay pruebas de que sea corrupto. Lo que sí sé es que pues es un panista y claramente pues iba a defender a María Eugenia Campos. O sea, no veo ahí lo raro, pues, no, más allá de la narrativa de la 4T, no veo algo raro de que Gil Suart defienda a María Eugenia Campos. Y de Rochamoya, pues da igual. Y luego de Insunza, se va a defender él solo. Ay, qué bonito, no, pues se ve que no te van a hacer nada. Lo grabaron en un restaurante en Culiacán. Por cierto, muy fifí el restaurante. Bueno, un club ahí muy fifí. Con Javier Corral. ¿Qué amistades tiene Corral? Vaya, vaya. Híjole. Yo, porque Corral no es ningún ingenuo. O sea, sabe lo que representa esa foto. Y a lo mejor dentro de su 4T y de sus porras, pues le van a aplaudir. Él sabe lo que representa esa foto. Es abogado, es periodista, es político. O sea, Corral sabe lo que esa foto representa. Pues bueno, pues así le pegará en la imagen en estos momentos.

0: a quien le tenga que pegar, ya veremos si así como hay justicia salomónica, termina por existir en algún momento hasta justicia poética. La Fiscalía General de la República cita a Rubén Rocha Moya y a María Eugenia Campos. Cuéntanos, René Cruz.
1: Luis, buenos días. La Fiscalía General de la República citó a Rubén Rocha, gobernador con licencia de Sinaloa, y a María Eugenia Campos, gobernadora de Chihuahua, a fin de que rindan sus declaraciones como parte de las investigaciones que inició en torno a las acusaciones del gobierno de Estados Unidos y a la participación de agentes de la CIA. La institución detalló que en ambos casos se actúa conforme a las atribuciones constitucionales. Más adelante los detalles de la información.
0: Reacciones. De Rocha Moya nomás un tweet. Cómo les que encanta hacer nomás tweets. De Rocha Moya un tweet. Y bueno, pues dice que les digo a las y a las sinaloenses, a las y los integrantes de nuestro movimiento, a nuestra líder, soy un hombre probo que bla, bla, bla. Ajá. El primero de mayo, cuando pide licencia, porque pues ya el agua estaba hasta arriba, esto fue lo que dijo.
2: Tengo la conciencia tranquila. Una vida de trabajo respalda mis palabras. Lo digo clara y contundentemente. Son falsas y dolosas las acusaciones que se han vertido en mi contra. A mi pueblo y a mi familia los puedo ver de frente porque no los he traicionado y nunca, nunca los traicionaré. Y eso lo demostraré con firmeza en el momento que las instituciones de justicia de nuestro país lo requieran. No voy a permitir que me utilicen para dañar al movimiento al que pertenezco.
0: Los sinaloenses piensan muy distinto, particularmente los que han perdido a alguien, los que han estado en medio de la metralla, los que ya no pueden despertar, los que ya no están. Muchos piensan muy distinto del narcogobernador Rocha Moya, acusado por una corte en los Estados Unidos de haber permitido que el cártel de Sinaloa se apoderara por completo del estado, de haberse robado la elección del 2021. Pero bueno, el cinismo no tiene límites. Por el otro lado, María Eugenia Campos, pues está aprovechando una situación maravillosa que le está poniendo la 4T. Se está convirtiendo en una heroína. Se está convirtiendo en una especie de efigie, de estatua de la oposición, y no necesariamente le da para eso. Pero son muy buenos en la 4T para construir sus propios enemigos. María Eugenia Campos así se defendió, ya en bandera política, ¿eh?
3: ¿Qué tal? Protegen a los delincuentes y persiguen a los que tratamos de cumplir con nuestro deber. Sí, la persecución política en mi contra continúa. Y como siempre, seguiré dando la cara y dando la lucha por tu familia, por nuestro país, por Chihuahua y por la libertad. Hasta donde tope.
0: Por otro lado, le imponen prisión preventiva a ediles y funcionarios en Morelos. No termina la narcopolítica, la política criminal. De acuerdo a una investigación que se publicó el día de ayer en el diario Reforma, yo diría un dossier más que una investigación, es un acumulado de notas. Sí dan algunas revelaciones, como por ejemplo la amenaza de muerte que habría dado un exalcalde a la gobernadora Margarita González. Sin embargo, bueno, fue a través de intermediarios, o sea, se va matizando y todo esto viene de un testigo protegido. Todo lo publicado es por filtraciones de investigaciones. Sin embargo, es impresionante cuando ves el resumen, cuando ves el bosque completo. 11 municipios de Morelos, controladas por el cártel de Sinaloa. Y bueno, pues ya lo vimos con el operativo Enjambre. René Cruz, buen día.
1: Luis, buenos días. Un juez de control le impuso la prisión preventiva oficiosa a los ediles y funcionarios municipales de Morelos que fueron detenidos el pasado miércoles por su presunta relación con el cártel de Sinaloa, motivo por el cual fueron trasladados al penal federal de Sonora. La defensa de los servidores públicos solicitó la duplicidad del término constitucional, por lo que será el día de mañana cuando se defina si son vinculados a proceso. Más adelante ampliamos la información.
0: La gobernadora, por cierto, negó, de acuerdo a las publicaciones que yo le decía de Reforma, que haya recibido amenazas del cártel de Sinaloa. Lo hizo a través de un comunicado, que la misma información no dice la amenazaron directamente, sino que se habría hecho esto a través de intermediarios, y no confirma tampoco la información publicada si esta amenaza llegó o no llegó a darse. Ahora platicamos en un momento el tema de Morelos. En otros asuntos, Morena se deslinda de un pronunciamiento en apoyo a Raúl Castro luego de un reclamo de Estados Unidos. Esto estuvo muy divertido. Obviamente el gobierno pues tiene que defender esta dictadura, porque es afín ideológicamente a esta dictadura. No defiende a los presos políticos, no defiende a los torturados, no defiende a los desaparecidos de la dictadura cubana, no defiende la miseria que ha generado, y además habla con cierto cinismo, debo decir, de la autodeterminación de los pueblos. Un pueblo no puede autodeterminarse si no le dejas votar, punto. No hay manera, no hay forma. No puedes autodeterminarte si no puedes votar, punto. Lleva 67 años sin votar. Lleva 67 años con elecciones que no existen. Entonces, bueno, defender eso es difícil. Peor aún defenderlo desde el privilegio de la democracia, incipiente o fuerte, pero desde el privilegio de la democracia, defender una dictadura, híjole, es muy cuestionable. Entonces, bueno, más para los tiempos que estamos viviendo. Cuando sacan un comunicado, porque ya ve cómo se van todos luego, como el Borlas, sacan un comunicado y dicen que apoyan a Raúl Castro, y pobrecito Raúl Castro, pobrecito pueblo cubano, Raúl Castro es un sátrapa. Les responde Christopher Landú y les dice con toda razón: oigan, firmen el comunicado, porque nadie lo firma. Sí, salen acá muy defensores de sus visas, los cobardes. Nadie firma el comunicado, nadie. Nada más sacan el comunicado y le ponen el sello, ¿no? Cámara de Diputados, Morena. ¿Quién firma? ¿Quién firma? Entonces dice Landú: oigan, ¿quién está firmando? Landú, el quitavisas, ¿no? Y luego sube todavía Carlos Jiménez. ¿Quién es Carlos Jiménez? Él es un republicano. Y le dice: pues mira, esta es la Comisión de Amistad Cuba-México. A lo mejor por ahí podrían estar los que hicieron la lista. Es una muy buena lista como para revocar las visas. Y ya de pronto como que Morena en general se deslinda del pronunciamiento. O sea, el partido ya ahora sí que salió de algunos diputados. ¿Qué diputados? ¿Quiénes? ¿Por qué no lo firman? ¿A poco tienen miedo de que les quiten la visa? O peor, de que les quiten las propiedades que han hecho en Estados Unidos, amparados bajo el comunismo, socialismo, bajo vender las playeritas del Che Guevara. Se han hecho millonarios en Estados Unidos, ¿no? Y ahorita sí ya les da cuscús. Estuvo buenísimo, al rato lo platicamos. Por cierto, la siguiente semana, el próximo domingo, habrá informe. Lo que le dije, ay, es que de verdad se lo dije hace una semana lo dijimos aquí. Como salió tan malo de Maru Campos, lo de Chihuahua, la marcha, van a convocar a otra manifestación, va a ver que habrá otro informe de Nación o alguna cosa por el estilo. Pues sí, va a haber otro informe de Nación, nada más que ahora va a ser a nivel nacional, no van a traer acarreados a la Ciudad de México, sino que cada uno se va a quedar en sus estados de la República, y ahí en las plazas estarán, pues, difundiendo el mensaje de la presidenta. A ver cómo se van moviendo en cada estado, quieren mostrar la fuerza estatal. Lo dice ya la presidenta de la República.
4: El próximo 2 de junio se cumplen 2 años ya del triunfo del segundo piso de la Cuarta Transformación. Ya vamos a cumplir 2 años que ganamos la presidencia de la República. Decidí que voy a hacer un informe el domingo 31 de mayo, pero en vez de que todos vayamos a la ciudad, en cada plaza de las 32 entidades de la República vamos a conectarnos para que se escuche el informe. Se llama rendición de cuentas, que explique de dónde venimos, de dónde surgió el movimiento al que representamos, porque hay que seguir fortaleciendo la transformación y sobre todo los gobiernos del pueblo, seguir caminando juntos y defender siempre la soberanía nacional, porque México no es colonia de nadie.
0: Oiga, y esto es importantísimo, no lo quería estresar desde hace ratito, pero pues sí le tengo que decir, hay manifestaciones de la CENTE, viene la CENTE a extorsionar al gobierno, como siempre. ¿Qué piden? Pues más dinero, y que se abrogue la reforma. No se va a abrogar ninguna reforma en estos momentos, lo saben, pero van a hacer caos, vienen a extorsionar. Entonces, bueno, pues tome precauciones, porque a partir de las 9 de la mañana van a marchar del Ángel al Zócalo, todo el primer cuadro de la ciudad. Pues va a estar medio caótico, tome usted precauciones, esperan cierres en Insurgentes, en Reforma, obviamente todo el acceso hacia el centro histórico pues va a estar medio imposible. Tome precauciones, la gente marcha extorsiona hoy, como lo hace ya frecuentemente a partir de las 9 de la mañana. 9:34, ¿cuál es 9? 6:34. Regresamos con más.
5: Titulares del mundo. Times, Estados Unidos.
6: Acuerdo preliminar entre Estados Unidos e Irán pospone los temas más espinosos.
5: Washington Post, Estados Unidos.
6: Se alcanzó una fase crucial de las conversaciones.
5: El País, España.
6: Trump avanza en la negociación con Irán para reabrir Hormuz.
5: Le Monde, Francia.
6: Petróleo. El riesgo de escasez este verano está aumentando.
5: The Guardian, Reino Unido.
6: Estados Unidos cerca de un acuerdo de paz con Irán mientras Trump enfrenta la furia de su propio partido.
5: Der Spiegel, Alemania.
6: Así de bien equipada está su comunidad y así de satisfechos están los ciudadanos.
5: Corriere della Sera, Italia.
6: Trump congela el acuerdo.
5: Funcho de São Paulo, Brasil.
6: El número de trabajadores con estudios superiores se ha duplicado en 13 años y los ingresos siguen por debajo de los niveles récord.
5: El Clarín, Argentina.
6: Entre la interna y los reclamos de la iglesia, Milei va al Tedeum.
5: Al Jazeera, Medio Oriente.
6: Irán dice que un acuerdo con Estados Unidos no es inminente a pesar de los avances.

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0: las planas. El Universal.
1: Acaparan Rocha Cantú y Abdalá contratos. Acusan. La firma de seguridad Serprosep, ligada al dueño de Miss Universo y al hijo de Julia Abdalá, pareja de Manuel Bartlett, ganó en 2 años licitaciones federales amañadas por 8,000 millones de dólares, dicen empresarios.
0: Milenio.
1: Juicio político, pura grilla. 1,200 casos con 0 resultados. En 15 años, la Cámara de Diputados acumuló recursos contra secretarios de Estado, ministros, gobernadores y legisladores. Todos continúan en la congeladora.
0: Reforma.
1: Castigarían ahorro de agua en el agro. Prevé nuevo plan hídrico recortar concesiones a discreción. Alerta a agricultores que la Conagua amenace con baja de volúmenes asignados.
0: Excelsior.
1: Rusia, China e Irán se alían a cárteles. Desestabilizador, su objetivo. Potencias autoritarias utilizan a grupos criminales mexicanos como armas de proyección geopolítica para vulnerar la seguridad de Occidente, alertan expertos.
0: Animal político.
1: Llegó la décima. Cruz Azul gana el Clausura 2026.
0: La jornada.
1: La disputa preelectoral fractura a Morena en Michoacán y Zacatecas. Contienda interna por candidaturas a gobernador. En el primer estado, el aspirante saldrá de las líneas de Ramírez Bedoya y del senador Raúl Morón.
0: El financiero.
1: Finan Estados Unidos e Irán acuerdo para poner fin a la guerra. Donald Trump, será un pacto bueno y adecuado. Rubio confía en tener buenas noticias sobre el bloqueo de Hormuz.
0: El economista.
1: Agroalimentos, los protagonistas en el nuevo acuerdo comercial México-Unión Europea. La apertura eliminará casi todos los gravámenes pendientes y se sumará a la del sector industrial que se liberalizó desde el 2007.
0: Reporte Índigo.
1: Nuevo capítulo en la relación México-Unión Europea. La presidenta Claudia Sheinbaum firmó acuerdos estratégicos con la presidenta de la Comisión Europea, Ursula von der Leyen, y el presidente del Consejo Europeo, Antonio Costa.
0: El Sol del México.
1: Negocios históricos de Culiacán cierran. Más de 22 meses de violencia, algunos con más de 5 décadas, forman parte de los casi 3,000 cierres registrados.
0: La prensa.
1: Es azul. Cruz Azul, con el corazón en la mano y con gol de revancha de Rotondi y un autogol de Duarte, vence a Pumas en CU para lograr su 10ª estrella en la historia.
0: La crónica.
1: Cárteles mexicanos buscan anidar en África. Estados Unidos sigue posibles vínculos con grupos terroristas. Tras la detención de 4 mexicanos durante el desmantelamiento de un narcolaboratorio africano, un general de Estados Unidos reveló la participación de miembros de cárteles latinos en trasiego.

De la mañana con 42 minutos. Bienvenidas y bienvenidos. Estamos en MBS Noticias. Me da muchísimo gusto poderlos saludar, poder estar con ustedes esta mañana. Oiga, una frase de Jodorowsky, de Alejandro Jodorowsky, que además va mucho hoy cuando cuestionamos las libertades y lo que representa la libertad. La libertad es complicada. La libertad requiere responsabilidades, requiere asumir riesgos. Y pues la esclavitud de alguna u otra manera, el ser súbdito, por ejemplo, es más fácil. La neta sí, en algunos puntos pareciera que sí. Lo veía Jodorowsky, lo veía muy bien, con esta frase que me parece mágica, como era Jodorowsky. Dice Alejandro Jodorowsky: los pájaros nacidos en una jaula piensan que volar es una enfermedad. Y es cierto. No sea pájaro nacido en una jaula. Vuele, vuele, vuele mucho. Que para eso estamos. Es una vida muy corta como para permanecer en una jaula mental, política. Disfrútela. Quiérase mucho. Usted vale mucho simplemente por estar aquí. Gracias por esta oportunidad. Recuerde que todo en esta vida pasa, y esto, como todo, también pasará. 6:44, seguimos.

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1: Este fin de semana, líderes de México y la Unión Europea concluyeron la octava cumbre México-Unión Europea 2026 en la Ciudad de México, donde firmaron el Acuerdo Global Modernizado y un Acuerdo Comercial Interino. Los mandatarios acordaron fortalecer su asociación estratégica con mayor cooperación en comercio, inversión, transición energética, seguridad, migración, economía digital y acción climática. Celebraron que el comercio bilateral se ha cuadruplicado en 25 años y reafirmaron su compromiso con el multilateralismo y un orden internacional basado en reglas. La jefa de gobierno de la Ciudad de México, Clara Brugada, inauguró la utopía La Heroica en la alcaldía Venustiano Carranza, una de las más grandes de la Ciudad de México, con casi 100.000 metros cuadrados y una inversión de 266 millones de pesos. El complejo beneficiará a más de 100.000 habitantes y es el primero en incluir una casa de vida para el alojamiento permanente de adultos mayores en situación de vulnerabilidad. Cuenta con alberca olímpica, múltiples canchas deportivas, casa de la salud y más de 250 actividades gratuitas de deporte, cultura y cuidados. La Secretaría de Turismo informó que México registró 4.8 millones de pasajeros en cruceros durante el primer cuatrimestre de 2026, lo que representa un incremento del 14.8% respecto al mismo periodo de 2025. También se contabilizaron 1.425 arribos y la región Pacífico creció 39.9%, destacando Puerto Chiapas, con incrementos superiores al 80%. Además, en el Golfo Caribe, Cozumel recibió casi 2 millones de pasajeros. Para MBS Noticias, Rodrigo Errejón.

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18: Trascendió en la prensa.
19: Quienes conocen a fondo el marco legal señalan que la gobernadora de Chihuahua, Maru Campos, no estaba obligada a aceptar el citatorio de la FGR por el tema de los dos agentes de Estados Unidos que estuvieron en su entidad en un operativo contra el narco. El artículo 365 del Código Nacional de Procesos Penales establece excepciones a la obligación de comparecencia que incluyen al presidente, a los secretarios federales, a los ministros de la Corte, a los diputados y senadores, así como a los gobernadores, entre otros servidores públicos. Así es que la mandataria chihuahuense renunció a su derecho a no comparecer y a solicitar lo que se denomina legalmente como testimonio especial. Es decir, que la FGR hubiera tenido que enviar a un agente del Ministerio Público a donde estuviera la entrevistada y grabar o transmitir su testimonio. Lo que no queda claro es si la panista lo hizo como una muestra de buena fe o como parte de su estrategia política y mediática de acusar una persecución por parte de la 4T. ¿Qué será?
18: Bajo reserva del Universal.
20: Esta semana será decisiva en el futuro del senador Enrique Insunza, uno de los 10 acusados en Estados Unidos de colusión con los chapitos. Los aseguran que son varias las voces dentro de Morena, el Senado y el régimen que le aconsejan solicitar licencia y dejar de afectar las actividades de la Cámara Alta. Nos comentan que el senador Javier Corral fue el mensajero para pedirle que dé un paso al costado y asuma una actitud más responsable ante la seriedad de las acusaciones. Sin embargo, el legislador de Badiraguato advierte que asistirá esta semana a la sesión del periodo extraordinario, a lo que el coordinador de la bancada morenista, Ignacio Mier, se ha opuesto, por el ruido que sin duda provocaría. ¿Será que es cierto el poder que se le atribuye en Sinaloa a Insunza y nadie lo puede convencer?
18: Confidencial, el financiero.
19: Con el ánimo y el optimismo que lo caracteriza, Alejandro Moreno anunció ayer con bombo que sus 37 diputados federales, dos senadores y los integrantes de la dirigencia nacional de su partido partirán todos a Coahuila en un despliegue a territorio para respaldar respaldar a sus candidatos al Congreso local en la elección de junio. El objetivo es, advirtió, asegurar el triunfo y evitar que entren a la entidad los cínicos y corruptos de Morena a destruir la paz y tranquilidad que vive el estado. Lo bueno es que todos caben en un solo autobús y no gastarán mucho.
1: Trascendió de Milenio.
20: Que la presidenta Claudia Sheinbaum fue recibida este fin de semana en Tabasco, estado natal de Andrés Manuel López Obrador, con espectaculares de bienvenida en las principales vías de comunicación de Villahermosa. En los anuncios también se respalda a la mandataria respecto a la defensa de la soberanía del país que ha enfatizado en las últimas semanas, mientras que en el estado de béisbol Salomón Quintero, en Teapa, fueron colocadas mantas con la leyenda "La patria se ama y se defiende". Ese apoyo sí se lee.
1: Razones de la razón.
19: Con la novedad de que ningún diputado de Morena salió a responsabilizarse del desplegado en favor de Raúl Castro emitido supuestamente por diputados de Morena que forman parte del grupo de Hermandad México-Cuba. Dieron varios pasos atrás al enterarse de que el subsecretario de Estado, Christopher Landó, le había puesto el ojo encima al documento de incendiaria redacción. Entre las partes más tranquilas, condenaba la criminalización de a quienes denominaba íconos revolucionarios. Es sabido que el funcionario, quien fue embajador de Estados Unidos aquí, ha anunciado el retiro de visas a varios de quienes, de dientes para afuera, son antiestadounidenses, pero bien que tienen visa para ir por allá de paseo o de negocios. Tuvo que ser el vocero Guinda quien desmintió el documento que, por cierto, difundió con mucho orgullo la embajada cubana por no ceñirse a los cánones que dicta el grupo parlamentario. Hasta ahora, ningún legislador guinda se ha hecho responsable de la publicación. Solo el embajador cubano, Eugenio Martínez, ha publicado en redes el mensaje de apoyo de la diputada Magdalena Rosales. ¿Y los demás?
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5: Pareciera que es justicia salomónica. Ni tú, ni tú. Ni Maru Campos, ni Rochamoya. Vamos a citar a los dos a comparecer. En el fondo hay diferencias realmente fortísimas. Esta decisión salomónica de la Fiscalía General de la República de que todos vayan, eso sí, todos, en calidad de testigos, sí deja mucho que desear en torno a la justicia de nuestro país, porque de entrada la corona, la joya, se llama impunidad. Si María Eugenia Campos es una traidora a la patria, si María Eugenia Campos es una espía de los Estados Unidos de Norteamérica, si María Eugenia Campos está trabajando en conspiración con las agencias estadounidenses para desestabilizar el sistema, bueno, pues entonces tendría que estar en la cárcel, tendrían que echarle el guante y tendrían, como dice la presidenta, que mostrar en la mesa pruebas, pruebas, pruebas, pruebas, pruebas, pruebas de su culpabilidad. Pero no hay tal. Y va como testigo, no la pueden imputar, es difícil, hay fueros, hay muchas cosas, pero sí hay una presión política que logra justamente lo contrario de lo que buscan. Para la 4T, María Eugenia Campos es cosa menos que el diablo. Ya, chido. Quien no está con la 4T, que al parecer cada vez es más gente, quien no está metido en esa ideología sectaria, puede haber gente que comulgue con la presidenta, pero no está en la ideología sectaria de la 4T. Eso es bien distinto. De repente dicen, oye, pues la estás haciendo como que mártir, ¿no? Oye, como que a María Eugenia Campos le abres carpetas de investigación por uno, ejercicio ilícito de atribuciones, por presencia de agentes de la CIA que terminan desmantelando un laboratorio de narcotráfico. Y a ella la tratas inclusive con un poco más de severidad que el caso Rochamoya, en donde en decisión salomónica de la fiscalía, pues también va Rochamoya a comparecer, pero con una diferencia fundamental. Rochamoya sí tiene indictments. ¿Qué es eso? Acusaciones formales en la fiscalía norteamericana. Rochamoya está acusado con pruebas más que suficientes de narcotráfico, de posesión de armas, de haberse robado las elecciones del 2021, y eso a Estados Unidos le vale cacahuate, que gane el PRI, Morena o el Verde, le da igual. El problema es que Rochamoya llegó a ser gobernador gracias a los chapitos y al cártel de Sinaloa. ¿Y qué hace la fiscalía? Lo invita en calidad de vente a echar un cafecito. ¡Ah, caray! ¡Ah, caray! ¿Es como testigo? Es un citatorio en calidad de entrevista. ¡Qué bonito! ¡Qué bonito! Entonces, bueno, suena salomónico, pero no lo es. Al grado que se saben tan protegidos que, por ejemplo, el senador Insunza, que tiene otra carpeta de investigación por abusar y acosar sexualmente a sus colaboradoras cuando fue presidente del tribunal de Sinaloa, mandaba videos asquerosos a sus colaboradoras. Los videos, por cierto, están publicados, ¿eh? Puede tener el descaro de pasearse, ir a un restaurante en Culiacán y sacarse una foto con Javier Corral. Pobre Javier Corral. Digo, porque Javier Corral viene de una gran tradición de lucha social, de coherencia. Y si bien hoy Javier Corral puede ser el enemigo acérrimo de Maru Campos, ¿vale eso para sacarse una foto con un narcosenador? Digo, porque Corral sabe cómo se mueven las cosas en Estados Unidos. Corral es un abogado de primera. No creo que piense que el indictment contra Insunza, que lo acusa de nexos indecibles con los Chapos, sea simplemente un invento para pegarle a la 4T. Digo, por Dios. Como sea, esto se está poniendo muy bonito. Vamos a ver en qué acaba, en qué va evolucionando, qué pasa cuando sean citados, si a alguien de pronto le quieren cambiar la calidad de testigo a imputado. Justicia salomónica, dice la fiscalía. Ese es el discurso. El otro es saber quién se lo cree. 7:05. Me llamo Luis Cárdenas. Esta es la primera emisión de MBS Noticias. Vámonos con todo. Bienvenidas y bienvenidos. Es un honor estar con usted. Respire profundamente si vive aquí en la Ciudad de México, porque hay manifestación de la gente. Pues así no se puede. Yo sé que así no se puede. La semana pasada había de los traileros y transportistas y campesinos. Al final los encapsularon, ¿no? Como que ya no hubo tanto, pero sí fue complicada la mañana. Bueno, pues ahora tome precauciones porque es la gente la que está amenazando con una manifestación en el marco de su paro nacional. Alberto Zamora, ¿cómo están las cosas? Muy buenos días.
6: ¿Qué tal, Luis? Muy buenos días. Así es, la Coordinadora Nacional de Trabajadores de Educación inicia a partir de este día ya sus protestas para exigir la abrogación de la ley del ISSSTE. Estas protestas se van a extender ya a partir de este día hasta el Mundial de Fútbol que va a arrancar el próximo 11 de junio. Se trata de la sección 22 de Oaxaca. Ellos contemplan llevar a cabo una marcha de la columna del Ángel de la Independencia al Zócalo. Esto va a ser pues aproximadamente a las 9 de la mañana. Va a venir a la Ciudad de México. Ya se encuentra en la Ciudad de México el 20% de la membresía de esta sección 22 de Oaxaca. Pues a pesar de que las autoridades han colocado estructuras para el llamado fanfest en el Zócalo, los docentes dicen que van a buscar un espacio para instalar su plantón. De hecho, ya algunos profesores han comenzado a llegar al Zócalo de la Ciudad de México con sus tiendas de campaña, con todo lo necesario para el plantón, pero obviamente las autoridades no lo están permitiendo, no están permitiendo el acceso al Zócalo de la Ciudad de México. Han colocado a estas vallas que colocan en los alrededores del Zócalo de la Ciudad de México, así que hay que estar pendientes de si finalmente logran o no instalar su plantón en el Zócalo. Ellos han advertido que no va a rodar el balón durante el Mundial si no se atienden sus demandas, entre ellas pues la abrogación precisamente de la ley del ISSSTE de 2007, y también dicen que un eventual bloqueo al estadio, a hoteles, a puntos de concentración de selecciones, pues va a depender justamente de las respuestas que le den las autoridades a sus exigencias. Pero bueno, los habitantes de la Ciudad de México van a tener que acostumbrarse para ir hoy, van a comenzar ya estos procesos de manera cotidiana aquí en la Ciudad de México. Luis.
5: Gracias, Alberto, pues vamos a estar muy pendientes y ahí también pues la atención en torno a lo que está pasando en el Zócalo, o sea, porque las autoridades no están permitiendo que nadie entre al Zócalo, la gente quiere poner como que un plantón permanente, pero ahí es el FanFest, ellos tienen esta frase de que pues si no hay acuerdo no va a rodar el balón, no sé qué cosa, y el Zócalo está pues blindándose por muchas manifestaciones, una la de la gente, otras las de estas mantas gigantescas que han estado poniendo algunos grupos Movimientos Ciudadanos o grupos opositores al gobierno, pues que ponen una manta gigante en la plancha del Zócalo y en segundos, literalmente, llegan por ahí, pues personal, entiendo, afín a la 4T y se las retiran. Entonces, bueno, pues vamos a ver de qué tamaño es el blindaje. Ya en otras ocasiones, y tú lo recordarás muy bien, Alberto, la CNTE, pues ha hecho ahí algunas estrategias tipo manifestación hormiga, donde van llegando pian pianito poco a poco y de repente, ¡pum!, ya los tienes ahí instalados en el Zócalo. A ver cómo se pone. Esta es la primera, entiendo, de muchas, además.
6: Sí, la primera de muchas. Aquí el asunto, Luis, es que este grupo que viene no es todavía, digamos, el grupo grande de profesores de Oaxaca. Esto podría ser una ventaja para la autoridad, que no es el grupo grande, pero sí, ya a partir de ahí es la primera manifestación ya formal de todas las que van a estar llevándose a cabo aquí en Ciudad de México.
5: Gracias, Alberto, estamos bien pendientes de lo que ocurra. Muy buenos días.
6: Gracias, buenos días.
5: Por cierto, la siguiente semana, el próximo domingo, va a haber manifestaciones o concentraciones en toda la República Mexicana, pues por el informe de la presidenta de la República. No es el informe oficial, ya lo sabemos, el informe oficial pues es hasta septiembre, pero la presidenta pues va a hacer un llamado a fortalecer la 4T. Sin embargo, ahora no se van a traer a la gente aquí a la Ciudad de México, entre otras cosas por la organización del Mundial y entre otras cosas más importantes, pues porque quieren ver el músculo de movilización estatal. ¿Cuánta gente llenan en Querétaro? ¿Cuánta gente llenan en Guanajuato? ¿Cuánta gente llenan en Nuevo León? ¿Cuánta gente llenan en Yucatán? ¿Cuánta gente llenan en Guerrero? Y todo esto se da además a 20 días prácticamente de que decidan qué corcholatas serán las designadas para candidatos o candidatas al 2027. Entonces, bueno, es un mensaje que da la presidenta de la República. De esta manera viene la manifestación el próximo domingo en los distintos puntos del país. Escuche.
7: El próximo 2 de junio se cumplen 2 años ya del triunfo del segundo piso de la Cuarta Transformación. Ya vamos a cumplir 2 años que ganamos la presidencia de la República. Decidí que voy a hacer un informe el domingo 31 de mayo, pero en vez de que todos vayamos a la ciudad, en cada plaza de las 32 entidades de la República vamos a conectarnos para que se escuche el informe. Se llama rendición de cuentas, que explique de dónde venimos, de dónde surgió el movimiento al que representamos, porque hay que seguir fortaleciendo la transformación y sobre todo los gobiernos del pueblo, seguir caminando juntos y defender siempre la soberanía nacional, porque México no es colonia de nadie.
5: Va a ser interesante el mensaje que se mande, todo esto después también de la manifestación fallida en Chihuahua el pasado domingo. Vamos a ver, es movilización, estoy seguro que cada una de las plazas pues va a estar abarrotada y van a tratar de hacer toda la movilización para sus propias bases en los estados. Interesante. Ahí va la jugada y el movimiento que ponen en la mesa frente a este tiempo tan convulso para la 4T. Por otro lado, hoy se publica una encuesta en el diario Heraldo, en donde la presidenta de la República contaría con 70% de aprobación. Está publicada el día de hoy en las páginas de Heraldo. Morena se deslinda, esto estuvo buenísimo, de un pronunciamiento en apoyo a Raúl Castro, luego de un reclamo que les hacen los Estados Unidos de Norteamérica. No es menor el tema, nadititita menor. A ver, mira, ahí le va. Primero viene un mensaje que publica alguien en donde hay un archivo, un papelito, un PDF, que apoyan a Raúl Castro y que la injerencia extranjera y tú las traes. Y arriba dice Cámara de Diputados y está el logo de Morena. Y entonces dice Christopher Landau, esto lo publica también la Embajada de Cuba en México, ¿no? Así de, miren, nos están apoyando. Viene Christopher Landau, subsecretario de Estado, y dice, oigan, me llama la atención, ¿o no?, que estén apoyando a una dictadura que lleva 67 años sin elecciones libres. Me llama la atención que además el papelito no lo firme nadie. Está el logo de Cámara de Diputados, está Morena, pero no hay ni un solo nombre de quienes podrían estar detrás de este de este pronunciamiento. Bueno, luego llega Arturo Ávila y pues dice que se deslindan, que Morena no tiene nada que ver con ese pronunciamiento. Y luego llega otro señor que es un republicano muy conocido que se llama Carlos Jiménez, allá en Estados Unidos, y le dice a Landú: oiga, Landú, igual y aquí está la lista de los que integran la Comisión Cuba de la 4T, a lo mejor a ellos son a los que hay que retirar la visa. Lo que llama mucho la atención es que nadie sale a defender el comunicado. En esto, como en muchas otras cosas, también dejan sola a la presidenta, porque la presidenta sí ha defendido a Raúl Castro, ha hablado del injerencismo, ha hablado de la autodeterminación de los pueblos, aunque no han podido tener una elección libre en 60 años. Y la presidenta sí ha defendido al régimen dictatorial, lo ha hecho. Entonces, los diputados como que le quisieron hacer segunda, pero no se atrevieron a firmarlo. Y cuando llega Landú, que es el que quita visas, dice: no, quién sabe quién fue. ¿Quién sabe quién fue? Está cañón, ¿no? Defienden al comunismo y al socialismo y a la dictadura cubana, pero tienen miedo de que les quiten las visas, o peor aún, de que les quiten las propiedades que tienen en los Estados Unidos de Norteamérica. ¡Qué cosa! México y la Unión Europea firmaron un acuerdo histórico en materia de finanzas, de economía, comercial y de seguridad. Katsiri Magallanes, muy buenos días.
8: Luis, buenos días. México y la Unión Europea concretaron la firma de un acuerdo para fortalecer la cooperación económica y comercial. Al confirmar el anuncio, la presidenta Claudia Sheinbaum Pardo señaló que este acuerdo busca una relación estratégica basada en el respeto mutuo y la igualdad entre naciones. Desde Palacio Nacional, acompañada por Ursula von der Leyen, presidenta de la Comisión Europea, y Antonio Costa, presidente del Consejo Europeo, Sheinbaum Pardo señaló que México busca consolidarse como un puente entre regiones, culturas y economías. Escuchemos a la presidenta.
9: El día de hoy entre México y la Unión Europea representan más que instrumentos de firma, que instrumentos comerciales. Representan la posibilidad de consolidar una relación estratégica basada en el respeto mutuo, la igualdad entre naciones y la confianza en un futuro común. Este acuerdo abre enormes oportunidades para ambas regiones. Permitirá ampliar el intercambio comercial con complementariedad, fortalecer nuestras cadenas productivas y generar nuevas inversiones que impulsen empleos dignos y bien remunerados. El fondo que la Unión Europea está disponiendo y el día de hoy anuncia para fortalecer el Plan México es una gran muestra de la cooperación para el desarrollo entre regiones y naciones, y se los agradecemos.
8: A su vez, von der Leyen anunció que a la Declaración Conjunta de la Unión Europea y México sobre Igualdad de Género en el Comercio se lanzan 6 proyectos por 4 millones de euros para combatir la violencia contra las mujeres. Detalló que lo más destacado del acuerdo es que se eliminan aranceles, fomenta empleos y protege estándares. Escuchemos a von der Leyen en voz del traductor.
10: Este acuerdo refleja quiénes somos como socios. Somos ambiciosos, somos fiables, miramos al futuro y estamos comprometidos a cumplir ante nuestros pueblos, lo cual me lleva a nuestros compromisos comerciales. El objetivo aquí es muy sencillo: queremos crear más empleos y más valor a ambos lados del Atlántico. Con una rápida ratificación, los aranceles sobre prácticamente todas las exportaciones agrícolas de México a la Unión Europea desaparecerán. Imagínense las oportunidades que esto ofrece. Las empresas europeas, atraídas por el talento y el dinamismo de México, pues ya están dando, han creado 5 millones de empleos aquí, hay mucho más que vendrá. Los productores mexicanos se beneficiarán mucho porque este acuerdo fomenta las prácticas sostenibles.
8: Con información de Hatsiri Magallanes, para MBS Noticias, Lourdes González.
5: Gracias. Dictan prisión preventiva a ediles y funcionarios en Morelos, cerca de 11, sí, lo escucha usted bien, cerca de 11 ediles estarían vinculados en una red del cártel de Sinaloa en Morelos. Este fin de semana, bueno, pues ya les dictaron prisión preventiva a los que detuvieron en el operativo Enjambre de la semana pasada. Se trata de Agustín Toledano Amaro, presidente municipal de Atlahuacán, de Irving Sánchez Ayala, exedil de Yecapixtla, y los funcionarios de Cuautla, Horacio Zabaleta Malcara, secretario del ayuntamiento, Jonathan Espinosa Salinas, tesorero, y Pablo Portilla Galicia, empresario y oficial mayor. Según la Fiscalía de la República, los detenidos tenían nexos con Júpiter Araujo Bernard, alias El Barbas. Es el operador del cártel de Sinaloa que cooptó direcciones, puestos estratégicos de las alcaldías a cambio de tener impunidad para el trasiego de armas y de drogas. Esto va creciendo y platicaremos del tema más adelante, el narco en Morelos, que data desde hace más de 15 años. Estamos hablando ahí de cuando llegaron a matar a los Beltrán, por ejemplo, ahí en Cuernavaca, de cómo se fueron haciendo fuertes pues en el cártel de Sinaloa, de Azul, del famoso Azul. En fin, hablaremos de esto más adelante porque de verdad que hoy es una alerta roja lo que ya está pasando en Morelos, y enhorabuena por las detenciones que ha venido haciendo el Gabinete de Seguridad, particularmente la Secretaría comandada por Omar García Harfuch. Platicaremos de esto en un momento. El fin de semana en este país mataron a 130 personas. Un hombre armado fue asesinado cerca de la Casa Blanca porque el tipo pues quería matar a mucha gente. Es un pistolero, ya tenía antecedentes penales, por cierto. Estaba cerca de la Casa Blanca el sábado por la noche. Agentes del servicio secreto lo mataron en un tiroteo en el cual también un transeúnte, un viandante que andaba por ahí, fue alcanzado. En un comunicado en las redes sociales, Trump dijo que el pistolero tenía una historia violenta.

0: socialista obrero español está siendo imputado por la Fiscalía Española por casos de corrupción. ¿En qué consiste el caso Plus Ultra? Era una aerolínea venezolana hispana que con el pretexto de COVID, pues tuvieron que rescatarla. Le metieron cerca de 60 millones de euros. Bueno, esos millones de euros, al parecer, habrían sido gestionados por José Luis Rodríguez Zapatero. Y obviamente, pues que le habría tocado un moche, pero bueno. Ahí hay varias imputaciones. Una agencia que habría creado ahí, un tipo offshore, una empresa en Dubái, para que cobrara 1% de la comisión del rescate. Algunas otras transacciones que pues están un poco complicadas de demostrar su justificación legal. Y sale la gente en Madrid, que Madrid, por cierto, cada vez es más pro derecha que pro izquierda, y protestan contra la izquierda española. Todo fuerte la manifestación, no es menor lo que ocurrió. Pasa, es la voz de algunos ciudadanos, escuche usted.
1: Estamos hartos de él, lo tiene que saber todo el mundo. Queremos mantener el hermanamiento que tenemos con los países iberoamericanos. Decirle a Estados Unidos, al mundo, que España no es así. España se ha levantado y Pedro Sánchez tiene que dimitir ya y convocar elecciones generales.
2: Hay que salir, pues, porque esto tiene que cambiar. Hay que tener gente que nos gobierne honrada, gente con principios, gente que trabaje para nosotros, que para eso le pagamos.
0: En Rusia se lanzan unos de los peores bombardeos de la guerra contra los civiles en Ucrania. Esto pasó en la capital de Ucrania, en Kiev. Fueron más de 700 drones que enviaron los rusos, que envió Moscú. Hay varias personas muertas. Es uno de los más cruentos ataques directamente ya contra la población civil. Zelensky, el presidente de Ucrania, acusó a los rusos de estar desquiciados.
3: Tres misiles rusos han impactado contra un depósito de agua. Putin quemó un mercado, dañó decenas de edificios residenciales, varias escuelas ordinarias, y lanzó su Oreshnik contra la ciudad de Vila Sherkeva. Están desquiciados. La mayoría de los ataques se produjeron en Kiev, que era el principal objetivo de este ataque ruso. Putin ni siquiera puede pronunciar correctamente la palabra hurra, y sin embargo, sigue ganando contra los edificios residenciales con sus misiles.
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0: 7:23. Felicidades a, ¿cómo se les llama? Los del Cruz Azul, además de qué padre festejaron ayer. Yo vivo casi atrás del Ángel, entonces pues sí los escuché mucho. Pero pues felicidades, ganó el Cruz Azul. Felicidades, derrota a los Pumas 2-1, flamante campeón del torneo clausura 2026 de la Liga MX, luego de derrotar, fíjese nada más cómo me lo ponen aquí en el texto, porque pues claramente no, de forma agónica a los Pumas de la UNAM. Yo le iba a los Pumas, aunque la verdad no me enteré que jugaban, pero yo le iba a los Pumas. El marcador global fue de 2-1 en el partido de vuelta celebrado en el Estadio Olímpico Universitario. Ayer hubo festejos, fiesta. Estaban muy contentos todos los que le van al Cruz Azul. Y pues, ¿cómo no? Sí se puede. El que persevera alcanza. Felicidades. Gana el Cruz Azul. 7:24. No me tardo.

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0: 7 de la mañana con 27 minutos. Vámonos con Pedro Tello. Hay varios temas en la economía de los cuales platicar.
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0: Empresarios están reportando escasez de gasolina en 11 estados de la República Mexicana. Aguas, ¿por qué no está llegando la gasolina? De por sí está muy cara y se reporta. No estamos hablando de la gasolina que a lo mejor utilizamos usted y yo, que en esta gasolinera cargamos, etcétera. No estamos hablando de la escasez que hubo en algún momento cuando, pues, por ejemplo, a López Obrador se le ocurre cerrar los ductos y, bueno, se hace tremenda bronca. Estamos hablando de algunas demandas empresariales, de algunas denuncias que están viniendo, pues, del sector patronal del país. ¿Por qué, Pedro? Muy buenos días.
3: Luis, buenos días. Qué gusto saludarte a ti y también a quienes nos escuchan. En efecto, empresarios que se dedican a la venta de gasolina al público han empezado a señalar que, por lo menos ya en ciudades de 11 estados de la República, se advierten ya signos de escasez del combustible. ¿Cuáles son las razones que explican esta situación? Pues evidentemente es una combinación de diversos factores, entre ellos, desde luego, el incremento en los precios internacionales de combustibles. Segundo, el aumento en los costos de transporte de gasolina al interior del territorio mexicano. Cuarto, el tope a los precios que se ha establecido a la gasolina magna y al diésel de manera reciente en este último caso. Siguiente, la reducción en el almacenamiento o en el inventario disponible en nuestro país para atender justamente los requerimientos de demanda cotidiana de combustibles. Siguiente, la insuficiente producción interna que en México no hemos logrado incrementar significativamente, y por supuesto el impacto del huachicol sobre la oferta disponible. La combinación de estos factores, Luis Auditorio, ha provocado que en estados como Aguascalientes, Zacatecas, el Estado de México, Chiapas, Chihuahua, en Nuevo León, en una parte de la Ciudad de México, en Querétaro, en Hidalgo, en Michoacán, en Coahuila y en Saltillo, se estén presentando ya síntomas de insuficiente oferta de combustible para atender los requerimientos de los que habitualmente la consumen. La pregunta es, ¿cuánto tiempo le quedará a México en términos de reservas para poder atender la demanda cotidiana que se presenta de combustibles? Y la respuesta es, tenemos muy poco tiempo. Información oficial señala que las reservas de gasolina en nuestro país cayó a 5 millones de barriles, lo que significa el nivel más bajo de inventario para este tipo de insumo en todo el territorio nacional, lo que nos permite cubrir aproximadamente el equivalente a 5 días de demanda cotidiana. ¿Es un número elevado o no? Júzguelo usted. Los países miembros de la OCDE tienen reservas de gasolina en promedio para 90 días. En México nos alcanzaría solamente para 5 días. Esto significa que la terminación del conflicto en Medio Oriente, la reapertura del Estrecho de Hormuz y consecuentemente la normalización del mercado petrolero, lo mismo en precios que en abastecimiento a escala mundial, se convierten ya en asuntos clave para la economía mexicana a punto de iniciar el segundo semestre de este 2026, que ha estado marcado, Luis Auditorio, entre otras cosas, por una inflación que se resiste a ceder y por la persistencia, diría yo, de precios elevados en lo que a costo de fletes de transporte se refiere de pasajeros, pero también de mercancías, que están presionando al alza evidentemente los precios de productos que usted y yo consumimos habitualmente, y además esta situación que tiene que ver con una disminución en lo que a la oferta de combustible se refiere en buena parte del territorio nacional. Así que ese dato que dio a conocer el INEGI hace unos cuantos días de que la economía mexicana cerró el primer trimestre del año con un retroceso y los datos que apuntan al inicio de un segundo trimestre con cifras poco estimulantes en materia de empleo, en materia de inversión, en materia de consumo, son datos a los que se suma ahora un posible problema potencial importante por cuanto a la disponibilidad de combustible que podría alterar no solamente los costos y la inflación, sino también las operaciones de numerosas empresas y sectores en todo el territorio nacional, Luis.
0: Muchísimas gracias, Pedro. Pues vamos a estar ahí muy pendientes hasta cuánto aguantamos, muy poquito si es que llega esa escasez. Ahí hay varios factores que están poniendo el foco rojo. Y más allá, que creo que es uno de ellos también, este intento de control de precio que está haciendo el gobierno, pues ojalá que estén abiertos los canales, ¿no? De comunicación entre empresarios y gobierno y que no empiecen a decir, eso es fake news, no es cierto, son algunos empresarios que están en contra de la transformación o algo por el estilo. Imagínate, con todo lo que está y además que se nos viniera una bronca como la de 2019 cuando pues había filas y filas para agarrar gasolina, qué espanto.
3: Sí, desde luego es un problema potencial importante. Recordemos que la mayor parte de la gasolina que se vende en México y que traemos del exterior, México importa más de la mitad de la gasolina que se consume en el territorio nacional, pues bien, la mayor parte de esa gasolina importada proviene de Estados Unidos. Y si en Estados Unidos deciden privilegiar el consumo interno antes que mantener la oferta exportable, México tendría un problema de abasto relevante en la medida en la que el gobierno de Estados Unidos modifique los términos a partir de los cuales define hacia dónde va la gasolina que producen internamente, Luis.
0: Gracias, Pedro, te seguimos en tu red.
3: Síganme en X en arroba Petello Villagrán y que tengan un espléndido inicio de semana.
0: Es Pedro Tello 734.
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estamos escuchando esta canción intitulada Le Festin. Imagínese usted escuchando esto en la estación del Metro Hidalgo, con unos candelabros que están adornando la ciudad, que están adornando la estación. Usted, pues muy fifí, ¿no? Va uno así con su sombrero, tipo inglés, no sé. ¿Vio el tema de la nueva decoración del Metro Hidalgo? Está muy bueno. Los memes son una genialidad. La estación Hidalgo de la línea 2 del metro, para todas las personas que no ubican la estación Hidalgo, quizás es una de las más transitadas en la ciudad. Tú sales del Metro Hidalgo y llegas a la Alameda Hidalgo, o sea, llegas a la Alameda de la Ciudad de México. A unos pasos más está ya el Palacio de Bellas Artes, a otros pasos está, la Torre Latinoamericana. Es una estación que además tiene conexión con otras líneas. Y bueno, pues se les ocurrió la idea, está bien, hombre, se les ocurrió la idea de ponerle candelabros. Sí, candelabros, así como los de La Bella y la Bestia. ¿Cómo se llamaba? Lumière, ¿no? El que era la velita ahí que desbailaba. Bueno, háganse cuenta, como Lumières, de candelabros acá muy elegantes, ¿no? Muy elegantiosos. O sea, a lo mejor muy afrancesado el tema, muy, muy con Bellas Artes que está ahí. Se ve bonito, a mí me parece que se ve bonito. Pero bueno, la cantidad de memes que hubo, buenísimos, porque además pues hay ahí un candelabro y estas imágenes y no, creo que te voy a ver debajo del candelabro y le dejo ahí algunos memes. Son 13 candelabros ya, no todos funcionan, por cierto, todavía, y obviamente pues la iluminación es diferente, son de adorno, bueno, creo, no creo que se vaya a hacer la iluminación. Pues bueno, es para algunos está bonito, para otros es como que medio desconcertante. Allá al lado la estación Bellas Artes tiene también una salida así muy afrancesada, muy bonito, pues al final es Bellas Artes. No sé si ya los vio, ¿qué opina? Los candelabros del Metro Hidalgo. Y ahí le dejo los memes que se pusieron buenísimos. 7:37, la canción es Le Festin.

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0: las 7:40 es momento de la politiquería.
1: El objetivo aquí es muy sencillo. Queremos crear más empleos y más valor a ambos lados del Atlántico. Con una rápida ratificación, los aranceles sobre prácticamente todas las exportaciones agrícolas de México a la Unión Europea desaparecerán.
2: Es una buena señal. Quiero decirles que el hecho de que el Parlamento Europeo esté aquí para la firma de estos acuerdos de entendimiento hablan bien de la apertura que está México teniendo en el mundo para poder implementar acuerdos comerciales.
3: Yo tengo una opinión muy particular de cómo trabajaban las anteriores salas. Se convirtieron en pequeños cotos de poder. Tuve hace poco una plática con una de mis compañeras ministras, me dijo, no, Irving, no era así. Dije, bueno, pues es su opinión, pero la realidad es que se peleaban por quién presidía las salas.
0: 7:42, hay mucho que platicar el día de hoy. Hay varios temas que están ahí en la palestra nacional, pero déjeme entrar con este punto que creo que es muy importante, y es la Encuesta Nacional de Calidad e Impacto Gubernamental. ¿Qué quiere decir esto? ¿Cómo la banda, cómo la gente, de acuerdo a datos del INEGI, o sea, aquí no necesariamente es una encuesta pro o contra, se supondría que, bueno, pues esto se está haciendo de la manera más apolítica posible, pues va midiendo cuál es la aceptación, no del gobernador o gobernadora, no de la presidenta, sino de los servicios del gobierno. Ya un poco más centrado es pues, cómo está gobernándome tal o cual. Y esto es muy importante con rumbo al 2027. Hoy justamente su columna en el diario Milenio es dedicada al tema por Viridiana Ríos. Querida Viri, te mando un gran abrazo, gracias por dejarnos platicar contigo. Y pues, ¿qué ves en estos datos? La Encuesta Nacional de Calidad e Impacto Gubernamental. Muy buenos días.
4: ¿Qué tal, Luis? ¿Cómo estás? Un gusto saludarte a ti y a tu auditorio como cada lunes. Pues mira, hoy ya sé que estamos en la sección de la politiquería, pero hoy quería hablarte de datos duros. Y quería hablar en plata pura porque pues al final cuando hablamos de política, pues de lo que estamos hablando es de gobiernos que tienen que dar resultados. Y los resultados de la política pues son lo que configura, digamos, la legitimidad de distintos gobiernos y eventualmente sus propios resultados electorales. Por eso esta Encuesta Nacional de Calidad e Impacto Gubernamental del INEGI es tan relevante. Esta es una encuesta que se hace de manera bianual, y que en esta ocasión, fíjate, bien interesantemente, por primera vez compara el inicio del sexenio de Sheinbaum con el final del sexenio de López Obrador. Y bueno, se dedica, como bien decías, a medir el nivel de satisfacción que tienen los mexicanos con los servicios públicos de los tres niveles de gobierno. Esto es de altísima relevancia para Morena, porque pues al final del día ya ellos actualmente gobiernan los tres niveles de gobierno de forma mayoritaria. Te doy un poquito de contexto. La última vez que pudimos platicar sobre esta encuesta fue al final del sexenio de AMPA. Y ahí los resultados eran bastante positivos. Fíjate que la mayoría de los servicios habían mejorado. De los 18 que se miden, solamente uno había empeorado, que era el acceso al agua potable. Pero en general, pues la gente se sentía satisfecha, digamos, con los resultados de su sexenio. Ahora la encuesta pues muestra un panorama, yo diría, bastante preocupante para Morena, porque en los últimos dos años la satisfacción de los mexicanos con la mayoría de los servicios públicos ha caído de forma significativa. Hay cinco servicios que llaman muchísimo la atención por sus caídas estrepitosas. Primero, la calidad de las autopistas con caseta de cuota, que caen 8.5 puntos porcentuales en percepción. A ello hay que seguir con los centros de salud y hospitales de gobiernos estatales, también una caída de 8 puntos porcentuales. En tercer lugar se ubica la educación universitaria con una caída de 7 puntos porcentuales. Y luego las carreteras y caminos sin cuota, con una caída de básicamente 6 puntos porcentuales. El INE también va mal, pero no solo eso, es que de verdad los resultados pues son demoledores, porque la propia gente está sintiendo que el servicio, que varios servicios han empeorado, de hecho la mayoría. Falta hablar de energía eléctrica, el drenaje, el alcantarillado, los caminos y las calles, el alumbrado público. Bueno, incluso la propia policía percibe la gente que ha empeorado. Pues esto es muy grave, Luis, porque durante años Morena había construido buena parte de su legitimidad en la idea de que, aunque hubiera errores, en algunos errores, digamos, en la conducción del gobierno, la vida de la gente común estaba mejorando. Y eso era hasta cierta medida cierto. Ahora con estos resultados pues se pone en duda. Por eso pues esta encuesta es una bomba política, diría yo, para el partido gobernante, porque empieza a mostrar un desgaste, algo que no habíamos visto antes, y empieza a mostrar que la experiencia diaria de los ciudadanos con el Estado pues cada vez es más precaria.
0: Esto es muy interesante, Viri, porque habría que contrastarlo también con las encuestas de popularidad que mueven, digo, no solamente la presidenta de la República, que yo creo que ahí se cuece un tanto aparte, sí en los estados. Llama la atención como los mismos gobernantes, los alcaldes, ahorita que pues el corcholatómetro está todo lo que da, porque por ahí del 22 de junio, entiendo, pues estarán presentando quiénes son los... no recuerdo el cargo este de defensores de la 4T, pero pues ellos mismos al final de cuentas serán los que se conviertan en candidatas o candidatos. Y eso es interesante porque le pega justamente a ese sector. O sea, por ejemplo, el alcalde o la alcaldesa que quiere convertirse en gobernador o gobernadora, pues ¿cómo está tu municipio? O sea, ¿qué tanto hay aceptación en cuanto a los servicios, en cuanto a lo que le tenías que dar a la ciudadanía? Y pues vemos una reprobada, la verdad, generalizada entre todos ellos. A lo mejor no tan baja, habrá quien diga, bueno, 8% no es tanto. Yo creo que sí es complicado dado el entorno político que vivimos, ¿no?
4: Mira, es muy preocupante, y también qué bueno que traes este punto a colación, porque cada uno de estos servicios tú lo puedes medir en distintos estados. Eso es lo que la encuesta nos da. Entonces nos da hasta cierto punto una radiografía de qué tanto los gobernadores y los presidentes municipales, y bueno, el gobierno federal, pero sobre todo gobernadores, pues han dado o no resultados. Y yo ahí mencionaba también en este análisis, en esta columna, los tres gobernadores que han hecho el peor trabajo, de acuerdo a esta encuesta, que te repito, son datos duros. Esto no es si me cae bien o no, no es la popularidad del gobernador, no es si tiene o no encuestas pagadas, porque además pues es del INEGI, es un instituto autónomo. Y son tres. Primero, Castro Cosío de Baja California Sur. Segundo, peor, Lorena Cuellar. No, perdón, discúlpame, que estoy dando el dato equivocado. El peor es... Perdón, es que justo aquí los tenía anotados, ya lo tengo.
0: Aquí los tengo.
4: Edwin Salgado de Guerrero, seguido de María del Pilar de Baja California Sur. Y después Castro Cosío de María del Pilar de Baja California, y después Castro Cosío de Baja California Sur. Aquí estamos hablando pues de personas que están realmente pues no están pudiendo, digamos, dar los resultados adecuados, claro. Y pues eso sistemáticamente se está traduciendo en una pérdida no solamente en popularidad, sino eventualmente en votos.
0: Vamos a ver cómo se va reflejando todo esto, Viri, y te leemos con mucha atención. Como siempre, Morena empieza a desgastarse, hoy publicada en tu columna, en No es Normal, en Milenio. Viri, un honor platicar contigo siempre.
4: Al contrario, Luis, un fuerte abrazo.
0: Gracias, es Viridiana Ríos, 7:49. La gobernadora de Chihuahua, María Eugenia Campos, ha sido citada a declarar en calidad de testigo por el asunto de los agentes, supuestamente de la CIA, que habrían estado en territorio de Chihuahua y que habrían desmantelado un narcolaboratorio. Al mismo tiempo, pero creo que en distintas fechas y en distintas sedes, será citado a declarar en calidad, pues es que no es de imputado, entiendo que es de entrevista, o sea, es como echarte un cafecito. Rubén Rocha Moya, el gobernador de Sinaloa con licencia, acusado por una corte en los Estados Unidos de narcotráfico, conspiración y posesión de armas. Tengo en la línea a Roberto Gil Suart, que bueno, pues está de alguna manera representando a María Eugenia Campos. ¿Cómo estás, Roberto? Qué gusto saludarte. Muy buenos días.
5: Mi querido Luis, muy buenos días. Con el gusto también de saludarte siempre.
0: Oye, algo de entrada legalmente que les preocupa con respecto a este citatorio. Entiendo que no está en calidad de imputada María Eugenia Campos, la gobernadora. Entiendo que va a ir a platicar, a declarar como testigo. ¿Qué ven en esto?
5: Mira, el citatorio es contradictorio y por eso creemos que se trata de un acto de hostigamiento con cierta trampa y con una intencionalidad política evidente. Si bien dice el citatorio que se le cita a comparecer en calidad de testigo, los fundamentos que invocan, las disposiciones legales que citan, por lo menos en cuatro momentos, son los fundamentos legales que se utilizan cuando se llama a un inculpado. Okay. Es decir, por un lado te dicen venga como calidad de testigo, pero por el otro lado, de alguna manera te anticipan los derechos que tienes como inculpado, lo cual es contradictorio, querido Luis.
0: Dime algo, en algún punto, y esto ha llegado a suceder ya, tú puedes llegar como testigo
5: y te cambian y la
0: te
5: calidad.
0: Cambian y ahora eres imputado, pero
5: es correcto.
0: Pues María Eugenia Campos tiene fuero, ¿no?
5: Tiene fuero y eso es justamente el segundo de los problemas del citatorio. En el propio cuerpo del documento sí expresan que reconocen que tiene fuero, pero por el otro lado no se conducen justamente conforme lo que establece el código tratándose de servidores públicos con fuero. Primero, no están obligados a comparecer, no los puedes llamar a comparecer. Hay una obligación genérica a cualquier persona de atender el requerimiento de información de la policía, del Ministerio Público. Eso es muy evidente. El problema es que también hay una excepción. Dice, tratándose de estos servidores públicos, no tienen obligación de comparecer.
0: Okay.
5: A pesar de eso, el Ministerio Público en este citatorio la llama a comparecer personalmente y le fija hora y lugar y día. Próximo miércoles 10 de la mañana en una oficina de Ciudad Juárez. Es decir, el Ministerio Público, desatendiendo la condición especial que tiene la gobernadora, le hace un citatorio a pesar de que sabe que no puede ser citada, que no la puede citar. Por eso, en el transcurso de las próximas horas, Luis, vamos a presentar una denuncia penal por violación al fuero constitucional. No puedes abrir un procedimiento si antes no desahogas el procedimiento conocido como declaración de procedencia en sus dos fases, en la fase de la Cámara de Diputados y la última y definitiva instancia, que es el Congreso.
0: Si no le quitas el fuero, le haces el famoso desafuero, no la puedes citar como nada. Entiendo entonces por lo que me estás diciendo, Roberto, ¿no van a ir el miércoles?
5: No, justamente lo que ya dijo es que vamos a comparecer para presentar nuestra respuesta puntual a este citatorio. Mira, Luis, te dice el Ministerio Público, venga usted a aportar su testimonio sobre hechos que se investigan en la presente carpeta de investigación. ¿Qué hechos son? Solo el Ministerio Público sabe. ¿De qué trata la carpeta de investigación? Solo el Ministerio Público sabe. ¿Qué tipo de información quieren que aporte la gobernadora sobre esos hechos? Solo el Ministerio Público sabe. De ese tamaño es la trampa. Ya. Si quisieran información puntual del gobierno del estado o de ella en su calidad de titular del gobierno del estado, bastaba con requerir información puntual, mandar por así que las preguntas, Luis, como lo hacen en muchos otros casos. Lo que ellos están tratando, y eso es lo peligroso, es que le dicen, venga usted en calidad de testigo, pero véngase preparada como si fuera usted inculpada, para que me venga usted a decir cosas que yo solo sé que le quiero preguntar.
0: Déjame preguntarte algo, Roberto, si quieres, hasta en la ficción jurídica, en la fantasía, en lo que antes decían los abogados en este país, no, hombre, eso no puede pasar. Vamos a pensar. Va a ir la gobernadora a declarar. En ese momento cambian la imputación y ahora está como imputada, está como acusada. Tiene fuero, insisto, se supondría que no la pueden detener, pero ya hemos visto muchísimas cosas. Hemos visto, por ejemplo, Javier Corral, que estaba en el Gin Gin echándose unos whisky, taquitos, creo, o unas bebidas, y fueron a detenerlo, y de repente llegó, quien por cierto creo que está citando a declararlos, la Fiscalía General de la República, y los defendieron, ¿no? De una manera de verdad impresionante, o sea, violando todo lo que tú quieras.
5: Ya estaba ejecutada la orden de aprehensión, formalmente ya estaba bajo, digamos, a disposición del juez que emitió la orden de aprehensión.
0: Estaba del tiempo pasado del verbo, no me vengas con que la ley es la ley, Roberto. Entonces te preguntaría, ¿no la podrían aplicar al revés? ¿Me vale el fuero y se queda detenida la señora?
5: En esta circunstancia que vive el país, Luis, las situaciones de facto han sustituido lo que establece el derecho. Las situaciones de facto son el gran riesgo de cómo se conducen, que no sigan, no obedezcan lo que establece nuestra Constitución y las leyes. Es evidente que ese citatorio tiene esas intenciones. No es, espero por lo menos que cuiden un citatorio que se formula a una gobernadora. Por eso no puedo concederles buena fe, ni tampoco puedo concederles error. Uh-huh. Hay una intención clarísima, porque juegan incluso con las palabras. Ajá. Entrevista, pero en calidad de testigo. Una uh-huh. entrevista es distinta a una comparecencia formal ante un ministerio público.
0: Que es el caso de la gobernadora, será una comparecencia formal ante el ministerio público, a diferencia del caso de Rocha Moya, que sí es en calidad de entrevista, de vamos a echarnos un cafecito.
5: Es un cafecito, usted no necesita traer abogado defensor, aquí lo vamos a cuidar, porque ese es parte del problema, Luis. Parte del problema es que el caso que se está intentando construir en contra de la gobernadora de Chihuahua uh-huh. solo tiene la intención de crear una percepción para que salgan del entuerto que ha generado la acusación formulada por Estados Unidos en contra de 10 personas, incluido el gobernador Rocha Moya, por vínculos con el crimen organizado.
0: En el caso de la CIA, en el caso de los agentes que estuvieron aquí, se ha hablado en la narrativa traición a la patria, etcétera, pero entiendo que la carpeta abierta va por ejercicio ilícito de atribuciones, y si acaso, pues para que coopere con la identificación de los operadores, ¿no? Que terminan por desmantelar el narcolaboratorio. Corrígeme, Roberto, pero ejercicio ilícito de atribuciones, o sea, si fuera ese el caso, está muy lejos de llegar a un delito tipo traición a la patria, ¿no? ¿Cuáles serían los delitos a los que le apostarías podrían imputarla, si es que eso pasa?
5: Han dicho en la retórica pública que es traición a la patria lo que ha sucedido en Chihuahua, lo que supuestamente imaginan que sucedió en Chihuahua. ¿Tú viste una colusión de servidores públicos con un gobierno extranjero para invadir a nuestro país?
0: No necesariamente.
5: ¿Una colusión de un gobierno extranjero para desestabilizar a las instituciones democráticas o republicanas? ¿Viste alguna colusión de servidores públicos para dejar pasar personas con el propósito de violar nuestra soberanía? Yo creo que eso es retórica. Por lo menos sabemos que existen tres carpetas de investigación federales relacionadas con los hechos que acontecieron tanto en el operativo del narcolaboratorio como los hechos alrededor del accidente en que lamentablemente perdieron la vida 4 personas que estaban digamos, ¿sí? Siguiendo una pista para desmantelar un laboratorio. En fin, sabemos que existen estas carpetas de investigación. También a nivel local se han seguido las investigaciones, y las investigaciones locales han sido compartidas con la Fiscalía General de la República. Así lo ha dicho en 2 comparecencias públicas la titular de la unidad encargada de conducir estas investigaciones. Creo que no es un tema legal, ya se explicó la presencia de esas personas, pero justo es donde entra la pregunta política, Luis. ¿Por qué tu investigación la conduces empezando por la gobernadora del estado y ni siquiera le precisas, la aclaras en cuál carpeta estás actuando? Si es en la que se especula que es sobre delitos a la ley de seguridad nacional o esa carpeta sobre ejercicio indebido de atribuciones. Ni siquiera han actuado con la buena fe de decir esto es lo que estamos investigando, y eso es justamente lo que quiero que tú me respondas. En el citatorio, por ejemplo, Luis, se invoca la facultad del Ministerio Público de requerirle información a cualquier autoridad. ¿Me estás requiriendo como autoridad que puedo tener información o documentos relevantes para tu investigación, o me estás citando de manera personal como calidad de testigo potencialmente inculpado? Este enredo que parece no es otra cosa, es un acto de hostigamiento que tiene una finalidad específica, que es la persecución política de una gobernadora de oposición, que ha dicho con mucha claridad lo que piensa y lo que representa para Chihuahua y para el país.
0: Cierro preguntándote, Roberto, ahí están el tema de la CIA, los operadores, estas carpetas, insisto, hasta el momento, la imputación podría ser ejercicio ilícito de atribuciones, habría que ver si hay otro, hoy va de testigo, pero bueno, sabemos que lo pueden cambiar en cualquier momento. El pasado, que de repente abrieran carpetas, oiga, mira, pues ya que está aquí, híjole, no me acordaba, pero aquí le tengo esta carpeta, por el caso César Duarte, usted recibió dinero, o por el caso que tú quieras, usted hizo tal o cual, y ahora es imputada. ¿Lo ven pasar?
5: Mira, Luis, en las inefables anécdotas que nuestra Procuración de Justicia tiene, de esas tantas, puede pasar justamente eso y muchas cosas más de lo que bien relatas. Claro que puede haber una trastada y claro que puede haber una trampa,
0: una celada,
5: algo sustancialmente mayor. Y que les importe el fuero, pues ya ha quedado en otros momentos acreditado que no. Esto de la ley es la ley, lo usan a contentillo, ¿no? Por supuesto caben esos riesgos procesales. La gobernadora no puede ser llamada a ningún procedimiento de naturaleza penal y mucho menos puede ser restringida de su libertad hasta en tanto se cumplan los procedimientos que establece la Constitución. Eso es lo que dice la ley. ¿De qué estarán, de qué son capaces? No lo sé. Espero por lo menos los guíe la estética. No creo que los pueda guiar el sentido de responsabilidad y mucho menos la legalidad, pero pues por lo menos espero que la estética de un atropello de esta naturaleza no se atrevan a cometerlo.
0: Cierro entonces preguntándotelo así, Roberto Gil Suart, abogado representante de María Eugenia Campos. Aún sabiendo que hay una posibilidad metalegal, que hay una posibilidad de que no les interese la ley, aún sabiendo que el único amparo que llevan es la estética, Roberto, y que podrían, en un caso extremo, detener a María Eugenia Campos el próximo miércoles a las 10 de la mañana en Ciudad Juárez, ustedes van a ir a comparecer, aunque la gobernadora termine en la cárcel.
5: La gobernadora va a atender con muchísima claridad, con sentido de honor, como ha sido siempre, va a atender ese citatorio en los términos en los que fue planteado, y a eso iremos, a atender ese citatorio.
0: Gracias, es Roberto Gil Suart. Estamos al habla, si nos permites, Roberto, gracias.
5: Por supuesto, gracias a ti, siempre.
0: Igual, bye. Gracias, es Roberto Gil Suart. 8:03 a.m. Bueno, y el caso Rochamoya, estamos buscando a su abogado, pero creo que no necesita abogado, ¿no? Está abierto el micrófono. Buscamos insistentemente tanto a Rochamoya como voces que quieran hablar a favor de Rochamoya. Curiosamente, en la 4T no ha querido nadie. Hemos buscado también al abogado de Insunza, pero Insunza ya dijo que va a ser su propio abogado. Seguimos buscando al senador Insunza. No ha querido contestar. Está abierto el micrófono. La diferencia entre uno y otro es que Rochamoya ha sido invitado a tomarse un cafecito, legalmente hablando, no le estoy inventando nada. María Eugenia Campos ha sido llamada en calidad de testigo, que puede cambiar en ese momento su estatus y convertirse en imputada. Sí hay diferencia. Aunque digan que no, sí hay mucha diferencia. ¿O usted qué opina? 5640-05-125, 5640-05-125. WhatsApp abierto para todo el auditorio. Regreso.
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5: 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Primeras planas. El Universal.
6: Acaparan Rocha Cantú y Abdala contratos. Acusan. La firma de seguridad Serprosep, ligada al dueño de Miss Universo y al hijo de Julia Abdala, pareja de Manuel Bartlett, ganó en 2 años licitaciones federales amañadas por 8,000 millones de dólares, dicen empresarios.
5: Milenio.
6: Juicio político, pura grilla. 1,200 casos con 0 resultados. En 15 años, la Cámara de Diputados acumuló recursos contra secretarios de Estado, ministros, gobernadores y legisladores. Todos continúan en la congeladora.
5: Reforma.
6: Castigarían ahorro de agua en el agro. Prevé nuevo plan hídrico recortar concesiones a discreción. Alerta a agricultores que la Conagua amenace con baja de volúmenes asignados.
5: El financiero.
6: Finan Estados Unidos e Irán acuerdo para poner fin a la guerra. Donald Trump, será un pacto bueno y adecuado. Rubio confía en tener buenas noticias sobre el bloqueo de Hormuz.
5: El economista.
6: Agroalimentos, los protagonistas en el nuevo acuerdo comercial México-Unión Europea. La apertura eliminará casi todos los gravámenes pendientes y se sumará a la del sector industrial que se liberalizó desde el 2007.

0: 8 de la mañana con 10 minutos, ya regresamos, estamos aquí en MBS Noticias. Hoy tenemos mesa de debate con Juan Ignacio Zavala. ¿Cómo estás, querido Juan?
1: ¿Qué tal, Luis? Qué gusto me da verte. Buenos días, igualmente.
0: Qué gusto me da verte, Hernán. ¿Cómo estás?
2: Muy Hola. Buenos días. Estoy bien, ¿y ustedes?
0: Muy bien. He tenido muchas quejas que no, sí, que te hacemos montón. Que...
2: ¿Sí? No, yo sí quiero hacer un llamado hoy. Sí estoy un poco preocupado por el curso que está tomando, que están tomando estas mesas. Me parece que empezaron bien y había un intercambio de ideas respetuoso, pero cada vez se ha ido perdiendo más el respeto. Y me parece que estamos dando un ejemplo a la sociedad que es muy triste. Un ejemplo de que no podemos escuchar al otro y que no podemos hablar sin faltarnos al respeto, sin insultarnos, sin hacer burlas. Y yo la verdad es que pues no puedo estar en una mesa donde siento que vengo aquí y no me respetan, y lo mismo diría de cualquier otra persona. A veces creo que yo también he contribuido a crear ese clima, pero yo quiero proponer que le demos un poquito el nivel del debate, porque fíjense que a mí la gente me está llamando y me dice, ¿saben qué? Es que ya no se escucha nada, es que se escucha puro grito. Y a mí no me parece que ese sea el ejemplo que queremos dar hacia afuera, de que por tener diferencias no podemos escucharnos y tenemos que hablar permanentemente unos encima de los otros. Y me parece también, y te lo planteo muy respetuosamente, Luis, que el moderador de la mesa no puede estar constantemente tomando partido en favor o en contra de alguien, y que tiene que ejercer un papel de moderador.
0: Cuando el ponente de la mesa trae ideas concretas contra el moderador no es ningún pelele para quedarse callado y no responderle a nadie.
2: Bien.
0: Entonces, bueno, o sea, ahí eso sí te lo pongo en la mesa. Si tú me vienes aquí a decir que yo hice un tuit, que yo entrevisté a no sé quién, que yo en mi editorial puse algo y me acusas de, aquí no tienes a ningún pelele para que no te Bien. Responda.
2: Me parece muy razonable.
0: Puedes hablar de lo que quieras.
2: Yo.
0: Pero si me vienes a decir a mí algo directamente, obviamente voy a responder.
2: Bien.
0: La mesa es con Juan Ignacio. Juan Ignacio, ¿qué opinas de esto?
1: No. No, pues es una opinión de Hernán que no tiene ningún sentido. Creo que él es parte de lo que la ha provocado y de lo que es el esta mesa, pues, ¿no?
0: Pues es una
1: Entonces,
0: mesa.
1: Entonces, si no le parece, porque se siente ofendido y se siente agraviado y siente que no lo respetamos, pues bueno, pues también se puede ir, ¿no? O sea, digamos, puede dejar de venir.
0: Pero creo que es la idea, ¿no? O si es la idea.
1: Pues no creo que aquí nadie quiera que queramos deliberadamente faltarle el respeto a nadie, ¿no?
0: Digo, no se trata tampoco de que sea un bully contra ti, eso es cierto, o sea, y bueno, yo en lo que no tenga que responder no me meto.
1: Pero ¿qué es lo que propones en concreto?
2: Miren, yo lo que percibo, y ahorita voy a la propuesta, es que ustedes dos tienen una cierta, pues, frustración, enojo hacia la 4T.
1: fíjate cómo habla, es que no me respetan, y en vez de poner que tenemos una idea diferente, que es lo que planteó en el inicio, dice, no, pues ustedes están frustrados, y, pues digo, creo que es una mala manera de
2: aquí hay un ejemplo de hacerlo, concreto, ¿no? De cómo permanentemente se te interrumpe y no puedes ni siquiera terminar una idea.
0: Entonces dices,
1: estás diciendo una babosada.
2: Bueno, yo creo que ustedes tienen un enojo hacia la 4T y que yo estoy en un lugar de la mesa donde ustedes me ven a mí como si yo fuera la 4T.
1: ¿Sí?
2: Y descargan hacia mí enojos, ¿sí?, que ustedes tienen.
1: Todo eso es cierto.
2: Entonces, sí, yo lo que creo, yo en ningún momento personalizo las cosas en esta mesa como si las personalizan ustedes hacia mí, especialmente tú, Zavala.
1: Ah, yo.
2: Y sí, yo jamás vengo a hablar aquí de tu biografía, jamás vengo a hablar de tu familia.
1: Yo tampoco.
2: Jamás te descalifico por esas razones.
1: Nunca te he
2: y
1: dicho
2: tú
1: nada.
2: Permanentemente haces descalificaciones que tienen tono personal hacia mí.
1: ¿No?
2: Entonces, yo
1: bueno,
2: en ese sentido,
1: sí,
2: si ese es el tono en el que quieren debatir, yo creo que puedan encontrar tal vez o una mejor persona para prestarse a eso.
1: Seguramente
2: yo,
1: sí.
2: Yo no vengo aquí para que ustedes se diviertan a mis expensas. Yo vengo aquí a tener un debate serio, un debate de ideas y un debate de altura. Si tienen ganas de que lo tengamos, y eso no significa que no podamos bromear, que no podamos divertirnos, pero pero no como ha sido durante las últimas sesiones.
0: Sin que te enojes, Hernán, y sin que sea pro de no sé qué, ¿no será que no estás aguantando vara? ¿No será que en estos momentos
2: fíjate
0: que está
2: que
0: tan
2: no.
0: complicado
2: no,
0: el asunto
2: que, no.
0: que tiene
1: rochambrolla? Defender pues, un gobierno que está de bajada, un gobierno que está empinado, un gobierno sin resultados, pues no. te cuesta trabajo, pues es evidente.
2: No, porque
1: no es fácil, no es sencillo hacerlo.
2: No es así. No es así uh-huh. porque yo he dado muestras fehacientes en esta mesa de que no vengo aquí con consigna ni a defender todo lo que tenga que ver con un gobierno. Uh-huh. He hecho innumerables críticas a la 4T y he sido criticado por la 4T por hacer esas críticas. Uh-huh. Yo soy un analista político. Yo no soy un político, Juan Ignacio. Yo no trabajé como vocero del PAN, yo no fui director de comunicación social durante todo el sexenio de Calderón, yo no fui cónsul en Filadelfia durante el sexenio de Calderón, yo no fui asesor del Senado de la República.
1: Oye,
2: yo,
1: tienes más todos parte, los datos, todos los ese es
2: la
1: tu
2: mayor
1: problema.
2: Parte de mi trayectoria.
1: Tu problema,
2: si
1: fíjate,
2: me permites la,
1: está hablando de cosas personales.
0: Cierra y ahorita
1: está hablando de cosas personales.
0: Cierra,
1: todo lo que
0: iba,
1: dijiste
0: cierra.
1: Está mal.
2: Lo estoy diciendo, bueno, a ver.
0: Cierra,
2: lo que
0: cierra,
2: es
0: cierra.
2: Yo no te, yo no vengo aquí ajá. como si fuera a defender a un partido político. Yo vengo uh-huh. como analista, defiendo mis ideas.
1: Ok, si no te gusta,
2: vete. Y yo creo que tú estás
1: está
2: haciendo
1: la puerta,
2: política
1: Hernán, está la puerta.
2: Mientras
1: la,
2: mientras
1: la empujas para allá y te puedes
2: otra,
1: ir.
0: A ver, ahora sí.
2: Mientras logras otra posición. ¿Te ya, entonces, ir? Vienes aquí
1: mira,
2: como ajá, analista
1: mira,
2: político, pero en realidad vienes a hacer un golpeteo político en contra de otra persona. Simplemente por para ver a
1: no,
2: dónde
1: va a poder hablar,
0: está.
1: A ver,
0: adelante,
2: yo no
0: adelante
2: puedo
0: Juan Ignacio.
1: Va a poder hablar,
0: Juan Ignacio, adelante.
1: No, te prestas a muchas cosas, y muy lamentables, por cierto. Te voy a decir una.
0: Ajá.
1: Él habla de que se le dicen cosas personales y saca una cuestión absolutamente personal de la historia, que es pública, uh-huh. pero que Hernán, que se dice periodista, ni siquiera, porque esa es una constante en este señor, uh-huh. ni siquiera tiene el detalle de investigar, de tener una fecha bien. Y las fechas que dijo son absolutamente falsas. Ajá. Falsas. Entonces, ¿cómo pide seriedad un tipo que viene aquí a mentir de manera deliberada? Como es Hernán. Dos, él se siente analista político, él se siente periodista, yo digo que es un youtuber y ya. Uh-huh. Eso es lo que es Hernán Gómez. Pero dice que yo no vengo aquí como analista político. Yo no soy analista político. Yo no sé quién confiere ese título ni nada, pero yo nunca me lo he puesto. O a ti te he dicho, oye, Luis, ponme ahí que soy analista político. No.
0: Es una mesa de polemistas, analistas, o
1: aquí,
0: lo que sea.
1: Soy ciudadano, me gusta la política, trato de entenderla, trato de verla y trato de ejercer con toda libertad mis opiniones al respecto. Y sí, Hernán, sí. Debemos como un representante de la 4T, porque eso te da orgullo a ti y así te has presentado siempre en este y en otros programas.
2: Nunca
1: porque eres un tipo apegado a las ideas de la Cuarta Transformación, a lo que tienen, etcétera. Como de costumbre, pues ni siquiera tienes el valor de ser militante en ese sentido y tener que defender una posición, partido, que no tendría nada de malo, la verdad. Creo que la militancia en los partidos, en la política, es importante, es relevante y se tiene que hacer. Pero si tú no quieres hacerlo, pues es tu asunto, pero de ahí a que te creamos que vienes aquí en un plan objetivo, purista, a decir que ¿cuál es la realidad objetiva de las cosas? Pues mira, tienes tus programas, tienes tus columnas, tienes tus entrevistas, pues hazlo ahí. Es una mesa de debate, no te gustan con los que estás, te puedes ir también. Digo, no es mi mesa, es la mesa de Luis. Pero ¿por qué vienes aquí a echar esta frustración, esa sí es tuya, aquí en la mesa? Como que no tiene sentido.
0: Hernán.
1: A mí me gustaría que habla. Hay cosas más importantes.
0: Sí,
1: aparte,
0: digo, hay algo.
1: Porque Hernán se siente importante. Ese es parte de su problema. Él siente que es un personaje.
0: Hernán.
1: Y no es cierto. Podríamos hablar de qué está pasando en el país en vez de perder el tiempo aquí, ¿no?
2: Yo estoy hablando de una. Me parece importante poner esto sobre la mesa porque es una constante. Cada vez ocurre más. ¿Eh? He recibido infinidad de comentarios de gente que me dice que por qué sigo en esta mesa.
1: Pues sí, la verdad no entiendo por qué.
2: Que no se escucha nada, que no se entiende nada, que son puros gritos. Y yo quiero venir a un programa de debate político y no a una verdulería.

0: Juanina Zuzabala, tú no eres un analista político,
1: pues
0: eres,
1: no
0: un,
1: lo soy.
0: Eres un político.
1: Sí, claro.
0: Entonces, bueno, sí, no vengas aquí con tu agenda política.
1: Yo, no, señor, yo tengo una agenda panista, clarísima. Clarísima. Soy un hombre con una definición de política, de derecha. Así vengo a esta mesa, así me invitó Luis Cárdenas.
0: Yo no vengo con dobleces. Como un representante de la 4T.
1: Empezamos.
0: Yo vengo como alguien que simpatiza con muchas cosas de la 4T.
1: Ya se arrepienten, ya están saltando.
0: Y eso lo he dicho.
2: Las ratas del barco están saltando.
0: Lo he hecho así desde el primer día. Siempre he expresado que esas son mis posturas. Yo lo que quería era promover un acuerdo básico.
1: No, yo no cuento conmigo.
0: Si no lo cuentan, pues entonces la primera se me hace la invitación.
1: Se me hace de quién
3: quieres ir.
1: De una forma que pudiera tratar de otra manera, venga y la trate así, ¿verdad? Conmigo no cuentes, ¿eh? Por supuesto que no.
0: Bueno, yo estoy proponiendo un acuerdo de cinco puntos básicos.
1: Déjame decir una cosa. Yo, pero el problema de Hernán es que él se siente importante. Como no es una figura, como no lo pelan ni siquiera en la 4T, pues no tiene. Y aquí viene a hacerse la víctima, como de costumbre. Yo quisiera decir una cosa. Creo que el país está atravesado por una situación muy delicada. Lo hemos comentado en esta mesa varias veces, varias ocasiones.
3: No,
1: y creo que lo que está sucediendo con la gobernadora de Chihuahua y con el exgobernador de Sinaloa, pues nos permiten tener un escenario muy, muy complejo, donde la presidenta la verdad es que no ha atinado a tener una posición clara y definida respecto a lo que es la aplicación mínima de la justicia. Entonces, tenemos, citan a la gobernadora
3: Maru Campos.
1: Maru Campos. Eso es algo que todos vimos. Ella salió en un video recibiendo el citatorio, etcétera. Ya que sale ella, nos dicen, también citamos a una entrevista, no sé, en términos de que me imagino que
3: sí, arrochamos
1: que jurídicamente hay una hay un asunto para decir la entrevista, ¿no? Que es una entrevista, que es un citatorio, como testigo, etcétera, ¿no? Entonces, digo, vamos a platicar de esas cosas, vamos a platicar de las ocurrencias de este señor.
3: Aquí hay un punto que yo quiero darle también al auditorio, a ti, Juan Ignacio, a ti, Hernán. La idea de hacer esta mesa en donde en algún momento se rompió porque, bueno, pues tú tuviste que salir
1: personal,
3: por cuestiones
1: de
3: personales, de trabajo, etcétera. La idea de invitarte a ti, Hernán, y la idea de invitarte a ti, Juan Ignacio, nunca fue una mesa seria, nunca ha sido una mesa de análisis, nunca ha sido tratar de imitar un tercer grado o algo por el estilo. Esto ha sido una mesa de ciudadanos, al final de cuentas, de gente que es simpatizante de la 4T, de lo cual, Hernán, creo que lo eres.
1: Si besaba los pósters de Clara Brugada en la calle.
3: Y bueno,
1: Juan Ignacio,
3: permíteme, Juan Ignacio, también de Juan Ignacio, que es un representante, pues sí que tiene ideas de derecha.
1: Sí, claro.
3: Y que así escribe, y que además, pues son simpáticos, o sea, es un asunto en el cual podemos platicar y podemos hablar de política como se podría hablar en alguna mesa muchísimo más informal y que da pauta poder hablar de forma más ligera, más liviana y poder tener mayor empatía con nuestra audiencia. Hernán, no podemos aceptar tampoco como que condiciones sine qua non.
1: No,
3: yo ya te,
1: no
3: yo, de, ¿no? mío, yo ya te puse ahí sobre la mesa este tema.
1: Que ya grande, ¿no?
3: Juan Ignacio, pues ahí está. O sea, lo que tú le quieres decir, tú ves a Juan Ignacio como un político. Lo que ha tenido Juan Ignacio en su pasado, pues es público. Lo que tú tienes en tu pasado es público. Y pues yo los invito a que sigamos platicando y debatiéndolo.
0: A ver, yo
3: si
0: creo
3: hay
0: que
3: algo que
0: puede
3: no les gusta, o si hay algo que no te gusta o que no le gusta a Juan Ignacio, tú se puede ir.
1: ¿Por qué viene a quejarse así?
3: Tú te puedes ir.
0: Bueno, por eso.
3: O en algún momento la mesa simplemente se puede cerrar.
0: Creo que la mesa.
1: Te puedes ir.
0: Yo no creo que la mesa tenga que ser eso que tú llamas serio. O sea, no, me parece que eso hemos logrado divertirnos en este espacio bien, pero eso no significa que no tenga que haber respeto. Y yo no vengo aquí a ser el patiño de nadie, ni vengo a ser la cuota de la 4T para que puedan decir que aquí está sentado el representante de la 4T al que ustedes ni siquiera escuchan ni respetan.
3: ¿En dónde te faltan el respeto?
0: Si esa es la.
1: Me pareces mandibulín.
0: Pues no voy a entrar en los detalles. Okay. Simplemente estoy planteando, estoy proponiendo un acuerdo básico. Ajá. De civilidad y respeto. Quiero leer cinco puntos.
1: No, cuentes conmigo.
0: Bueno, yo los voy a leer.
1: No,
3: a ver, léelo.
0: Cuando uno habla, los demás escuchan, tal y como nos enseñaron desde preprimaria.
3: O sea, que no te interrumpan.
0: Pero
3: o sea,
0: lo mismo que queremos que hagan nuestros hijos es lo que tenemos que hacer aquí. No es aceptable

0: recurrir a interrupciones constantes. No tienes el auditorio debe poder escuchar y entender lo que se dice en un debate.
1: Es tu tercero, programa,
0: los participantes no harán mofa de la persona que está hablando ni recurrirán a insultos.
2: Hernán, creo que estás muy sentido.
0: O estrategias de bullying.
1: ¿Por qué no?
2: Hernán, estás muy sentido.
0: Estrategias de bullying. Se buscarán condiciones equitativas para debatir y permitir que los participantes tengan tiempos más o menos similares.
2: ¿Sabes qué, Hernán? A lo mejor.
0: Y el moderador de la mesa, que será el rol que llevas
2: a lo mejor no quieres
0: el de moderar.
3: Tu rol. Él dice, fíjate, él dice: yo no soy Patiño. Y quiere que tú seas Patiño de la mesa. Claro. ¿Pero por qué?
0: No, y que además. Que haya un clima de
2: nadie
0: respeto.
2: Nadie se interrumpa, no haya estrategias de bullying ni cosas por el estilo.
1: No, pues vete.
0: No debatamos si no quieren un clima de respeto.
1: ¿Cuál es tu problema?
0: Pero yo venir. A gritarme.
2: Pues Hernán, te agradezco mucho.
0: No
2: piensa
0: nada.
2: Lo que tú quieres, piensa
0: pues
2: cómo
0: no me,
2: está.
0: No me
2: esta es una mesa de libertad.
0: Pues sí, no me parece que sea un buen ejemplo a la gente.
3: Pero
0: allá
3: ¿por
0: afuera.
3: Qué sientes
0: que
3: has buleado?
0: En un momento
2: tú has buleado.
3: Qué gran problema
2: tú has buleado.
0: Es que no nos escuchamos unos con otros.
2: Hernán, tú has buleado.
0: Si en este programa no podemos dar una muestra de que podemos pensar diferente, muy diferente, diametralmente diferente, y escucharnos, no veo cuál sea el sentido. Mira, creo que estamos dando un mal ejemplo a la gente.
3: Fíjate, el problema de este sujeto es su infinita vanidad, ¿no? Él dice que qué ejemplo estamos dando. Pues, ¿por qué te sientes ejemplo de qué?
0: No estoy hablando de nada.
3: ¿De qué tenemos que dar ejemplo nosotros? ¿De qué?
0: Pues yo sí creo.
3: Ni somos nada, ni tenemos un cargo, etcétera. Y dices, oye, este asunto de que hay que respetarnos y que pensamos, pues ve y díselo a la presidenta, porque la primera que no respeta a los demás es la presidenta de la República, que se la pasa fustigando, señalando, atacando, adjetivando a los que no piensan como ella. Oye, ¿que tú representas eso? Sí, porque tú lo has dicho, porque tú te has asumido como defensor de la presidenta y de Clara Brugada, por favor. O sea, todas las semanas aquí sucede. No vengas aquí a decir que te buleamos, que te faltamos al respeto, que Luis no debe tomar una posición en una mesa de discusión. Me parece absurdo. Yo creo que esas épocas de que los conductores no tenían opinión, no podían decir nada, que quedaron atrás. En serio, Hernán, es una mesa que no está hecha para ti. No es para que tú presumas, no es para que te vengas a lucir. Es una mesa donde discutimos, a veces discutimos mal, sí, porque ese es parte de lo que pasa en el país, que se discute mal, ¿no? Pero nosotros no somos el Ateneo de MBS, ¿no? Como para venir aquí a dar clases de oratoria, de debate y de retórica. No, señor, así está el asunto. ¿Qué pasa en el país? Lo que pasa afuera, pasa en la mesa. Si no te gusta, vete, en serio.
0: No, pero a ver, miren.
3: Llevas aquí 20 minutos ya de sobra, ¿eh?
0: Ni siquiera estoy diciendo que yo sea aquí la víctima, no. Creo que todos hemos contribuido a crear un clima de crispación, donde ya no nos estamos escuchando en esta mesa, y lo único que estoy proponiendo es
3: yo creo que
0: le bajemos tres rayitas para escucharnos.
3: Yo creo que es un muy buen programa, respeto, a pesar de...
0: Porque
3: de
0: yo sí creo, cosas, a diferencia de lo que está diciendo Juan Ignacio Zavala, yo sí creo que tenemos una responsabilidad. Los medios como depositarios de concesiones tienen una responsabilidad. Los que tenemos un micrófono tenemos una responsabilidad. No es...
2: Qué curioso que seas tan responsable.
3: No, ¿qué onda? Ya parece
0: tenemos
3: usted.
0: La responsabilidad.
3: Estoy oyendo un editorial de Televisa de 1998,
0: tenemos la responsabilidad de hablarnos con respeto entre nosotros.
3: Ay,
0: y de no discutir a los
3: gritos. Sí, Jacobo.
2: La congruencia,
0: y de
2: pero bueno.
0: Escucharnos y no discutir a los gritos.
2: Vaya.
0: Y
2: ya
0: está
2: sacando temas
0: cosas
2: de concesiones.
0: Pero
2: no,
0: me
2: bueno.
0: Parece que mira, todos si, tenemos la
3: si te
0: responsabilidad
3: ir,
0: de
3: si
0: que el debate ir, público sirva para entendernos,
3: bueno, si te quieres
0: para escucharnos.
3: Ir, puedes tener maneras pues más fáciles de irte. Que decir, oigan, muchas gracias. Yo creo que ya cumplí mi ciclo, como se le dice hoy en día.
2: Por supuesto, se
3: ya
2: vale.
3: Me voy,
2: y bueno,
3: y
2: ya veremos qué hacer.
3: ¿Por qué venir a hacer esta paramaña de que se te falta el respeto, de que eres víctima del bullying, de que Luis no sabe estar en una mesa de discusión?
2: Déjame ir con esto, porque además tenemos, me hubiera gustado discutir otras cosas, pero bueno, sabía que esto podía llegar a suceder. Yo literalmente se lleva y no se aguanta y todavía pide respeto.
3: Sí,
2: qué piel tan sensible, es una opción buena a su mesa. De no ser así, la verdad,
3: sí, yo creo
2: no
3: que
2: me gustaría ver
3: un buen programa,
2: nada más acartonado. Dile, Hernán, que no es porque sea la 4T, por Dios, fue a Chihuahua y ahí era un palero. Nos dicen aquí, sí. Vaya, quiere llorar. Pues sí. Hernán tiene un punto, sí deberían de mantenerlo así. Claro, a Hernán ya se le coló lo poco que tenía. Luis, ya no ataquen a Hernán porque se va a acabar yendo, y la verdad es que yo sí disfruto cuando le dicen cosas. Luis, dile a los dos que se dejen de tirar, y que Hernán, pues de pronto se parece a Noroña, nada más le tocan un pelo y ya se enoja y se para de la mesa. Mm. Hola Luis, la verdad, no coincido con las ideas de Hernán, pero me parece que luego sí le echan montón y harta carrilla, no deberían de ser así. Yo soy anti-4T, pero sí, efectivamente, muchas veces he estado a punto de mandar un mensaje por cómo tratan a Hernán, lo tratan muy mal, a veces con sorna y hasta con burla, y creo que no se vale. Lo que dice tal vez tenga razón. Luis, deja de tomar partido, debes de ser respetuoso. ¿Quién es Zavala para decir quién se va o quién se queda? ¿Qué privilegios goza? Y tú, Luis, no sabes dirigir ninguna mesa. Hernán transmite esta responsabilidad para los gobernadores morenistas, que no son nada responsables. El clásico que se puede bulear al Hernán, pero Hernán sí se bulea a todos y nadie le dice nada. Solo respétense, son buenos ponentes, la verdad está padre. Ya, Luis, si terminas la mesa tampoco pasa mucho. Nos dicen aquí, vaya otro saltando del barco, que él no es Patiño, pues que no se ponga siempre apoyando a esos morenistas asquerosos. Increíble que se victimice en sus entrevistas, lo que quiere hacer es exhibir a sus entrevistados. A mí me parece que es un mercenario. Por Dios, que le baje. Nuestro Chairo no aguantó la presión por los malos manejos de la 4T. Yo creo que es muy divertido, pero también es muy incongruente, igual que la 4T. Son unos buleadores, ya cálmense, no ataquen a Hernán. Miren, yo les propongo algo, tenemos que irnos ya a una pausa y tenemos mucho más contenido. Oye,
3: ¿a qué venimos, pues, la verdad, de escuchar las
2: Hernán,
3: quejas del
2: nadie
3: señor?
2: Va a venir a firmar algo que tú estés poniendo así en la mesa, perdóname, pero yo no aceptaría condiciones así, o sea, y mucho menos de que no, esta era una mesa libre, o esa es la idea, cada quien puede hablarlo, decirlo. Yo, de mi parte, te puedo decir, me comprometo a darles la palabra, a dar alguna opinión, y si te he buleado, si te he ofendido, te ofrezco mi más sincera disculpa. De verdad, si ese es el punto, desde mi perspectiva.
3: Qué cursi.
2: Yo no voy tampoco aquí a decir que si me criticas algo, pues que no. Y de Juan Ignacio, pues yo no puedo decirte que hagas o que no hagas. No, o sea, esto es una mesa libre. Esto es una mesa libre. Tú decides hacia dónde vamos. ¿Va? Al final.
3: Pero ya perdimos todo el tiempo.
0: Hacia respetar. Pues mira, me parece importante que los problemas de la mesa se hablen en la mesa. Ajá. Yo creo que esto se ha ido degradando cada vez más.
3: No, tú te has degradado, que es distinto.
0: Cada vez peor, que cada vez se escucha menos. Estoy hablando por los comentarios que recibo permanentemente de la gente.
3: No vengas.
0: Y yo lo que digo es que lo piensen.
3: Si quieren tener un
0: clima de respeto para debatir.
3: No,
0: a mí me parece.
3: Contigo no.
0: Bueno.
2: Él no quiere. Gracias, Hernán, por todo este tiempo. Que te vaya muy bien, Hernán. Muchas gracias. Y ya platicaremos y ya veremos qué pasa. Juan Ignacio.
3: Gracias a ti.
2: ¿Algo más que decir?
3: No, bueno, pues se nos quedaron cosas en el tintero, pues pero todo. Bueno, pues habrá, esta semana estará movidita seguramente, ¿no?
2: Bueno, pues vamos a ver
3: en qué
2: acaba,
3: ¿no?,
2: este rollo.
3: Y lamento que vengamos aquí a hacer el oso, ¿no? Porque el señor no se siente a gusto. Debía ser un poco más serio y más profesional.
0: Yo veo que la gente parece, ya no se siente a gusto, ¿eh? Por los comentarios.
2: La gente, ¿qué es la gente?
0: Por los comentarios que voy haciendo permanentemente. La gente ya no se siente a gusto.
3: Entonces vete.
0: Mira, aquí hay comentarios. La gente no se siente a gusto.
3: Mira, aquí hay comentarios.
0: La gente me está diciendo.
2: Aquí también hay comentarios constantes.
0: Que no nos escuchamos.
2: Aquí también hay comentarios, Hernán. A veces hay ciclos que terminan, a veces hay ciclos que pueden renovarse, entonces pues ya lo veremos.
3: Buena suerte.
2: Y siga escribiéndonos 5640-05-125, 5640-05-125. Nuestro WhatsApp está abierto absolutamente para todo el auditorio. Pues ahora sí que a ver qué es lo que pasa y qué sucede. Voy a una pausa, regresamos con más. Gracias, Juan Ignacio. Gracias, Hernán. Seguimos.
0: Gracias.
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6:38, ya regresamos. Se puso bueno, ¿no? A ver, mire, no me diga que esto no es transparente. Somos lo más transparente del mundo. A ver, qué interesante la negociación y el tema de la misma mesa. No era, a ver, no era interés. Yo la verdad quería que se hablara más bien de Amaro Campos y Rocha Moya o cualquier otra cosa. Tengo aquí todos sus mensajes. WhatsApp 5640-05-125, 5640-05-125, está abierto absolutamente para todo nuestro auditorio. Y pues bueno, si se cerró, se cerró. Si se llega a algún acuerdo, pues se cerró algún acuerdo. Ojalá. Lo que queremos hacer es una mesa abierta y lo que queremos hacer es siempre tener transparencia y poder platicar con usted y conectarnos con usted de otra manera. En fin, 5640-05-125. Gracias por estos mensajes en nuestro WhatsApp. 8:39.

0: 8:40. Al ser cuestionada sobre las solicitudes a comparecer que realizó la FGR al gobernador con licencia de Sinaloa, Rubén Rocha Moya, y a la gobernadora de Chihuahua, Maru Campos, la presidenta Claudia Sheinbaum aclaró que las entrevistas forman parte de los procedimientos de investigación y que no representan una imputación en su contra. Así lo dijo.
1: Como parte de los procedimientos, entiendo que llamó a la gobernadora también a una entrevista. No quiere decir que haya que esté imputada de algún tema, sino sencillamente por lo que informó la fiscalía, fue llamada a una entrevista. Y también, entre otros muchos casos, está el caso de Sinaloa, que debido a la solicitud de detención urgente con fines de extradición de el Departamento de Justicia de Estados Unidos a 10 mexicanos, pues también abrió una investigación y está llamando también a entrevistas, entre ellos al gobernador con licencia de Sinaloa, al senador, al que fue también, o que está con licencia de la presidencia municipal de Culiacán, y otros, hay otros dos que se entregaron. Entonces, pues es parte de las investigaciones que hace la fiscalía, por eso yo dije, bueno, son procedimientos.
0: También la presidenta de la República informó que aún está por definirse el lugar donde el próximo 31 de mayo se realizará el enlace de su mensaje por los 2 años del triunfo electoral. ¿Qué van a hacer el próximo domingo? Bueno, van a juntar a mucha gente en las distintas plazas del país. Hágase de cuenta, en Querétaro, supongo, no sé, que será en Plaza de Armas o en una plaza importante, supongo yo que serán en las centrales. Pues ahí van a poner una pantalla gigante y ahí en esa pantalla pues va a venir el mensaje de la presidenta, que viene desde, lo más seguro, yo le apuesto a que será en el Zócalo. El tema es que el Zócalo no lo quieren abrir tanto porque tienen problemas de manifestaciones. Si pues esto se llegara a pegar y alguien hace un plantón en el marco del Mundial, donde además va a estar el FanFest, entonces a lo mejor lo hace desde Palacio, o a lo mejor lo hace desde alguna otra plaza pública, o no sé, desde el Ángel, el Ángel es símbolo más bien del PAN, ¿no? Ese símbolo de otro lado. No sé si lo hiciera desde el Monumento de la Revolución. Yo creo que lo va a terminar haciendo desde el Zócalo, pero bueno, lo están definiendo. Será el mensaje de la presidenta y ese mensaje lo van a transmitir en las diversas plazas. Escuche usted.
1: En este caso llamamos a la plaza pública, pero en las 32 entidades de la República. Daré el informe y va a haber conexión con pantalla para conocer la rendición de cuentas, lo que hemos hecho en año y medio de gobierno y desde que ganamos la elección. Y al mismo tiempo es pertinente informar de por qué esta ofensiva mediática y también de defensa de la soberanía, que en México decidimos los mexicanos, nadie más. Ese es el objetivo. Hoy en la tarde tengo una reunión para ver si lo hacemos desde Palacio Nacional o lo hacemos en otro lugar aquí en la Ciudad de México. Y ya pues los lugares donde estarían las pantallas. Es que el Zócalo está lleno de FanFest famoso. Entonces es muy chiquito ya el espacio que está ahí. Además están trabajando. Entonces no se puede hacer en el Zócalo porque se está preparando para el Mundial.
0: Sin embargo, sería importante también que tuviera gente, ¿no? ¿O no? Porque en algún momento lo hizo así López Obrador, quizá usted lo recordará. Y fue en un Palacio Nacional que, si bien tenía ahí a su gabinete, pues era un palacio que se sentía más bien vacío. Entonces, no lo sé. O sea, esto lo tienen una semana para pensar cómo será esta manifestación, este movimiento, este mensaje que tendrán desde Palacio Nacional. Son las 8:43.

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10: Agradezca mucho. 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Se queda con Gaby Vargas. Bye bye.
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Me cuesta trabajo entender cómo los seres humanos, sin importar cómo seamos, nunca estamos conformes. El deseo de mejorar es parte de la naturaleza humana y claro que está bien. Como decía mi papá, la vanidad es lo que nos hace salir adelante, progresar en el plano personal y profesional. Sin embargo, llevada al extremo, nos daña. El psicólogo Nathaniel Branden, padre del concepto de autoestima, habla del síndrome nada es suficiente y se refiere a la poca habilidad que muchos tenemos para sentirnos satisfechos con lo que somos o poseemos. ¿Por qué alimentamos esa obsesión de tenerlo todo? Hay que tener mejor coche, casa, cuerpo y sin importar nuestro talento, nos gustaría poseer el físico o la belleza de una actriz. Necesitamos algo extra para entonces sí ser felices. ¿Cuándo se acaba esta carrera? Y me lo pregunto yo misma en primer lugar porque al señalar con un dedo de la mano, tres de ellos apuntan hacia mí. Creo sinceramente que de seguir ese patrón en nuestra vida, lo único que encontraremos será una constante frustración. Mientras que hoy el anhelo de tenerlo todo es epidémico, esta conducta autodestructiva ha sido parte del ser humano durante siglos. Un cuento sufí maravilloso trata sobre dos amigos que se encuentran después de muchos años de no haberse visto y que intentan ponerse al tanto de sus vidas en unos minutos. Uno está casado y el otro soltero. El casado le pregunta al soltero sobre su vida amorosa y el soltero le platica que hace unos meses conoció a la mujer perfecta. Tenía una cara preciosa, le dijo, y una figura increíble. Entonces, ¿por qué no te casaste con ella?, le preguntó el amigo. Bueno, explicó el soltero, es que no era muy inteligente. Pero unas semanas después encontré otra mujer perfecta, tan bonita como la primera y además inteligente, añadió. Entonces, ¿por qué no te casaste con ella?, volvió a preguntar el amigo. Ay, pues la verdad tenía una voz muy chillona. El amigo casado se quedó pensando y antes de que pudiera abrir la boca, el amigo soltero continuó. Pero finalmente, justo la semana pasada, ¿qué crees? Encontré a la mujer de verdad perfecta. Es bonita, inteligente y con una voz suave y relajante. Entonces, ¿cuándo es la boda?, le preguntó curioso el amigo casado. No habrá tal, explicó el soltero. Resulta que ella busca al hombre perfecto. Bien, pues así somos. Lo que el cuento ilustra es que si tratamos de tenerlo todo, terminaremos con nada. En algunas personas el sentimiento de que nada es suficiente, de que falta algo, llámese belleza, posesiones o metas por cumplir, es consciente y en otras inconsciente. Si es consciente, dice Eckhart Tolle en su libro The Power of Now, se manifiesta incómoda y constantemente como la sensación de no ser digno de merecer o de no ser suficiente para algo o para alguien. Si es inconsciente, solo se siente de manera indirecta como un deseo caprichoso o una necesidad intensa de no saber qué. En cualquiera de los dos casos generamos una urgencia persistente por complacer al ego con el fin de llenar ese vacío. Así que nos concentramos en obtener posesiones, éxito, poder, atractivo físico, reconocimiento, estatus o una relación especial, básicamente para sentirnos bien con nosotros mismos y estar, según nosotros, más completos. Pero aún habiendo logrado lo anterior, pronto nos damos cuenta de que el hoyo continúa porque no tiene fondo. Las y los simples mortales tendríamos que aceptar que la felicidad viene de procurar una vida equilibrada en lo emocional, en lo mental y en lo espiritual. Sería más sano concentrarnos en obtener la paz que se deriva de entender que es imposible tenerlo todo. De saber que esa felicidad está dentro de cada uno de nosotros y no afuera. De lograrlo, te lo aseguro, viviremos mejor. ¿Tú qué opinas?

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2: Querido público, es lunes, lunes, lunes, lunes, arrancando con todo esta semanita. Ya es 25 de mayo, última semanita del mes, y luego junio, y se viene el mundial.
3: Se viene el mundial, y yo vengo llegando de Monterrey. Saludos a mi bello Monterrey, que me trataron bellísimo, gracias a la compositora Marcela de la Garza, a los músicos, al productor Abelardo, a todos.
2: Pero,
3: y a todos los que nos escuchan.
2: Pero gracias, exacto, gracias a todos los que nos hacen el favor de escucharnos. Bienvenidos sean a esto que es el Café Globo. Si nunca han escuchado, un consejo les doy, porque su amigo el Bazooka soy, quédense porque lo van a disfrutar muchísimo. Miren, hoy arrancamos con Mario Rebolledo con su nueva sección Justicia al Grano. Ya saben, siempre todo lo que tiene que ver con el derecho laboral está más que puesto el licenciado, que además es doctor en abogacía, ¿verdad? Y bueno, también estará con nosotros María Becerra, que presenta Quimera, su álbum más conceptual, íntimo y transformador. ¿Y qué más, Mariana?
3: Así es, mi querido Bazooka. También va a estar con nosotros Flor Rodríguez para hablarnos de la violencia que existe hoy en día en las áreas educativas.
2: Y bueno, porque hoy, los días 25 de cada mes, se conmemora el Día Naranja. Esto es para prevenir y eliminar la violencia contra las mujeres y las niñas. Se elige como una manera de visibilizar la problemática y promover la conciencia colectiva en torno a la igualdad de género y el respeto a los derechos humanos de mujeres y niñas.
3: Así es, y hoy es Día Mundial del Fútbol, Bazooka. Venga. Y viene el Mundial además. Hoy, hoy reconocemos la importancia del deporte en general para la consecución de la paz y el desarrollo, así como para fomentar el respeto y la tolerancia entre las personas y las comunidades.
2: Es correcto, un día como hoy, pero de 1977. Se estrena la primera película de la exitosa saga Star Wars, el episodio 4, A New Hope.
3: Y bueno, el tema del día de hoy va a ser: ¿qué prefieres, perder al amor de tu vida o quedarte con alguien que no amas igual? ¡Ah!
2: ¿Cómo? O sea, ¿cómo que prefieres perder al amor de tu vida? Pues nadie quiere perder al amor de su vida. ¿O quedarse con alguien que no amas igual?
3: ¿No sería regresar con el amor de tu vida o quedarte con alguien que no amas igual? Ahora vamos a preguntar a la productora. ¿Se
2: es
3: me hace?
2: Que ahorita le ahorita le preguntamos, porque creo que no le entendí.
3: Bueno, mejor vámonos a música mientras. Y estos son unos grandes Caifanes con esta super rola Vientos. Nosotros nos vamos a música y regresamos.

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2: Querido público, nos vamos con nuestra endulzada del día, no sin antes recordarle que ya nos pusimos de acuerdo con el tema. Es, ¿qué prefieres, perder al amor de tu vida o ser el amor de la vida de alguien más?
3: Exactamente, ahora sí ya está claro.
2: Ya quedó claro. Ahora sí que, ¿qué prefieres?
3: Siempre hay uno que quiere más que el otro.
2: Exacto, ¿qué prefieres?
3: Entonces, ¿de qué lado prefieres estar?
2: ¿Amar o ser amado?
3: Exacto.
2: ¿No? ¿Qué prefieres? ¿Ser amado o amar más?
3: Exacto.
2: Es correcto.
3: Pero bueno, el tema del día ya lo dijimos. Y ahora vámonos con la endulzada. Esta palabrita que nos crea conciencia. Y la palabra elegida el día de hoy es la palabra lección. ¿Qué es una lección? Pues es el aprender de cada experiencia, transformando los errores, los retos y las vivencias en sabiduría que impulsa tu crecimiento personal. Yo creo que cada vez que vivimos una situación difícil, en lugar de quedarnos como una víctima, si la transformamos en una lección de vida, tenemos más fortaleza, tenemos un crecimiento personal y pues nos volvemos más sabios de alguna manera.
2: Es correcto, o sea, digamos que cualquier tropiezo no lo vea como un error, sino como una lección.
3: Exacto.
2: O sea, ahora sí que no hay mal que por bien no venga. Si de repente todo está saliendo mal en su vida, tómelo no como errores, no como una racha negativa, sino como una lección.
3: Pero árbol que crece torcido, nunca su rama endereza.
2: ¿Y eso qué tiene que ver?
3: Pues es que ya estás muy dicharachero, entonces.
2: O sea, mejor vámonos con la una L. Dame una L.
3: L.
2: Dame una E. Dame un sión.
3: Lección.
2: ¿Qué dice?
3: Lección.
2: Lección. Es que estaba yo aleccionando aquí a la gente, fíjate, pero sí, me pasé de choro. Entonces, lección. Recuerde usted, vea todo lo malo como lecciones. No las vea como errores, ni se ponga como víctima, ni ande dando patadas de ahogado. Vea usted que todo esto es una lección.
3: Así es, y yo le aconsejo que las lecciones sean personales, tampoco ande aleccionando al mundo, ¿no? Si a usted le pasó, es un aprendizaje para usted.
2: Muy bien.
3: Muy bien.
2: Perfectamente. Vámonos con más música. 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
2: Amigos de Café Globo, ya estamos de regreso y en el tema del día tenemos, se los voy a resumir, amar o ser amado.
3: Exacto. Amar o ser amado.
2: Exacto. Y bueno, ya tenemos mensajitos. Recuerden que nos pueden seguir escribiendo al WhatsApp 5533-060109 o en cualquiera de nuestras redes. Por ejemplo, en TikTok nos encuentran como @FMGlobo. Y aquí dice: hola chicos, aquí los escucha Aurelia desde Monterrey. Besos a Monterrey de nuevo. Yo prefiero perder al amor de mi vida antes que quedarme con alguien nomás por no estar sola. Eso no se le hace a nadie.
3: Pues sí, es que mucha gente por no estar solo sí se queda con lo que haya, con lo que haya. Ahora sí que con lo que hay.
2: Con lo que haya.
3: Lo que haya. Sí se quedan ahí con personas, es que también no sé qué sea peor, ser hombre o ser mujer.
2: ¿Por qué? Pues, ¿a qué te refieres?
3: Pues que hay muchas mujeres que a lo mejor pues no las corteja mucha gente y se quedan con lo que encontraron, ¿no? O algunos caballeros que pues también tú dices, no, pues yo quisiera andar con aquella, pero no me alcanza, y andas con otra, y es lo que te alcanzó. ¿Estás de acuerdo?
2: Sí, hay de todo en la viña del Señor.
3: Hay de todo en la viña del Señor. O sea, solo vemos pocos que nos quedamos con lo que queremos. ¡Ah! ¡Ay, ajá!
2: ¿Ves? Tienes que ser agradecido porque eres un afortunado.
3: Soy afortunado, porque sí, porque si no, ahí con... Ahora sí que sea, para lo que te alcanza.
2: Bueno, tenemos más mensajitos. Este dice: hola Mariana y Bazooka, soy Majo y los escucho desde Guadalajara. ¿Ves?

0: como la novela de Amor en Silencio y Rosa Salvaje y así, ¿no?
1: Esos son telenovelas. No existen en la vida real.
0: Bueno, ¿qué más dice la gente?
1: La gente dice saludos desde Torreón. Les habla Patricia. Yo digo que es mejor llorar por alguien que sí amaste que conformarte con un amor a medias.
0: Yo también creo eso.
1: Aunque también he visto que hay personas que dicen, bueno, pues esta persona no la quiero tanto, como me ha pasado. Como que me dan la oportunidad, pero tal
0: ya,
1: vez porque...
0: ¿Ya perdieron a la otra?
1: Espérate, o sea, a lo mejor en algún tiempo de mi vida, pues como que le tiré la onda a algunas chiquitas que como que no estaban decididas, como que estaban diciendo, está muy feo, pero ya después terminaron perdidamente enamoradas.
0: Muy bien.
1: Olvidando a esos amores que no podían olvidar. O sea, ¿ves?
0: Ah, y hay amores bonitos que se quedan para siempre.
1: Exacto.
0: ¿No? Que no pudieron ser. Uh-huh. Ese sería otro tema bonito. Amores que no pudieron ser, pero que conservas. O sea, la amistad o el recuerdo, algo así, ¿no?
1: Ok.
0: ¿Cómo están? Órale, ¿soy refugio?
1: Órale, no. ¿Qué pasó?
0: ¿Cómo están? Soy Refugio y los escucho desde la Ciudad de México. La verdad que darse con alguien sin sentir lo mismo es hacerse mensos solos. Ándale. Aquí va ganando esto de, pues sí, de no estar con alguien que quieres a medias.
1: Pues sí, luego dicen para acá, buen día, soy Gustavo y los escucho desde Tijuana. Para mí nadie merece un amor incompleto, eso duele muchísimo.
0: Estoy de acuerdo.
1: Amor incompleto,
0: lo dijiste muy bien, mi querido Gustavo. Dice, hola, aquí Rosita le saluda desde Poza Rica. Yo prefiero quedarme sola antes que estar con alguien solo por costumbre.
1: Es verdad que la costumbre es más fuerte que el amor. Y con eso nos vamos a ir a un corte comercial. Sigan participando. 5533-060109 es nuestro WhatsApp para que nos mande mensajito y nosotros lo leamos aquí al aire, ¿verdad? Nos damos un cortecito, regresamos. 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
2: Querido público, es lunes y como cada lunes tenemos a nuestro doctor. Doctor Mario Alberto Rebolledo.
3: Doctor en leyes laborales. ¿Cómo no? Correcto. Mario Alberto Rebolledo, bienvenido.
2: ¿Cómo está? Todavía estoy crudo desde su fiesta de cumpleaños. Todavía
4: ya, estoy ya crudo. ¿Desde cuándo fue?
2: No, pues ya tiene mucho tiempo, pero todavía me duele la cruda porque hace unas fiestas. pero parecen de pueblo.
3: De la que me salvé porque yo trabajé el domingo.
2: Como de cuatrotero. Como de cuatrotero, fíjate, así. Cuatrotero facturero, así que, ¿cómo le
4: factura? No, al rato me va a caer Hacienda ahí, vas a ver.
2: No le caiga para que siga haciendo las fiestas.
4: La del pueblo dice porque todos iban de sombreros y botas, por eso lo dice.
3: Los puestitos de tacos, estaban bien ricos los tlacoyos, me comí varios.
4: Qué bueno, Marianita.
2: No hubo ni un tlacoyo, yo no probé ni un tlacoyo, no saques que había tlacoyos.
3: Al lado del escenario.
4: Centenares de tlacoyos.
2: Yo no los vi.
3: Sopecitos.
2: No los probé el pambazo. Comí pambazo, comí quesadillitas, comí jabalí, taquitos de jabalí. Es que no te quedaste la fiesta, madre.
4: Ay, María. Mira, cambia el tema, mi querido.
2: Cambiamos el tema. Mejor hablemos de la reforma del jueves pasado en materia de protección de artistas, intérpretes frente al uso de inteligencia artificial, ¿no?
4: Correcto.
2: O sea, ¿que ya nadie va a poder clonar nuestra voz, nuestra cara y todo?
4: Nada, fíjate que, aquí Marianita, quiero decirlo, hizo labores de reportera, fue la que me mandó la noticia, así se había publicado apenas, ya Mariana ya la tenía en las manos y me la mandó, ahí la estuvimos platicando, y bueno, es importante esta reforma, se publica el 14 de mayo, sale, ya surte efectos el 15 de mayo, ¿y qué dice esto? Hay un gran problema en todos los medios radio, televisión, en cine, en las redes sociales, en las plataformas digitales, donde ya se está incurriendo en un exceso, en la explotación de tu voz o en la explotación de tu imagen. Gente que se dedica al doblaje, pues ya ni siquiera son llamados, ya la inteligencia artificial se encarga de hacer todo. Y entonces, ¿dónde está esa retribución? ¿Dónde está ese derecho que tenías tú como para poderlo reclamar?
2: No, pero al final, pues, o sea, uno tiene que ir adecuándose a los nuevos tiempos, ¿no? O sea, si yo soy locutor y de repente aquí ponen una voz...
4: tuya.
2: Pues no, si ponen la mía, sí hay problema.
4: Correcto.
2: Pero si ponen diseñan una voz que no exista y la tienen, bueno, pues adelante.
4: Claro.
2: Pero que pongan la tuya, ahí sí es el problema.
4: La tuya. El problema es que muchas veces hacen pruebas pilotos, o hacen por ahí alguna prueba de alguna grabación, y pues para ahorrarte el dinero, para ahorrar tiempo, pues utilizan tu imagen, utilizan tu voz, y entonces no había una regulación. Hoy, aquí hay muchas situaciones que tenemos que destacar. La primera, este reconocimiento a todos esos intérpretes, a todos esos artistas, esos locutores, conductores, actores, cantantes, etcétera, que hoy están viendo protegidos sus derechos laborales. Ojo, esta es una reforma a la Ley Federal del Trabajo, y los está considerando primero...
3: Claro, como... no es de derechos de autor, es una ley laboral.
4: Fíjate, es importante, se modifican las dos, tanto la Ley de Derechos de Autor como la Ley Federal del Trabajo. En nuestra sección, que es estrictamente laboral, es importante destacar este reconocimiento que se hace a todas estas personas como trabajadores. ¿Cuántos de estos intérpretes celebran contratos provisionales, contratos de prestación de servicios, contratos como eventuales, independientes, en donde no generan nada? No, aquí hay un capítulo especial en la ley donde se está reconociendo, y hoy se está reconociendo esta problemática de manera laboral, que es muy importante. No quiere decir que no puedan utilizar inteligencia artificial. Como bien lo dices, Bazooka, es importante adaptarnos a las modernidades, a los avances científicos, a los avances tecnológicos. Pero tienes que
2: respetar. Es una pena porque sí estamos perdiendo espacios laborales, pero pues hay que, ahora sí que renovarse o morir, ¿no?
4: Sí,
2: o sea,
4: claro.
2: Hay que buscar otras maneras, porque por ejemplo, las voces estas muy famosas de TikTok o de YouTube o de etcétera, que dices, "Wow, qué locutor." Y yo un día dije, "Quiero saber quién es." No existe, es inteligencia artificial.
4: Correcto.
2: Es una turbovoz, es increíble, y es de alguien que no existe.
4: Tuve hoy las series en TikTok que se han hecho ya muy famosas en donde no utilizan personas. Todo es a través de inteligencia artificial. Los personajes son creados con inteligencia artificial y entonces te ahorras cualquier cantidad de dinero. Lo único que haces es producirlo a través de esa inteligencia artificial. Lo haces rapidísimo, te ahorras locaciones, producción, grabaciones, etcétera. Pero yo creo que en la esencia no se trata de que nos estén sustituyendo, se trata de acoplarnos a esta nueva modalidad. Y aquí esto habla de eso. A ver, lo primero que tienes que tener es un contrato. Lo primero que tienes que tener es una autorización por escrito donde tú estás autorizando la utilización de la inteligencia artificial. ¿Cómo? Ahí se tiene que especificar cuáles son los alcances, cuál es la forma en que se va a llevar a cabo. Un tema muy importante, la temporalidad. Todo esto está sujeto a tiempos,
3: claro,
4: no es
3: de cuándo a cuándo.
4: Claro, o sea, muchas veces haces un comercial o haces algún evento y ¿qué sucede? Piensas que es para siempre y entonces voy a estar utilizando, y después de 5 o 6 años siguen utilizando el mismo comercial, la misma imagen, la misma voz.
3: Oye, pero claro, eso pasa mucho, por ejemplo, en eventos de cantantes, ¿no? Donde vas a hacer promoción. Ejemplo, un bar, por no decir nombres, ¿no? Y pues ahí hacen tomas de que estás en el lugar y eso, y de repente, sin preguntarte o sin pagarte un uso de imagen o sin nada, te ponen como si fueras la imagen ahí, te pasan en las pantallas el del día que cantaste hace un año y hace 2 años y hace, entonces exactamente.
2: Mariana Ochoa es la imagen del bar La Burbuja de Catepec.
4: Que fue hace 10 años.
3: No, bueno, no, por ejemplo, en cuestión de canciones, la SACOM, la Sociedad de Autores y Compositores de México, lo hace muy bien, porque protegen. Cada restaurante y cada bar y cada tienda departamental y cada lugar donde tú escuches música de fondo, ahí se presenta la SACOM y dice, a ver, estos son regalías de artistas, de derecho de autor, y cobran. Pero sí hay negocios donde, híjole, pues abusan de que fuiste a hacerles una promoción o algo. Y
2: oye, no, pero usan es que, por ejemplo, ella como artista, pero yo también como restaurantero, que lleguen a mi restaurante y me estén cobrando por la música. Y ya dices, bueno, ya me cobran de todo. Si quieren, ya me cierro la cortina.
4: Parecería injusto. O sea, parecería injusto.
3: Entonces usa del catálogo de YouTube que son gratuitas.
2: No, pues ahí está YouTube, o está el radio, está lo que sea.
4: Yo te voy a decir algo. Parecería muy injusto y pudiera sonar muy injusto el por qué tengo que pagar si estoy poniendo
2: Spotify.
4: La
2: yo ya le pago Spotify por usar Spotify.
4: El problema es la explotación.
3: Tú,
4: comercial.
3: Pero no para 100 personas o 50 o 30.
2: Es mi Spotify.
3: No tienes que la SACOM va y te cobra.
2: Con quien quiero. Los comensales de mi restaurante.
4: No, porque esos comensales van por la música, van incluso a veces hasta bailar ahí.
3: En los bares
4: que se han puesto muy de moda.
2: Van porque comen rico y porque se sienten cómodos ahí y ya andan.
4: Pero la música.
2: ¿Pero de cuándo acá? Ahora tenemos que pagar hasta por la música.
3: ¿No quieres que te cobren la música? No pongas música.
2: Voy a poner música de inteligencia artificial.
3: Exacto.
2: Voy a poner la de OB4, puras música de OB4.
4: Faltan ahí voces importantes. No sería igual, ¿verdad?
3: Exacto.
4: Artificial, exacto. Sí, inteligencia
3: OB4 jamás. OB4 no existe, búscalo en Google. No existe.
4: Eso hoy finalmente es un reconocimiento a esos derechos. Imagínate una inteligencia artificial con tu gracia, mi querido amigo.
2: No hay manera, no la puedo lograr. No hay manera.
4: Por más inteligente que
2: me
4: sea.
2: Me la persigna la IA.
4: Entonces, eso es insustituible. Vamos a usarla para bien, pero con ciertos límites. Y estos son los límites que hoy plantea la ley.
2: Muy bien.
3: Me
2: perfectamente. Doctor Mario Alberto Rebolledo, ya usted está mejor informado. Nosotros nos vamos a ir a un corte, pero antes, sus redes sociales, doctor.
4: @Mario_Rebolledo1, ahí me puede encontrar con muchísimo gusto.
2: Perfectamente. Muy bien, vámonos con música. Están escuchando el Café Globo y aquí hay éxito.
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2: Volvemos.

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2: Amigos de Café Globo, el día de hoy estamos hablando de qué prefieres, amar o ser amado, ¿no? O sea, cuéntenos, arroba FM Globo Oficial, Instagram, Facebook, o nuestro WhatsApp 5533-060109. ¿Qué dice la gente, Mariana?
3: La gente dice, hola, acá los escucha Griselda desde Piedras Negras. Yo pienso que cuando amas de verdad a alguien, ya no puedes fingir igual con otra persona. ¡Sas!
2: ¡Sas! Sas. Dice, qué gusto escucharlo, soy Claudia y les mando saludos desde Mexicali. Ay, no, imagínense que la otra persona se da cuenta que nunca fue el amor de tu vida. ¿Por qué se quedarían con alguien a quien no aman? ¿Cómo ves eso? O sea, que la otra persona se dé cuenta que no era el amor de tu vida. Es que yo creo que yo no nomás he tenido un amor de la vida. Sí he tenido varios amores de la vida.
3: El del momento, ¿no?
2: Pues sí, el del momento. Es que, o sea, como que uno se puede enamorar y desenamorar. Y puede tener grandes amores. Uno, dos, tres en la vida.
3: Sí, sí, es verdad.
2: ¿No?
3: Es verdad.
2: Porque nuestra vida es larga. Y nuestras relaciones cortas.
3: Hablábamos de los ciclos de la pareja.
2: Exacto. ¿Qué más?
3: Hola a todos en cabina. Aquí les habla Teresa desde Monterrey. Para mí es mejor una tristeza honesta que una relación fingida. ¿Ves? Va ganando. Sí, totalmente. Es que estar con alguien que amas a medias.
2: Pues sí, no, ni al caso.
3: ¿Para qué? Pobre de ti, porque no te sientes completa. Y pobre de él, porque pues tampoco nadie.
2: A mí me pasó cuando no podía estar solo, que terminaba una relación y luego me agarraba otra.
3: Es que un clavo sí saca otro clavo.
2: Pero no sacaba.
3: ¿No?
2: No sacaba, o sea, porque por más que había buen sexo y todo, y todo era increíble, o sea, yo seguía extrañando a la otra. No sé por qué. Porque la nueva era guapa, sexy, millonaria, me trataba como rey.
3: Porque tú tenías dependencia emocional.
2: Estaba yo muy amarrado a la relación anterior.
3: ¿Ya te recuperaste?
2: De eso ya.
3: ¿Ya?
2: O sea, sí, de eso ya me recuperé. Pero... pero ahora la enfermita eres tú.
3: ya me estoy recuperando. Ya me estoy recuperando. Bueno, aquí dicen, ¿cómo están? Soy Araceli y los escucho desde la Ciudad de México. La verdad, yo sí dejaría ir porque tampoco está bonito usar a alguien para llenar vacíos. O tampoco...
2: que te usen.
3: Que te usen, a eso iba. O sea, que te quieran a la mitad... que te dejen como su prioridad número 28.
2: O sea, es que tampoco, no. O sea, sí, el problema es que cuando uno deja una relación necesita un tiempo para estar solo, para de verdad olvidarse de esa persona, o al menos que ya no te afecte, porque si tú dices un clavo, saca otro clavo, vas a estar con esa persona a la mitad, porque ni sueltas todavía una relación, ni te dejas empezar la otra. Ese es el problema.
3: Así que si usted acaba de terminar una relación, por favor, dese su tiempo.
2: Ande con todos.
3: ¿Sabes qué? Mejor vámonos un corte y regresamos con más. Estamos en Café Globo, donde hay éxitos
2: todo el día.
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2: ¿Qué tal, amigos de Café Globo? Bueno, pues estamos de manteles largos porque tenemos una artistaza el día de hoy que cuenta con más de 18 millones de oyentes mensuales en Spotify, que tiene más de 5 millones de suscriptores en su canal oficial de YouTube y que acumula más de 12 millones de visitas entre todos sus videoclips. Y bueno, pues tiene una larga carrera y es una de las consentidas de México, Latinoamérica y el mundo. María Becerra está en la casa.
3: María, bienvenida.
4: Gracias.
3: ¿Cómo estás, María?
4: Bien, súper feliz de estar acá, muy contenta por el espacio.
2: Oye, ¿qué números sí, te vienes tremendo. Manejando?
4: Sí, una locura, la verdad que, bueno, mi último álbum, que es Quimera, que lo saqué hace 2 meses más o menos, un poco más, está yendo increíble, la verdad que muy sorprendida, y de hecho México es el segundo país que más escucha el álbum, así que re feliz.
2: ¿Cuál es el primero?
4: Argentina.
2: O sea que eres profeta en tu tierra.
4: Claro.
2: Muy bien.
4: Como corresponde.
2: Muy bien. Muy bien.
4: Sí, contenta.
2: Qué padre.
3: Sí. Oye, y bueno, la verdad es que a mí me encanta lo que haces, definitivamente creo que, ¿cuándo fue cuando estuviste en Times Square?
4: Uf, Times Square creo que fue en el 2024, si no me equivoco. Estuve cantando ahí para fin de año, para la ceremonia de fin de año.
3: Impresionante.
4: Fue mágico.
3: ¿Cómo llegó eso a tus manos?
4: Y nos contactaron de toda la organización del evento de fin de año, que querían que yo fuera a cantar. Había como una sección muy importante de artistas latinos que iban a cantar. Y bueno, fui a cantar una canción que en ese momento fue un súper éxito, que se llama Corazón Vacío. Y fue hermoso, muy mágico ese momento.
2: Oye, pero ya llenas estadios, River Plate y toda la cosa. Pero ¿cómo fue que tú dijiste, quiero vivir de la música? ¿Te acuerdas hace cuánto fue, cómo fue?
4: Sí, fue cuando tenía 7 años. O sea, muy de chica. Empecé con mis clases de canto, de comedia musical, de teatro. Y tuve la suerte de que mi familia me haya acompañado en el proceso, ¿verdad? Porque vivir del arte no es algo fácil. Uh-huh. Y que una hija te diga, quiero ser artista, también, o sea. Y bueno, siempre me han apoyado, siempre me han bancado en todo, mi familia, les mando un beso. Y a esa edad fue que yo decidí que estaba completamente enamorada de la música, que mi pasión era cantar y que era lo que me quería dedicar. Fue mi sueño, lo manifesté desde muy chica y trabajé muy duro desde muy temprana edad para que todo sucediera.
2: ¿Y cuándo fue el momento en el que pues todo reventó, o sea, todo explotó?
4: Uh-huh. Bueno, eso fue en el 2019. Saqué mi primer EP ya como artista solista y fue una locura, o sea, fue el primer material como solista y le fue increíble, y no solo en Argentina, también en alrededores, Bolivia, Paraguay, Chile, como que nada, era mi primer proyecto y de repente hizo un boom muy increíble. Después se vino High, que fue una canción también súper exitosa, y ya como mi séptima canción fue con J Balvin, que me llamó porque, bueno, nada, me conoció porque estaba como generando mucho ruido afuera lo que yo estaba haciendo, e hicimos ¿Qué Más Pues?, que fue una canción que yo creo que me catapultó muchísimo internacionalmente.
3: Claro. Oye, ¿y cómo fue ese contacto con J Balvin? O sea, ¿por medio de quién te contactó o de repente recibiste un mensaje a tu WhatsApp? O sí. sea, ¿cómo
2: o
3: fue?
2: ¿O Instagram o qué?
3: ¿Cómo sí, fue? ¿Qué pensaste? ¿Así fue una broma?
4: ¿No? Sí, fue en Instagram. Fue en Instagram.
3: Así
4: en el
3: cuéntanos.
4: 2020, creo que fue fines de 2020. Estábamos encima con todo esto de la pandemia, todo tremendo.
2: ¿Y viste J Balvin palomita azul?
4: J Balvin, sí. Y me acuerdo que no le contesté el mensaje, porque no sé, yo soy muy colgada con las redes sociales, con los mensajes, con todo.
2: No, y además, o sea, tú, un artista como tú, debes de tener millones de mensajes que se pueden perder.
4: Sí, se pierden también, sí. Y además, o sea, yo nunca entro a ver los mensajes de, viste,
2: directos,
4: los destacados,
2: directos.
4: Los que tienen como la palomita que te aparecen. Bueno, esos no entro nunca.
2: ¿Ah, no?
4: No, nunca entro. Y
3: pero sabes, ¿sí lo viste?
4: Claro, lo vi, digo, uy, wow, qué bueno, después le voy a responder. Y tardé como un día y medio en responderle. Y me llegó un mensaje de mi equipo. Che, nos avisan del equipo de J Balvin que él te escribió y que lo ignoraste por completo.
2: Lo dejaste en visto.
4: Lo dejé en visto.
3: Le hiciste ghosting.
4: Lo dejé en visto. Y fue, uy, cierto, me olvidé.
2: Bueno, eso te hizo que él te valorara más. Porque te dejó en visto. Y dice, ¿cómo? ¿Cómo?
4: Me hice rogar.
2: J Balvin, me están dejando
4: claro,
2: en visto.
4: Claro, me hice de rogar. Viste que uno se hace la difícil.
2: Claro.
4: Pero sí, wow. Sí, ahí le respondí, me llamará para hacer algo tal vez en redes, no sé qué querrá hacer. Lo que menos me esperaba era una colaboración, y me mandó la canción y yo no lo podía creer, una locura.
3: ¡Wow!
2: ¡Qué padre!
3: Sí, super padre. Oye, María, ¿para cuándo un concierto aquí en México?
4: Bueno, hace poco anunciamos el Quimera Tour. Quimera es el nombre de mi álbum. Y un tour muy especial porque es un show 360 con el escenario en el medio del estadio, de la wow. arena. Y es para todos los frentes, 360 por completo, una experiencia súper inmersiva. Voy a estar yo personificándome de cada alter ego. Un show de un alcance tremendo, bailarines, de inflables, vuelo, todo lo que te imagines sucede. Y muy contenta porque lo vamos a poder traer casi tal cual acá a México, lo cual es un logro hermoso porque no es fácil traer un show como lo haces en tu país, llevarlo de gira.
3: Y sí, viajar todos esos props,
4: todos los trailers, las cosas llenas de todos los materiales, de la escenografía. Así que muy feliz de estar en un punto de mi carrera en que puedo darme ese gusto y darle ese espectáculo a la gente. Así que re contenta. Y bueno, todavía no están 100% confirmadas, pero seguramente vamos a estar en Ciudad de México, Guadalajara, Monterrey. Si lo hago, hago bien.
2: ¿Y cómo manejas la fama hoy en día que ya estás en otro nivel?
4: Súper bien, Chon, la verdad, muy, muy bien. Soy una persona muy tranquila, muy privada, ¿viste? No me expongo a situaciones que sé que por ahí no van a estar buenas, ¿viste? Como que soy bastante antisocial, entonces como que, nada, no voy a fiestas, no voy a afters, no ¿por? Voy... Porque no me gusta, me cuesta, ¿viste? Sociabilizar, entonces ya tengo que sociabilizar mucho por mi trabajo, ¿viste?
2: Claro.
4: Hacer mucho lobby, me encuentro mucho con los fans, los veo, organizo juntadas con ellos, y hay, en esos casos sí me gusta sociabilizar porque siento que es una interacción honesta, genuina, ¿viste? De amor, de verdad. Uh-huh. Pero después, ¿viste? Los boliches o que me graben así, me filmen en situaciones más íntimas, ¿no? Entonces prefiero no hacerlo, imagínate, no salgo ni a hacer las compras, o sea, me gusta mucho estar en mi casa, mi intimidad, la cuido mucho, la preservo, así que súper bien, y cuando la gente me encuentra en la calle, normal, como que no me atosiga tampoco, sino que lo llevo súper bien.
3: Super. Oye, bien. Ya para cerrar, dime el nombre de tu fan favorito. Siempre tenemos un favorito.
4: El nombre de mi fan favorito.
2: Se van a arder muchísimo.
4: ¡Uy! ¡Ay! Esto va a poner mucha competencia.
3: Sí. Uno, nomás uno.
4: Bueno, María es una chica de España que es de mis primeras fans. Tengo su WhatsApp, nos hablamos por WhatsApp y todo. Y es la única persona de mis fans que tiene mi WhatsApp. Así que wow. María fue una de las primeras y en España. Sí, de hecho, wow. Hoy estuvimos hablando. Sí.
3: Pues saludos a María hasta España.
4: Saludos, María,
3: también.
4: Te adoro.
3: Mi querida María Becerra, se nos acaba el tiempo, nos tenemos que ir a música, pero gracias, qué linda entrevista.
4: Gracias.
3: Qué linda persona y qué lindo corazón tienes.
4: Qué amor, muchas gracias.
3: Y te esperamos aquí en Café Globo, ahora que vengas con tu gira a los estadios, a México, Guadalajara, Monterrey y todo lo que te falta.
4: Muchas gracias, un placer.
2: No, hombre, bienvenida siempre, es tu casa el Café Globo. Y bueno, pues regresa cuando quieras. Nos vamos con más música, aquí hay éxitos.
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2: Volvemos.

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3: Amigos de Café Globo, el día de hoy estamos hablando de qué prefieres, amar o ser amado, ¿no? O sea, de repente terminas una relación que considerabas el amor de tu vida y de repente entras en otra, pero como que no sueltas la otra y como que todavía no te permites enamorarte de la nueva y se te hace la vida un desbarajuste, ¿no? Un desbarajuste emocional.
4: Exacto.
3: Una licuadora de emociones. Entonces, aquí la gente ha participado en nuestro WhatsApp, que es el 5533-06-0109. ¿Y qué dicen?
4: La gente dice: hola Mariana y Bazooka, aquí Adán, que los escucha desde Poza Rica. Yo prefiero sufrir un rato y no arruinarle la vida emocional a otra persona. Estoy de acuerdo con Adán.
3: Es que eso es alguien maduro que dice: a ver, no. Acabo de terminar con alguien, hoy voy a andar con todas, ya que ya me sienta yo, ay, no es cierto, ya que me sienta libre, voy a tener una sola pareja.
4: Exactamente.
3: No, no es cierto, él dijo solo, yo que no puedo estar solo, pues ando con todas, ¿no?
4: Bueno, este otro dice: les manda saludos Ismael desde Piedras Negras. Siento que quedarse con alguien sin amarlo igual es una forma muy silenciosa y cruel de romperle el corazón. No lo hagan. Y pues tú de vivir a medias también. ¿Qué necesidad? Mejor pues estar solo.
3: Es que estás diciendo muy fácil estar solo. Y hay mucha gente que no sabemos estar solos.
4: Ay, a mí sí me gusta estar sola.
3: ¿Sí? Sí. Qué bueno.

0: amor no debería sentirse como resignación. Exacto, exacto, Julieta, tú sí entiendes.
1: Muy bien, Julieta, también dice por acá, aquí les habla desde Monterrey, a veces uno sí ama muchísimo solo una vez en la vida y ya no vuelves a sentir igual, no se sientan presionados a encontrar algo igual. Es que créanme, pues si ustedes son jóvenes, pues sí creen que se les fue el amor de la vida. Pero no, hay varios amores en la vida. No crean que nada más es una vez. Llegan más amores en la vida.
0: Sí, van siendo diferentes etapas.
1: Exacto.
0: Bueno, este dice, espero que se encuentren muy bien, Mariana y Bazooka. Soy Yolanda y los escucho desde Guadalajara. Yo sí creo que es mejor perder un gran amor que vivir mintiéndole a alguien todos los días. Sí.
1: Sí, pues es que volvemos a lo mismo, o sea, es como...
0: Oye, pero a ver, aquí yo le pondré un extra. Pero si ese que amas a medias te regala bolsas Gucci, te regala un coche, te da...
1: Ah, pues se te va olvidando.
0: Yo quiero ver a ver si es cierto, exacto.
1: Se te va olvidando.
0: Yo quiero ver la pared de los lamentos. Digo que hay unas amigas que tienen ahí una pared llena de bolsas. Entonces, exacto, es de cada...
1: Exacto.
0: De cada día que de no llega a dormir, de cada no sé qué, de...
1: Exacto, pero por eso te digo que no es tan malo.
0: A lo mejor vámonos a un corte que ya me ando comprometiendo aquí. Estamos en Café Globo y aquí hay éxitos.
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2: Amigos de Café Globo, ya estamos aquí de regreso. ¿Y qué creen? El día de hoy viene una experta en la defensa de la justicia, la igualdad y la erradicación de la violencia de género en México. Y tiene una fundación, que ahorita no es fundación, es organización civil, donde da información acerca de la violencia que a veces se vive en los hogares, en las parejas. En fin, para eso tenemos a esta experta, Flor Rodríguez, con nosotros el día de hoy. Bienvenida, Flor, a Café
3: Muchas
2: Globo.
3: ¿Cómo estás? Muy bien, y muy contenta de que podamos hablar de estos temas que muchas veces son incómodos.
2: A ver, cuéntame, ¿cómo se llama tu organización y qué hacen?
3: Se llama Repara Lumea contra la violencia de género y nos dedicamos a prevenir la violencia, sobre todo la violencia sexual en México.
2: Ay, qué fuerte.
3: Sí, en
2: pero
3: temas
2: sí existe.
3: De acoso y hostigamiento sexual, y esto sobre todo en los planteles educativos, ¿no? ¿Cómo se vive
2: en
3: las escuelas?
4: En las escuelas.
3: Ajá, en las preparatorias, en las universidades.
4: Hoy he visto mucho, no solamente en escuelas públicas, sino también privadas.
3: Sí,
4: como
3: sí, claro.
4: Que el acoso de algunos maestros, algunas jovencitas, o sí. Que incluso no son acosadas, pero son como convencidas. Uh-huh. Y al final, pues, es una menor.
3: Sí.
4: También vi otra ley que ya se, que creo que ya se aprobó, donde la edad de para que alguien puede decir que fue abusado, uh-huh, se bajó de 18 a 15 años.
3: Sí.
4: Eso me parece brutalmente mal.
3: Sí, y es algo que vemos desde nosotras, desde Repara Lumea, que es donde nosotros hemos trabajado este tema desde hace más de 10 años, y que en algún momento presentamos precisamente una iniciativa en el Congreso de la Ciudad de México para reformar el tipo penal de acoso sexual, porque si bien tenemos muchas leyes que son muy, muy a la vanguardia, hay otras que se han quedado rezagadas, ¿no?
2: Claro.
3: Y, por ejemplo, hoy tenemos nuevos modos o nuevas conductas de cómo cometer el acoso sexual, ¿no? Por ejemplo, hoy no sabemos cómo está regulado en el transporte público, ¿no? En la vía pública. Sabemos, y hace algún tiempo, no sé si a ustedes les tocó ver, en redes sociales, incluso hacían grupos en WhatsApp, las mismas mujeres, de decir, oye, ten cuidado en tal línea del metro, porque en los últimos vagones son peligrosos para las mujeres, ¿no? Ya incluso habían hecho como un mapa de cuáles eran las líneas del metro que eran como más, en donde más eran recurrente este tipo de conductas, ¿no? Uh-huh. Entonces creo que eso se ha visto reflejado, pero no solamente en que se ha olvidado el tema de la legislación, sino también que como sociedad hemos empezado a normalizar este tipo de conductas y las hemos llamado, todo mundo hemos escuchado que dice el piropo, y no es un piropo, ¿no? Al final de cuentas.
2: Está de rojo.
3: Exacto, sí. Es algo que te incomoda y que nosotras lo hemos.
4: Bueno, si el que lo dice es guapo, es piropo. Si es feo, es acoso.
3: Y ese.
4: O sea, también está muy ambiguo eso.
3: No, porque es una delgada línea en donde nosotros en Repara Lumea siempre tenemos precisamente esta distinción entre cuál es el piropo y cuál es el acoso, ¿no? Hay una delgada línea y es algo básico para cualquier tipo de cuando hablamos de violencia sexual,
2: que
3: se llama consentimiento.
2: No, pero a veces ni siquiera son palabras. De repente
3: sí,
2: hay
3: miradas.
2: Un viejo rabo verde que te está viendo y dices, híjole, váyase de aquí, señor, o sea,
3: sí.
2: Por no decir
3: sí,
2: ninguna peladez.
3: Y es el consentimiento, ¿no? Cuando es consensuado y es de ambas partes, entonces estamos hablando de un piropo realmente, de un halago. Pero si alguna de las dos partes no está consintiendo, se siente incómoda, ahí ya estamos hablando de acoso. O sea, sí hay, sí hay ver, como sí. una referencia.
5: Si alguien te dice, mamacita, qué bonita. Sí. Que, o sea, pero ¿cómo puedes? O sea, ¿qué le digo? Señor, no me parece su comentario. Sí. O sea, ¿cómo le hago ver que no, que es no estoy que de acuerdo?
3: Precisamente ese es otra de la problemática que vivimos.
5: Es que yo mejor ni le contestaría, por ejemplo, pero entonces el silencio se puede interpretar como...
3: No, ojo, ese has dado al clavo. Nosotros tenemos, incluso hemos hecho como de otras formas didácticas para que puedan entender esta distinción. Y se llama el aguantar no es consentir, ¿no? O el silencio okay. no es el consenso. Muchas veces estamos acostumbrados a esta frase del que calla, otorga, ¿no? Y en temas de violencia sexual, ese no es un parámetro. El que calla no está consintiendo y no está diciendo nada, ¿no?
5: Sí, más bien como que no sabe uno cómo reaccionar, pero claro, pues no te estás porque, sintiendo cómodo.
3: Porque tu mente, a nivel psicológico, cuando alguien enfrenta una situación de violencia y sobre todo de violencia sexual, hay distintas formas en las que tu cuerpo y tu mente reacciona. No todos reaccionamos de la misma forma. Uno es que enfrentas, ¿no? Enfrentas. La otra es que huyes. De la situación.
5: Eso es supervivencia.
3: Sí,
5: esas exacto. dos son supervivencia.
3: Y la otra es que te paralizas. O sea, no puedes ni correr, ni enfrentar, ni hacer nada. O sea, te quedas, como decimos, en shock, ¿no? Entonces, son distintas formas en las que la mente y el cuerpo reaccionan. Pero muchas veces la falta de acción puede generar esta opinión de es que lo está consintiendo, ¿no? Y no es así, sino que su cuerpo y su mente reaccionan de una forma en que se paraliza, ¿no? No puede hacer nada. Claro. Entonces, no es la forma en la que lo vive la víctima, sino en este caso en el que decíamos, entonces, ¿cómo le hago saber que es incómodo? No tendríamos que hacerle saber que es incómodo, sino esa persona no debería hacer ese tipo de comentarios.
5: Bueno, sí. En Estados Unidos a los trabajadores o a los dueños de las empresas o a los directores ya no les permiten, creo que ya ni dar la mano, ya deja de saludar de beso, que en Estados Unidos ni siquiera se usa. Ni dar la mano es buenos días, de lejitos para todos, porque si no, ya lo pueden acusar de acoso.
3: Sí, y creo que...
4: Pero eso también se ha vuelto un problema, ¿no? O sea, porque ahora hay mujeres que se sienten guapas que quisieran que alguien en la calle les dijera... Qué bonito vestido, qué buena elección, ¿no? Pero ahora no, ahora como caballero ya tienes miedo de hacer, decir, ver, porque ya todo está juzgado mal.
3: Sí, y creo que ese
4: ya es... Ya no podemos ni ver, porque ahora ya hasta la vista está mal vista.
3: Esa es otra parte, ¿no? Creo que hoy estamos también sobresaturados de mucha información. Entonces creo que tenemos que ver como cuál es la información que nos nutre o la información correcta y cuál es la información que realmente nos está poniendo en esta dualidad, ¿no? De elegir un bando, quizá. Y la verdad es que no es, desde Repara Lumea, no es nuestra postura, ¿no? Al contrario, creo que es construir espacios seguros para todas y para todos y saber que es responsabilidad de todas y de todos crear estos espacios seguros, ¿no? Y reeducarnos, porque creo que hemos vivido en una sociedad en la que no lo hacemos de manera, digamos, consciente, sino que muchas veces esto ya viene aprendido desde...
5: No,
3: que...
5: bueno, es cultural. Exacto. O sea, somos una sociedad machista, sí, sí las nuevas generaciones traen otro chip, pero apenas está empezando a cambiar, ¿no?
3: Sí, y la idea de querer reeducarnos, pues también es incluirlos, ¿no? No excluirlos, como lo mencionaban. Y creo que en este reeducarnos, pues entramos todas y todos, ¿no? Claro. Porque también las mujeres tenemos este tipo de conductas violentas, ¿no? O sea, no solo los hombres. La estadística dice que quienes son mayormente víctimas de este tipo de conductas somos las mujeres. O si queremos cambiar este chip y decir no, o sea, todas somos iguales, incluso cuando salen a jugar las niñas y los niños, pues no hay juegos, ¿no? Para niñas ni para niños. Cualquiera puede jugar lo que se le antoje, ¿no?
5: Totalmente de acuerdo. Oye, ¿cuáles son las redes sociales de la fundación y tuyas para que, pues, quienes tienen este tema como tema de interés puedan buscar más información contigo?
3: Sí, Repara Lumea, así como se escucha en cualquier plataforma, ahí nos pueden escribir, también hay un teléfono de atención que viene ahí en las redes, y no solamente damos como este tipo de educación, sino también existe la asesoría jurídica, en caso de que lo necesiten, y ya si necesitan algún acompañamiento para algún proceso, nosotras podemos redirigirlas con alguna otra organización que dé acompañamiento jurídico o acompañamiento emocional en caso de que ustedes lo necesiten.
4: Perfectamente, Flor, pues muchísimas gracias por tu visita. Regresa pronto y nosotros nos vamos con más música. Aquí es el Café Globo, donde hay éxitos
5: todos.

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2: Querido público, están escuchando esto que es el Café Globo 5533-060109. ¿Qué prefieres, amar o ser amado? Hay mucho mensajito todavía. ¿Qué dice la gente, Marianita?
3: La gente dice: buen día, soy Miriam y los escucho desde Tijuana. Imagínate pasar años con alguien y descubrir que nunca te amaron igual. Qué duro. Evítenle ese sentimiento a alguien más.
2: A ver, pero es que, o sea, también ya terminaste una relación. De repente uno considera que es el amor de la vida porque, güey, porque era tal vez muy tóxico. O sea, había como montaña rusa de emociones, ¿no?
3: Te va,
2: o sea,
3: a dar tortícolis, bazooka.
2: Pasaron unas chiquitas guapas aquí, pues hay que dar, hay que echarse el taco de ojo.
3: Casi se le rompe el cuello.
2: Es cierto. Las vi de reojo, las vi de reojo. Tengo miradas 180.
3: Y casi se te sale el ojo y mira que eso es mucho decir.
2: Bueno, estábamos en un tema serio. Por favor, Mariana, déjame exponer mi punto. Y luego...
3: adelante.
2: Sí, o sea, ya se me olvidó. ¿Ves? Me sacas de concentración, Mariana.
3: No, no, yo no fui. Fueron las chiquibabies que acaban de pasar. O sea, yo no fui.
2: No, no, no, no. O sea, digo que de repente consideras el amor de tu vida porque fue muy intenso. Y eso no quiere decir que sea el amor de tu vida.
3: Oye, ¿o por qué no has tenido otro?
2: Exacto.
3: Pues tienes que salir, conocer, ver con quién haces clic, química, exacto.
2: Y ver que esa enfermedad que tú considerabas amor de tu vida no era verdadero amor.
3: Codependencia.
2: Era una enfermedad tóxica, enferma, loca, ¿no? Que el amor es bonito, que el amor no tiene tanto conflicto, ni tanto drama, ni tanto de tanto.
3: Exacto. Bueno, aquí hay otro mensajito. Este dice: desde Piedras Negras, la familia Hernández les manda saludos. Un beso a la familia Hernández. ¿Cómo no? Aquí les habla Noemí. Yo pienso que uno no debería conformarse ni hacer que otros se conformen tampoco. Exacto. Hay que vivir esta vida de manera plena. ¿Para qué pierdes tu tiempo medio pasándola? O al revés, que medio seas importante para alguien, ¿no?
2: Exacto.
3: Estoy de acuerdo, Bazooka. ¿Pero qué crees? Ya se nos acabó el programa.
2: Ya nos vamos.
3: Ya nos vamos.
2: Ya nos vamos.
3: Ya nos vamos. Se acabó este lunes.
2: Se acabó lo que se vendía. Hay que levantar el changarro. Ya nos vamos a cerrar la cortina. No se olvide de escuchar nuestro podcast. Aldo y Patricio ya lo están haciendo. Anita está en las redes. Fabi en la cámara. Yo, Cervantes, en la producción. Y usted, querido público, lo más importante de este programa. Así es que gracias, Guadalajara. Gracias, Monterrey, Tijuana, Mexicali, Piedras Negras, Torreón, Poza Rica, todos los lugares donde llega la señal de esto que es el Café Globo. Infinitas gracias por escucharnos. Mañana tenemos una cita a la misma hora, en la misma frecuencia. ¿Qué tuvimos el día de hoy para que la gente escuche el podcast?
3: El día de hoy, por si se perdieron alguna sección de este bello programa, arrancamos como todos los lunes con el doctor en leyes, el abogado Mario Rebolledo. También estuvo con nosotros la gran María Becerra. Qué bonita es, ¿eh? Qué bonita,
2: muy bonita.
3: Qué linda.
2: Nuestra
3: muy
2: productora
3: linda
2: está enamorada. Enamoradísima de ella.
3: Es que es heteroflexible.
2: Dice que por ella sí se haría heteroflexible.
3: Y bueno, también estuvo con nosotros Flor Rodríguez hablándonos de la violencia en áreas educativas y con mujeres y niñas. Entonces, fue un gran programa. En el tema del día estuvimos hablando de amar o ser amado.
2: Es correcto. Pues ya nos vamos. Continúen siempre aquí en la cadena Globo, donde hay éxitos todo el día. Adiós. Bye.
3: Hasta mañana.
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0: Buenos días, San Diego, Tijuana, Ensenada, Rosarito, donde sea que nos estés escuchando. Muchísimas gracias por iniciar con nosotros en esta mañana y esta semana de 25 de mayo del 2026. Mi nombre es Vanessa y voy a estar contigo hasta las 2 de la tarde. Y pues espero, Alberto, que más tarde nos surjan estos comentarios de lo que se vivió ayer en el ámbito futbolero. Osvaldo, saludos, diría el señor Ramos.
1: Tenlo por seguro que sí los va a ver, Vanessa. Muy buenos días, Vanessa. Muy buenos días a la comunidad globera de San Diego. Muy buenos días a la comunidad globera de Tijuana. Bienvenidos a esta cálida mañana de primavera. Aquí empieza la máquina retro. Que comiencen a sonar tus recuerdos hoy con un cielo con bruma matinal que se disipará por la tarde. Las máximas van a alcanzar los 20 grados centígrados, 68 grados Fahrenheit. Las mínimas 15 grados centígrados, 59 grados Fahrenheit. Es lunes 25 de mayo. Arrancamos la semana número 22. Hoy también es Memorial Day, un feriado federal de Estados Unidos para honrar y recordar al personal militar que falleció mientras prestaba servicios en Estados Unidos, por supuesto. Y además arranca el Hot Sale hasta el 2 de junio. Ya les dije el fin de semana, se los dije el sábado. Vean muy bien la letra chiquita. Vean muy bien en realidad cuánto es el descuento y si lo hay y qué tan efectivo hay, porque de repente llegan esos precios inflados.
0: Sí, uno cree y de repente, y no voy a decir ciertas aerolíneas que no quieren que nos vayamos, y luego, no, que mira, no, esos no son beneficios, señores, no.
1: Sí los hay, pero hay que buscarlos, y también hay engaños también. Sí, hay muchos números inflados que son los que debemos tener mucho, pero mucho cuidado. Pues en un día como hoy, pero el año 2004, cancelaría Madonna 3 conciertos en Israel después de que terroristas amenazaran con matar a ella y a sus hijos. Un portavoz diría que fue atacada porque simbolizaba al occidente. Mira nada más. Y en un día como hoy, pero el año 1999, se lanza Scar Tissue, que eso siempre me ha generado como que suena redundante. Pero bueno, el primer sencillo del éxito del álbum Californication de Red Hot Chili Peppers.

Me encanta cómo empieza este tema. Pero fíjate que este video musical, la banda viajaba en un auto convertible totalmente desvencijado, totalmente como si fuera un bote pateado. Y todos lucen golpeados y con vendas. Están vendados estos brothers, todos los de Red Hot Chili Pepper. Y esto tiene un significado. Todo esto es una representación visual del proceso de rehabilitación. Y el accidente significa sus años de exceso que se metían hasta lo que no se imaginaban. Y eso es lo que significaba justamente ese tema, scar tissue, que significa que ya son nada más las cicatrices de lo que quedan de lo que una vez fue algo accidentado y extremoso. Y así es como lo representaba Red Hot Chili Pepper en un día como hoy del año de 1999.

0: ¿Ya viste el documental?
1: No, no lo he visto.
0: Yo tampoco, fíjate.
1: ¿Qué plataforma, no?
0: Pues en cualquier plataforma lo encuentras.
1: ¿Sí?
0: Pero estaba así como que lo quiero ver, ya han como 3 semanas que lo quiero ver y no se me hace.
1: No, y es muy suave porque ahí tienes un acercamiento mucho más con el artista y conoces también parte de lo que lo llevó a ser lo que es.
0: Exactamente. Entras más justamente a la historia personal y cómo llevaron a las cosas a llegar hasta ese punto. Los 90 están de regreso en Globo 99.3. El día de hoy le mandamos un fuerte saludo a toda la comunidad de Santiago, a Nuevo León. Fuertes saludos a todos los neolonenses. Y el día de hoy queremos que recuerdes cuál era tu serie de televisión favorita en los 90. ¿Cuál era tu serie de?
1: Ay, ¿contaría Friends?
0: Oh, sí, no. Bueno, es que si lo veías en los 90, claro que sí.
1: Sí, porque sorry, pues en los 80, señores, ni los ojitos tenía yo. Entonces, no. Sí, Friends sería.
0: No, pero era en los 90. ¿O alguna telenovela? Se me hace que sí te daba por ese lado.
1: Telenovelas no. Pues es infantiles, pero así que dijeras de adultos, pues no.
0: Fíjate
1: no.
0: Que yo veía series. Ajá. Y una de las series que veía, por supuesto, era Beverly Hills 90210.
1: Ay, ya te veías ahí.
0: Me encantaba eso de ver a los hermanos Walsh, a Brando y Brenda Walsh. Uf. Pero, por supuesto, digo, para los que saben de lo que estoy hablando, Luke Perry, lo que viene del que era Dylan McKay, ese gran adolescente rebelde con mucha lana, con harto de lana, traía un Porsche 356 Speedster negro de 1958.
1: Ahí está.
0: Claro que me veía ahí.
1: Yo sabía.
0: Muy bien, aquí estamos a un WhatsApp en el 664-855-2655 en San Diego al 619-484-2999. El día de hoy te estamos preguntando cuál era tu serie o telenovela favorita de los 90. Recuerda también mandarle saludos a los cumpleañeros y a los no cumpleañeros. Por eso empezamos el día de hoy. Es lunes y justamente abriendo la década de los 90, aquí está Depeche Mode con Personal Jesus. Esta es la actividad de Globo 99.3 en los 90s.

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0: Estoy aquí y justamente este fin de semana le estaba diciendo que recordaba y extrañaba mucho a esa Shakira. A esa Shakira que de repente la conocimos así justamente con el tema Estoy Aquí. Los 90 están de regreso, están sonando en Globo 99.3. Y el día de hoy estamos recordando las series y telenovelas de los 90 que marcaron a toda una generación en México y en el mundo entero, porque no nada más fue algo exclusivo de México. Desde las sagas juveniles hasta los dramas más vistos en televisión abierta, así como lo estoy diciendo, porque antes ni siquiera teníamos cable, mucho menos streaming. Y hoy vamos a descubrir cuáles fueron las producciones más legendarias de esa década. Por eso, el día de hoy queremos que recuerdes cuáles eran tus series de telenovela o tus series más favorita de los 90. Estamos a un WhatsApp audio en el 664-855-2655, en San Diego al 619-484-2999. ¿Sabes de cuál me acuerdo mucho? De una telenovela, y esto lo escuchaba más que nada por la canción, la presentación de entrada. ¿Cuál? El soundtrack, la de Corazón Valiente.
1: Corazón Valiente.
0: ¿Ya te acordaste, verdad? Sí, te
1: ve que eres canal de telenovela. O sea, sí me acuerdo más, ¿no? De ver las telenovelas, el drama no.
0: Sí, yo también. No. Yo me acuerdo mucho justamente porque fíjate que uno de los protagonistas era Eduardo Yáñez y la fallecida Edith González. Y, por supuesto, ¿quién se le olvida a Juan del Diablo? Juan del Diablo era protagonizado por Eduardo Palomo. Eduardo Palomo después lanzó un álbum como solista titulado Mover el Tiempo. Y justamente en esas épocas yo andaba produciendo en una cadena de radio de aquí, Tijuana. Y vino este brother para acá con nosotros. Y me tocó meterlo a la cabina y entrevistarlo yo a Eduardo Palomo en la cabina. Pero tenía una de gente, no tienes una idea.
1: Me imagino.
0: Una idea de cuánta gente. Y venía vestido como pirata, porque se veía así como medio pirata. Y se puso bien fit. Ya ves que era medio gordito, no sé si lo recuerdas.
1: No, eso sí no.
0: Porque era medio llenito. Y se puso bien fit, pero fit duro. Y le digo, oye, Eduardo, ¿cómo le hiciste para ver la fotografía? Te estoy conociendo y nunca te habíamos visto con ese cuerpazo. ¿Qué hiciste? Le hace, ¿sabes qué? Me la paso tragando puro atún y agua. Así me lo dijo literal. En paz descanse, por supuesto, nos acordamos de Eduardo Palomo, uno de los recuerdos que tenemos por ahí. Muy bien, ¿cómo se encuentra la comunidad globera? Tenemos por acá a mi buen Emanuel. Emanuel, muy buenos días.
2: Hola, buenos días. Excelente tema el de hoy. El príncipe del rap.
0: ¡Oh, sí, claro!
2: Esa fue mi serie.
0: Sí, claro que sí. Muy buena, claro que sí. Todos nos acordamos del Prince of Bel Air. Dane, buenos días. Alberto, buenos días. El señor Ramos dice: Osvaldo, creo que todavía sigue disfrutando.
1: Están las tijeras todavía.
0: Sí, no lo dudes, que anda por allá. Mira, aquí se nos está escribiendo. Yo sé perfectamente lo que están sintiendo los Pumas. ¿Sabes quién me lo está escribiendo?
1: ¿Quién?
0: El Pato Feo.
1: ¡Pato! Oye, Pato, qué felicidad ese, porque anda con todo ahí, con su selección. También creo que llegó a Puebla o Michoacán y ahí nos andaba presumiendo. Así que muchas felicidades, Pato.
0: Acá, así es. Un abrazo. Está diciendo, Torneo Nacional de Veteranos de los 65 años efectuado en la Lázaro Cárdenas, Michoacán. Caímos a la final.

0: sigan así.
1: Si nada más poquito les puse y ahí están.
2: Van a tener que aguantar toda una semana completita porque andamos bien inalcanzables.
0: ¿Oíste, Pavel? Agárrate.
2: De Whitney Houston, la de It's Alright.
1: Ya con eso.
2: Porfa. Bonito día. Un abrazo, Alberto. Un besote tronado, Vane.
1: Ay, gracias.
0: Fuerte abrazote, mi buen Karim. Fuerte abrazote. Y sí, por supuesto, porque recuerda que habló Pavel 7 y dijo, ahora sí, ¿quién le quiere meter? Aquí estoy, Cruz Azul. Digo, nosotros no somos partidarios de ninguno de los dos, pero de que ganó Cruz Azul 2-1. Sí, señor, son los campeones, claro que sí. Saludamos acá a nada más ni menos, creo que es Benny, sí, no, es Marco. Marco, ¿cómo estamos? Marco Barak.
3: Buenos días.
1: Buenos días.
3: Tejido cicatrizado.
0: Sí, fíjate, estamos hablando de la canción de Red Hot Chili Peppers, Scar Tissue. Es lo que digo, tejido cicatrizado, pues una cicatriz eso significa, ¿no?
1: Pues
0: un tejido
1: es que
0: cicatrizado. Por eso digo que a mí me suena como si fuera redundante. Por eso me genera ese ruido. O depende de qué.
1: Pues es que siento que depende mucho también la forma en cómo fonéticamente.
0: Depende
1: fonética,
0: de la cicatriz.
1: Fonéticamente hablando, sí, se escucha medio raro. Entonces,
0: no, es que yo creo en inglés está bien dicho. Scar tissue.
1: Pero es que algunas palabras si en inglés cuando si se traducen no tienen una traducción. Entonces, de repente es como tratar de encontrarle la lógica, pero a veces solamente es como hasta el sentimiento de la palabra y no existe.
0: Exacto. Es fonéticamente
1: Oye,
0: nada más.
1: Por acá
0: es expresivo.
1: También, ¿quién anda? A ver, buen día, déjame ver si carga. Así está. Buen
4: ¿Qué
1: día.
4: Onda? ¿Qué onda? ¿Qué
1: Hola, buenos días.
4: ¿Cómo andamos? Excelente.
1: Bien.
4: Y bonito, maravilloso inicio de semana. Qué gustazo volverte a escuchar. Este fin de semana estuvo algo complicado, mucho trabajo, de hecho voy para allá también a checar unas máquinas y pues aquí andamos con toda la actitud, Ivane, no sonreír, recuerda, lo estoy haciendo súper bien. Y
1: coach de vida, muchísimas gracias, Muro, y es que el fin de semana cuando descansas y luego vuelves a trabajar, la dinámica cambia la dinámica.
0: No hables de eso.
1: No,
0: yo no he descansado, ni un solo día.
1: Hay que aprovechar.
0: Nadia, ¿cómo estamos? Buenos días.
5: Alberto, Vane, buenos días.
1: Buenos
5: Feliz
1: días.
5: Inicio de semana. Ay, la serie favorita de los noventas era La Niñera.
0: Oh, The Nanny.
5: Y pues gracias hoy a las plataformas de streaming, ya las pude ver completa la temporada, porque antes, te pasaban los capítulos y no llevaban como la secuencia, al menos no, yo no me acuerdo de eso, como que pasaban lo que ahí se iba, o a mí se me pasaba a verla, o no sé, pero ahora la disfruté. Me aventé todas las temporadas y, ay, muy bonita, la quiero volver a ver. Esa era mi serie favorita de los 90.
0: Sí, yo también me tocó echarme uno que otro de La Nanny. Y fíjate que acabas de tocar algo importantísimo, Dalia, que justamente en aquellos entonces, y lo decía justamente al inicio de este bloque, que lo que veíamos era nada más al aire. Las series que veíamos eran nada más las que se transmitían al aire. No teníamos esa oportunidad de volverlas a ver y cuando nosotros se nos antojara la gana de verlos. Y por eso es la ventaja de que ahora tienen la diferencia de los que vivieron en los 90s a los actuales. Ahora con música, ¿qué les parece? Estos son los sonidos de la máquina retro, están sonando en Globo 99.3, aquí está Oasis. Eso se llama Wonderwall en Globo 99.3. Súbanle.

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0: nuestra querida Rosana, Pa ti no estoy, que te vaya bonito. Una de las mejores canciones, creo que de mis favoritas de Rosana, y espero que tú también lo hayas disfrutado. Y a través del WhatsApp seguimos recordando y con nostalgia estas series, tus series favoritas de los noventas, películas también puede ser, que de repente se lanzaron y dices, oye, marcó una generación que también han de existir, claro que sí. 619-484-2999 o 664-855-2655, que por acá Jess nos dice, buenos días, Vani y Albert, y que tengan un excelente inicio de semana bendecida. Muchísimas gracias también.
1: Fuerte saludo, Jess, gracias. Si no nos dices cuál era tu serie favorita, por acá nos dice el Paco, dice, muy buenos días, Alberto, Vanessa, una de las mejores series que nos tenía al filo de los expedientes era Expedientes X. Sí, muy buena, muy buena. De
0: CSI también de, puede ser.
1: Sí, ese creo que fue antes,
0: también podría ser, ¿no? De ese giro.
1: Sí, sí, llevan esa línea. Fuerte saludo, mi queridísimo Paco, por acá me está diciendo Dark, dice, buenos días, mi serie favorita, Salvados por la Campana, Saved by the Bell, sí, cómo no, por supuesto que sí, por acá nos está diciendo también, ¿quién es? No me pone su nombre, no me pone que salgan los toros. Buenos días, El Camino Secreto de Daniela Romo, y por la canción... de mí enamórate. Yo me acuerdo de la canción, fíjate.
0: Canción,
1: yo me acuerdo de la canción. Cantante. Sí, yo me acuerdo más que nada de la canción. Algo así iba.
0: El día que de mí te enamores. Luego se las canto público. Ahí hacemos un cover.
1: Desde arriba las máquinas, Celeste, Cruz Azul.
0: Ya,
1: bueno, mi Pancho, fuerte saludo. Así es, ganaron, ganó el Cruz Azul. Y ya que estamos hablando del Cruz Azul, Osvaldo, hermano.
0: Invocado.
1: ¿Qué nos dices, hermano? ¿Cómo te sientes?
0: ¿Dónde andas?
1: ¿Qué se siente? ¿Qué se siente estar allá arriba? Hay mucho frío.
2: Buenos días, mi Vane, mi hermano.
1: Hermano.
2: Aquí, porque así lo quiso los Pumitas en su casa y con su gente. A la máquina se le respeta. Bien. Tremendo pachangón que le fuimos a hacer por sus 15 años sin título.
0: Escucha la voz.
2: A los gatitos de Pedregal y el Hoyo.
0: No.
2: Le fuimos a regalar su vestidito de quinceañera. Saludos a la comunidad de Globo 99.3. Bien.
1: Quisiera saber cuánto tiempo tardaste, mi buen Osvaldo, hermano mío, pensando justamente para decir cada palabra y cada expresión que acaba de decir, porque sé que lo estuviste pensando desde el día de ayer, cuando se dio ese 2-1. Sé que la glorieta de Cuauhtémoc se pintó de azul anoche, luego de que cientos de aficionados del Cruz Azul, porque se puso intenso, se reunieran para celebrar este campeonato del torneo clausura 2026 en la Liga MX, obteniendo por el conjunto cementero tras vencer 2-1 a Pumas. ¿Cómo dice Osvaldo, hermano? Pues bien, quedaron dos. Y ya son campeones. Ahora sí, como estaba diciendo, ¿cómo era el que nos habló primero? Ahorita me acuerdo su nombre, que dicen, van a aguantarnos toda la semana. Bueno, van a aguantarnos ustedes toda la semana. Oigan, fíjense que también, por cierto, ya que estamos hablando del deporte local, continúan los Toros de Tijuana dominando la zona norte en la primera posición. El día de ayer fue el cierre del enfrentamiento de la serie de los Toros de Tijuana contra los Algodoneros de Unión Laguna. En Mobile Park se llevaron, por supuesto, a la Unión Laguna con toda la serie. Y pues bueno, qué bueno, porque eso le da muchos más puntos a Toros de Tijuana. Pero mañana empieza, mañana martes, la serie contra los Rieleros de Aguascalientes. Y estos se van al estadio Alberto Romo Chávez. Esperemos y les vaya mejor por un poquillo allá, porque recuerden que no es lo mismo jugar en casa que jugar en cuando andamos de gira. Y pues las cosas pueden cambiar de un día para otro. Así que vamos a seguirle echando la buena vibra a los Toros de Tijuana. Mi Aldo, ¿cómo andamos?
3: ¿Qué tal, Mr. Albert? Buenos días, ¿cómo están?
1: Muy bien.
3: Un placer que estés aquí con nosotros.
1: Vas de reversa, ¿verdad? ¿Quién
0: quiere boletos?
3: Sí, ya ves, esas series estaban muy buenas. Sobre todo la de Buffy, la casa vampiros, de X-Files, también, ¿no?
1: Sí, muy buena.
3: No, nosotros sí nos aventamos. Buenas series, buenas movies. Saludos, que estén bien.
0: Saludos igual, macho alfa, gracias.
1: Fuerte saludo, mi Aldo. El día de hoy queremos que recuerdes cuál era tu serie o telenovela favorita de los 90, porque los 90 están de regreso en Globo 99.3 y aquí está Cabá con el tema Bye Bye. Vamos a mandarles un saludo a todos los que el día de hoy se están comunicando y por supuesto recuerden que el día de hoy vamos a festejar a la máquina azul.

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0: Vilma Palma e Vampiros con Bye Bye. Los 90 están de regreso y están sonando en Globo 99.3. El día de hoy te estamos preguntando para que recuerdes cuál era tu serie o telenovela favorita de los 90 a través de un WhatsApp audio en el 664-855-2655 en San Diego, al 619-484-2999. Sí, ganó el Cruz Azul, ya lo dijimos, 2-1. No, yo no le voy al Cruz Azul, pero me da gusto que alguien gane, por supuesto que sí. Y como dijera, ya me acordé, Karim, aguántenos toda la semana porque esto va a durar toda la semana. Pues muy bien para todos los que le van al Cruz Azul. Felicidades, y también a los Toros de Tijuana, porque también vamos ganando. Ahí sí les voy a los Toros de Tijuana. Saludamos a Javito. Javito, ¿cómo estás? Muy buenos días.
1: Buenos días, Vane.
2: Buenos días.
1: ¿Cómo andamos?
0: Bastante bien.
1: Pero bueno, fíjate que está muy nublado. Fíjate que ojalá llueva, porque si no, pues
0: no, ¿cómo crees?
1: Así con el frijolito. Pero fíjate, bueno, ya respecto a tu pregunta, no, hombre, yo tengo como 15 años que no voy al cine. No es porque no quiera gastar, sino que porque tengo mucha programación en la casa. No puedo ni ver ni una película en la casa completa, ni una serie completa. Pero pues a mí me gustaba, anteriormente me gustaba la de Catarina Krill, esa, la de Cuna de Lobos.
0: Cuna de Tantararán.
1: Frescaba con ella. Como éramos tan pobres, que no teníamos televisión, ahí Doña Pelos nos cobraba 50 centavos para ir a ver la película y cualquier telenovela que mirábamos. ¡Saludos!
0: ¡Qué loco, ¿no?
2: ¡Saludos, Javito!
0: Muy buenos días, Vanessa, Alberto, recién desempacada de Guadalajara, celebrando 35 años con mi esposo Benjamin. El día de ayer llegó, por supuesto, y estuve ausente estos días, por si alguien tenía el pendiente.
2: ¡Ay, no! Ya lo liberé. Con razón, el tequila no sabía igual.
0: Nati, por eso estamos preguntando, ¿dónde estaba Nati? Que no llegaba Nati, ¿por qué no había participado Nati? Bueno, ahí está la causa por la cual Nati no se manifestaba, porque andaba allá en Guadalajara, que de hecho, desde allá te puedes manifestar, ¿eh? Si andas con la aplicación, nos puedes escuchar donde quiera que vayas.
2: De honeymoon, no importa, que ella escuche, disfrute.
0: ¿Tú crees que no disfruta los noventas?
2: Sí, con pero ganas. Que disfrute y su desconexión.
0: Mi Jimmy, buenos días.
3: Hola, ¿qué tal? Muy buenos días allí en cabina. Feliz buenos inicio días. De semana para ambos.
0: Gracias.
3: Un gusto saludarlo nuevamente. Una serie de los 90 fueron Friends.
2: Sí.
3: Yo no soy mucho de series ni de novelas, pero como mis hijos lo miraban, pues ahí me ponía a veces con ellos. Ajá. Pero una excelente historia, la verdad. Últimamente, pues todavía a veces se miran algunos capítulos, algunos episodios de esa serie, pero muy buena, ahí de los suburbios de Nueva York, más o menos algo así por el estilo. Quiero felicitarlos por su excelente programa y la música de los 90, ¿verdad? Que pues siguen todavía aún, de tener tantos años, siguen aún sonando con mucha fuerza, gracias a ustedes. Un saludito y muchas bendiciones para todos. Excelente día, bye bye.
2: Saludos, muchísimas gracias a ti también.
0: Excelente día, mi Jimmy, por supuesto, porque somos los únicos que tenemos la buena música de la máquina retro envuelve en los 90. Mi Eddie, buenos días.
4: Buenos días, saludos para todos. Las caricaturas que marcaron mi infancia fue la de Spider-Man y la de los X-Men. De ahí nació, al ver yo esas caricaturas, de ahí nació mi amor por los superhéroes y por los cómics. También,
0: ¿cuál?
4: La muy célebre y conocida serie de Batman. Manejaba un perfecto balance entre arte oscuro, pero sí, también gótico. Sin olvidar que era una caricatura para niños.
0: Sí, estaba vamos ahí medio bailando.
4: Mis compañeros de la clínica 33 de la farmacia.
2: ¡Arriba! Los quiero mucho.
0: Saludo a todos los de la clínica 33. Mi JJ, ¿cómo estamos? ¿Cuál es la que tú recuerdas?
5: Buenos días.
0: ¿Qué tal, José Juan?
5: 210.
0: Ay, sí, claro. Beverly Hills 90210, con muchas ganas. Me dice por acá, Nati dice, la serie La Bella y la Bestia. Ay, sí, es cierto. No me acordaba de esa, justamente, de La Bella y de la Bestia. Isel, ¿tú de cuál te acuerdas?
6: Muy buenos días.
2: Buenos días.
6: No sé si esto cuente como una serie, pero yo recuerdo mucho que en Canal 11 pasaban una serie que se llamaba Cuentos de la Calle Broca. Digo, yo soy 90, un poquito más allá. Pero me fascinaban esas historias, esos cuentos. Y yo recuerdo tener un libro que desapareció, pero era...
2: ¿Qué?
6: El libro original de los cuentos de la calle Broca, escrito en francés. Adoraba esa serie. Muy buen día a todos.
0: Buenos días. Igualmente, gracias, Ise. Hola, buenos días. Beverly Hills 90210, no, la pasábamos de noche y no podía desvelarme todos los días porque el día siguiente tenía que ir a la secundaria y era el problema que tenía examen al siguiente día. Sí, ese era el problema, que después hay que ir a la escuela y ahí es donde la marana torce el rabo, dijera mi abuela. Mi Gio, ¿cómo estás?
7: Hola, Vane y Alberto, buenos días.
2: Buenos días.
0: Están? Muy bien.
7: Es inicio de semana.
0: Gracias, hermano. Les
7: mando un abrazo a los dos. Y recordando a Aprendiendo a Vivir, Boy Meets World. Muy buena serie. Saludos.
0: Muy buena también. Saludos, nos está diciendo Edgar gracias. Por acá. La serie Casado con Hijos, la de, ¿cómo se decía en inglés? Married with Children. Sí, claro que sí. Muy buena cómica que se echaban estos jueces por allá. Nos escribe por acá. Y la de Friends nos dice: buenos días, chicos. Feliz lunes. Una serie que me encantaba mucho era la de Beverly Hills 90210. Vivía enamorada de Brandon Walsh. Cálmate. De veras, así de plano, le voy a decir a tu esposo, Elena, vas a ver. Bueno, pues hasta aquí llegamos el día de hoy. Muchísimas gracias a todos por su participación. Yo me voy, se quedan con Vanessa hasta las 2. Después de las 2 llega la Chinita Plata y en punto de las 6 MBS Noticias con Miguel Ángel y cerramos el día con Evi González. Soy Alberto Osuna y te deseo un excelente lunes 25 de mayo. Arrancamos la semana número 22. Hoy es Memorial Day para honrar a todos los que fallecieron presentando su servicio y también arranca el Hot Sale hasta el 2 de junio. Los espero mañana de 10 a 11. Envuelven los 90s.

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2: Buenos días de nuevo, San Diego, Tijuana, Ensenada, Rosarito, donde sea que nos escuches. Muchísimas gracias. Mi nombre es Vanessa y voy a estar contigo hasta las 2 de la tarde. Y a mí me puedes encontrar en redes también como Cosmic Astral con doble A al final, en TikTok, en Instagram. Y ahí no nos hacemos responsables, pero de lo que sí es de la buena diversión y la buena música, iniciando con todo este 25 de mayo. Tranquilos, tranquilos que sí. Hay muchas cosas de qué platicar y también muchas promociones y premios, así que no te despegues de la sintonía de Globo 99.3, porque en este momento nos vamos, pero al reporte de garitas. Si vas a cruzar por la garita de San Isidro, encontrarás líneas normales con una espera de una hora y media, Ready Lane 1:10, Sentry 35 minutos y el cruce peatonal es de 40 minutos. Si vas a cruzar por la garita de Otay, encontrarás líneas normales con una espera de media hora. Ready Lane 45 minutos, Sentry 10 minutos, que son 10 minutos y hemos hecho 3 horas la semana pasada, y el cruce peatonal es de 15 minutos. Que tengas un excelente viaje, maneja con precaución y te repito, no te despegues, que se vienen cositas, así como Adele con esta canción. Que rumoren lo que quieran. Rumor has it, aquí en Globo 99.3.

Y llega Melisa Robles junto a Los Ángeles Azules, Mi Nuevo Trauma. Que por cierto, saludos a Rodolfo, que dice: Vane, hoy no fui a trabajar, hoy descanso. Así que felicidades y a disfrutar los que no estén trabajando también. Y en compañía de Globo 99.3, buen viaje.

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11 de la mañana con 22 minutos y continuamos en Globo 99.3. Mi nombre es Vanessa y voy a estar contigo hasta las 2 de la tarde. Y yo ya te dije, no te despegues, que hay promociones, hay premios y hay sorpresas. Y también recuerda seguirnos en Globo Tijuana como 99.3, tanto en Facebook e Instagram, porque luego también salen dinámicas y no digas que no te avisamos. La pregunta que te quiero hacer y aprovechando es, ¿tú crees que realmente uno puede predecir ciertas cosas? Quizás, Vane, hay cosas que no tienen explicación y suceden, o como dicen, pues ya, a lo mejor y tuviste suerte. Te voy a poner un audio, quiero que pongas atención, Osvaldo sobre todo, y quiero saber qué opinas.

se vuelve viral porque el comediante Paco Maya lanza esta inesperada, por eso te digo, profecía durante el programa que tenía junto a Franco Escamilla, donde él dice, bajo esta hipnosis, que Cruz Azul iba a ganar. Entonces mi pregunta es, para empezar, ¿cómo la ves? Si no lo conocías este video, te lo comparto a través del WhatsApp 619-484-2999 o 664-855-2655. Pero la pregunta es, si tú pudieras predecir una cosa de tu vida, del mundo, es más, hasta del fútbol otra vez si quieres, ¿qué te gustaría saber antes que todos? Que dices, Vane, yo quisiera saber esto, porque también en este video, te repito, te lo comparto a través del WhatsApp, también habla del Mundial, ¿eh? Y yo no sé si los que dicen que son muy fans del Cruz Azul habían visto este video. Mira, por acá ya me están diciendo, Vane, mándame el video. Este video se vuelve a posicionar, se hace viral. Y yo ayer dije, mira, nada más porque hay confianza entre tú y yo, pues te lo paso. Mi nombre es Vanessa y voy a estar contigo hasta las 2 de la tarde. Y no sé si eran malas noticias o no para ti, ¿verdad? Pero aquí está Álvaro Díaz junto a Latin Mafia en Globo 99.3. Te comparto el video.

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2: 11 de la mañana con 31 minutos y continuamos en Globo 99.3. Atención, si vas a cruzar en este momento por la garita de San Isidro, encontrarás líneas normales con una espera de una hora y media. Ready Lane ya una hora, Sentry 40 minutos y el cruce peatonal es de también 40 minutos. Está tranqui, está tranqui. Si vas a cruzar por la garita de Otay, encontrarás líneas normales con una espera de una hora con 15 minutos. Ready Lane ya una hora y media, Sentry 25 minutos y el cruce peatonal es de 15 minutos. Que tengas un excelente viaje, maneja con precaución y solamente te compartiré un poquito de qué vane de Raúl y Blasión. 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Continuamos, estás en Globo 99.3 y llega Nelly Furtado junto a Timbaland y dice: No, no, promiscuous girl.

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0: 11 de la mañana con 40 minutos. Si no estabas escuchando hace un momento y dices, Vane, ¿por qué tienes ese sonido conspirador? Pues yo te estoy preguntando a través del WhatsApp, con esto pues del triunfo, ¿verdad? Uno no quiere pues demeritar al triunfo del fútbol, pero si tú pudieras predecir una cosa de tu vida o del mundo, ¿qué te gustaría saber antes que nadie? ¿Por qué? Porque te estoy compartiendo a través del WhatsApp un video en el cual John Milton, el caballero de la hipnosis, en el 2020 le hace una pregunta a este compañero de Franco Escamilla, Paco Maya, y le dice, oye, ¿tú crees que el Cruz Azul ganará en algún momento? Y él en el video que te estoy compartiendo, porque por acá algunos nada más ni le van, pero por el chisme, dicen, Vane, quedé helado. Él dice que en el 2026 Cruz Azul sería campeón. Así. Entonces tú dime, pues, ¿cuál es esa predicción que te gustaría tener antes que nadie? A ver, por acá ya tenemos propuesta.
1: Vane, con el tema, oye, ya a mí me gustaría predecir cuándo vienen mis artistas favoritos, porque, por ejemplo, en cierto festival que se va a volver a hacer este año, trajeron puro artista nacional, pero ¿dónde están los extranjeros? Aquí hubiera quedado un The Killers, un The Muse, no sé, algo así. Y pues no, internacionales no hay. Entonces, sí me gustaría como que predecir eso. Más que nada porque luego son artistas que ya no, que tardan mucho en venir, muchísimo tiempo en venir. Vienen una vez cada 5 años, cada 4 años.
0: No nos visitan. Entonces,
1: yo creo que eso es lo que a mí me gustaría predecir.
0: Ahí está.
1: Y obviamente que gane mi poderosísimo Cruz Azul.
0: Ay, no, muchísimas gracias. Oye, también por acá dicen, quisiera saber el boleto ganador de lotería. Yo creo que este es el más recurrente, ¿no? También podría ser el de si vas a ganar o no la lotería. A ver, por acá, mi querido Osva, yo sabía.
2: Día, buenos días. ¡Vale!
0: ¡Hola!
2: ¡Ay, macho! ¡Toma la papa! ¡Toma la papa! ¡Toma la papa!
0: ¡Insoportable!
2: El triunfo de nuestra máquina.
0: Me imagino.
2: Te
0: lo paso nomás de coraje.
2: Vamos a ver qué predijo.
0: Sí, y predijo muy bien, hasta otras cosas ahí del mundial. Si ustedes se van a aventar, pues todo también lo que va a pasar acá en Tijuana, San Diego, con esto del mundial, también. Ahí dice unas cositas, pero lo importante ya se dijo. Nos vamos con más música. Estás en Globo 99.3.
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0: estuvo Shakira junto a Carlos Vives, La Bicicleta, que Shakira también, mira, sigue facturando, y tú dirás, van esos chismes que se cargan el fin de semana, pero hay que saber de todo un poco, y Shakira, mira, facturando, ganó lo que supuestamente en su momento se decía que ella estaba endeudada, pues mira, ya salió, no era ella, era la suegra, entonces pues ya, saludos a Piqué. Ahí saludos, a través del WhatsApp 619-484-2999 o 664-855-2655. Por acá ya compartiendo este video de predicciones, que si el triunfo, que si dijo, que si no. Dicen, Vane, ya pasó tal vez lo del Cruz Azul, pero está en duda todavía lo del Mundial. Cuando vaya John Milton a cabina, se lo preguntamos. Ok, se lo preguntamos. Dio, por acá, a ver quién anda.
1: ¿Cómo andabas en la cabina? ¿Todo bien?
0: Bien, con calor.
1: Bueno, no, hombre, Vané, respecto a tu pregunta de los adivinos, del futuro y todo eso.
0: ¿Qué ves
1: eso,
0: en el futuro?
1: Mañana yo fui con una adivina para que me dijera el futuro y todo eso. Y no, hombre, me quitó todo lo que tenía. ¿Y sabes qué me quitó? Pues 1,000 pesos y no me dijo nada.
0: Ay, vaya, tú, Osva, tú, Javito, por acá, dicen, Vané, yo ando consternado todavía, no ando soportando. A ver, otra predicción. Si tuvieras la oportunidad de saber algo del futuro, algo que quisieras, que dijeras, Vane, antes que todos yo lo quiero saber, ¿qué sería?
2: Buenos días, Vane.
0: Hola.
2: Ahí te va mi pronóstico para el Mundial.
0: A ver.
2: Va a ganar Holanda.
0: Ay,
2: ¿te acuerdas?
0: No era penal. Yo todavía, mira, tengo ahí la espinita.
3: Vane, ¿qué onda?
0: Vane, hola, señor Ramos.
3: Buenos días. Oye, Vane, reporte ciudadano.
0: Dígame.
3: Acaban de reportar que la glorieta de Cuauhtémoc amaneció con una playera del Cruz Azul, pero sin penacho. Y que el penacho lo vieron con rumbo a Santa Fe. A ver, ¿qué tiene que decir Osvaldo de todo esto?
0: ¿Qué tiene que decir? Saludos por acá.
4: Vale. Aquí seguimos en sintonía de Globo 99.3, la estación que está puesto todo el día. Vale. El pronóstico del tiempo, Vane, no nos puede
0: faltar.
4: Aunque
0: sea ese.
4: Mira,
0: ya.
4: Ando aquí en Valle Verde.
0: Dígame.
4: Y el cielo está como nublado, pero yo lo veo azul, como un nuevo tono que acabo de inventar. Azul campeón.
0: Ay,
4: azul campeón,
0: no,
4: es el nuevo tono. Saludos a toda la comunidad de Globo 99.3.
0: Ya me voy de vacaciones, van a decir por acá, dice Carlitos, ya regresó el perdido, dice el Javito, adivina dónde hay choques. Él tiene ese valor agregado. Por acá, a ver, buenas tardes.
5: Vane,
0: buenos días.
5: Yo sigo consternado porque ¿cómo es posible que el Cruz Azul sí ganó? Y yo no me puedo ganar los boletos para el ratón más caro del mundo, Chihuahua, hombre.
0: No.
5: Saludos
0: para ti también. Hay que hablar a John Milton, a ver si predice también. Por acá, saludos hasta Puebla, dice Vane, buenas tardes, ¿cómo andamos? No mandé saludos en esta semana, no te preocupes, aquí estamos para acompañarte. Quiero algo de Luis Miguel, como que le está llegando el tengo todo excepto a ti. Por favor y gracias. Y pues saludos desde Puebla, que se come riquísimo. Saludos por allá también. Ahorita vemos, vamos prediciendo qué sale. Como dice Mark Anthony, valió la pena. Aquí en Globo 99.3.

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2: 12 de la tarde con 2 minutos y continuamos en Globo 99.3. Atención, si vas a cruzar en este momento por la garita de San Isidro, encontrarás líneas normales con una espera de 1:40, Ready Lane 1:15, Sentry media hora y el cruce peatonal es de 50 minutos. Si vas a cruzar por la garita de Otay, encontrarás líneas normales con una espera de 1:15, Ready Lane 1:30, Sentry 20 minutos y el cruce peatonal es de 15 minutos. Que tengas un excelente viaje, maneja con precaución y ¿a dónde vamos a parar, señores?
3: ¿A dónde vamos a parar?
2: Pues al conciertazo del Buki, porque ya es el viernes 2 de octubre, en North Island Credit Union Amphitheater en San Diego. Si tú quieres estos accesos, no te voy a dar ni 3 semanas.
3: Una más de tus mentiras.
2: Ay, ay, ay, no me lloren, nomás acuérdense. Así que para participar y llevarte estos accesos, antes de las 2 de la tarde. También recuerda seguirnos en Globo Tijuana 99.3, Facebook e Instagram, porque por ahí también puede haber sorpresas. Yo nada más te digo que hoy el Buki se va con alguien y va a ser contigo. Si estás escuchándonos aquí en Globo 99.3, nos vamos con The Black Eyed Peas y dicen Pump It aquí en Globo.

0: 12:07. Continuamos en Globo 99.3. Mi nombre es Vanessa y yo voy a estar contigo hasta las 2:00 p.m. y también me puedes encontrar en redes como Cósmica Astral con doble A al final. Y antes de irnos a la polémica, al debate que de repente, mira, se hace aquí en el WhatsApp, que te lo recuerdo también, 619-484-2999 o 664-855-2655, alguien anda ya en las calles. ¡Ay, ay, ay! 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Y dicho esto, nos vamos al WhatsApp porque sí, andan insoportables. No, no, no. Osva, no cabe, no cabe.
1: Mi Vane, no, mi Vane. Ayer a todos los pumitas que tengo agregados, no, hombre, les di hasta para llevar. Hasta con la cubeta les di.
0: Ay, no, dale.
1: Ah, es que también cuando uno pierde, no, verás cómo me trae.
0: Duele, pues, duele.
1: Yo soy la peor persona a la cual escogen para darle carrilla. Realmente a mí. Yo tengo una concha que hasta por perder los hago enojada. Tengo esa facilidad, ese superpoder de hacer enojada a la gente. Saludos, saludos, vale. Aquí seguimos en sintonía de Globo, en la mejor estación, FM Globo 99.3.
0: Muy bien, y por acá tenemos el contraste, dice Vane, y aprovechando la ocasión sobre el tema del fútbol, ahorita las predicciones exclusivamente hoy se la dedico yo, pero a los Pumas, porque perdieron ayer, Vane, y hasta manda el sticker y todo. No, pues, ¿qué te digo? ¿Qué te digo? Por acá también dicen, Vane, ya sé que cómo doy lata, pero yo ya me vi en el lugar más feliz del mundo. Por acá también, también por acá llega Aldo con su chiste del día, veré si lo compartimos. Por acá me dicen, Vane, ¿dónde anda el Babu? El Babu, recuerda, va a estar ahí unos 10-15 minutos con boletos para Raúl Di Blasio y boletos para el cine en Colinas de California, ahí en el mercado de la calidad máxima. Aitana, superestrella, aquí en Globo 99.3.

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Lugar totalmente familiar, así que ya lo sabes, para llegar con calma. Pedro Capó y Farruko aquí en Globo 99.3.

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2: Y ya son las 12:34 y continuamos en Globo 99.3. Atención, si vas a cruzar en este momento por la garita de San Isidro, encontrarás líneas normales con una espera de 1.5 horas. Ready Lane, 1:15. Sentry, 1/2 hora. Y el cruce peatonal es de 50 minutos. Si vas a cruzar por la garita de Otay, encontrarás líneas normales con una espera de 1.5 horas. Ready Lane, 1:40. Sentry, 1/2 hora. Y el cruce peatonal es de 15 minutos. Que tengas un excelente viaje. Maneja con precaución. Y el Babu. El Babu tiene nueva ubicación. Está en el Panamericano, frente a la Escuela Secundaria Técnica número 42. Con boletos, escucha bien, para Raúl Di Blasio, que ya es esta semana, y también boletos para el cine. Cualquier día, cualquier función, pero siempre te digo, no cualquier persona. Ahí te espera también con calcamonías, que por cierto, por acá ya dijeron, van, encontré la camioneta de Globo, fascinada, emocionada. Y conociendo al Babu, el Babu es la celebridad. Ya te mandé a hacer los stickers, Babu, no te preocupes. Así que ahí te va a esperar en el Panamericano, frente a la Escuela Secundaria Técnica número 42. Dice Vane, envíame la dirección escrita. Claro que sí, ahorita hasta el RFC se lo mando para que llegue ahí con el Babu. Y también recuerda, antes de las 2:00 p.m. Se van los accesos del señor Marco Antonio Solís. Y vamos a ver ¿a dónde van a parar por esos boletos? A ver qué se nos ocurre aquí.
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2: Antes de las 2:00 p.m, te me vas ese concierto. Nos vamos con más música. Y llega Jude Lini, dice Dancing in the Moonlight, aquí en Globo 99.3.

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0: Y continuamos en Globo 99.3. Buenas tardes y muchísimas gracias por estar en sintonía. Recuerda también seguirnos en nuestras redes sociales como Globo Tijuana 99.3, tanto en Facebook e Instagram. Y a mí me encuentran en redes como Cosmic Astral con doble A al final. Y también estamos en comunicación a través del WhatsApp 619-484-2999 o 664-855-2655. Aldo, anda. Anda este macho alfa bajoneado, dice Vane, ya estuvo lo del triunfo, yo me retiro. Por acá también me andan presumiendo ya la foto con el Babu, la celebridad andando, buena pose, buena actitud, 10 de 10. A ver, por acá, ¿quién anda? ¡Ay, Javito!
1: Buenas tardes, ¿cómo andamos?
0: Bien, ¿qué andas haciendo?
1: Te quería pedir un favor, Vane.
0: Dime.
1: No sé si de casualidad, tú que todo lo sabes, si no lo inventas, tendrás el teléfono del Buki, así, de Marco Antonio Solís. Lo que pasa es que lo quiero saber para ver dónde quedamos, para ver dónde vamos a parar. Sí, Vane, ayer estaba haciendo calor y hoy está haciendo frío.
0: Sí,
1: no,
0: ¿eh?
1: Nos hallamos con este clima. ¡Saludos!
0: Oye, pero se disfruta también, de repente si dices, hace falta la vitamina D. Sí, yo sé que sí, pero también hay que disfrutar cuando está así nubladito. A gusto, porque acá nuestro ganador que ya se llevó estos accesos para irse al cine, yo creo que se antoja. O bueno, no sé, tú me dirás. Vane, no, a mí me gusta ir al cine en tiempo de calor por el aire acondicionado, a truchilla. Pero si está haciendo como frío, así creo que todavía está nublado por acá, por esta zona. No sé dónde se encuentran ustedes. Digas, nah, Vane, acá está el sol a todo lo que da. Y de hecho, por eso te estoy preguntando, tengo todo excepto qué. Tengo todo excepto qué. Y justo aquí, estoy leyendo a alguien que me puso, Vane, tengo todo excepto los boletos del lugar más feliz del mundo. Ay, cómo sufren, ¿verdad? Los hacemos sufrir mucho con eso. Díganos la verdad. Por acá, buenas tardes, ¿quién anda?
2: Hola, ¿qué tal, Vane? Muy buenas tardes, aquí disfrutando la mejor programación contigo, Vane.
0: Gracias.
2: Buen inicio de semana.
0: Muy bien, muchísimas gracias, mi querida Rose, recién cumpleañera. Claro que sí, ella siempre, mira, buena vibra por acá, dice Vane. Pues solo existen en México dos tipos de climas, el frío y el calorón, y otras palabras. Si quieren saberlo y tienen curiosidad, les comparto la imagen de nuestro querido macho alfa. Nos vamos con más música porque llega Shakira y ella podría decir que tiene todo, excepto ya la deuda que Piqué dejó. Porque mira, ella ganando como siempre y llega con ¿Dónde estás, corazón? Ayer te busqué.

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2: Y ya es la 1:02 p.m. ¿Cómo estamos? San Diego descansando, yo creo, también Tijuana, Ensenada, Rosarito. Y en este momento nos vamos al reporte de garitas. Si vas a cruzar por la garita de San Isidro, encontrarás líneas normales con una espera de 1 hora y media, Ready Lane 1:15, Sentry media hora y el cruce peatonal es de 50 minutos. Si vas a cruzar por la garita de Otay, encontrarás líneas normales con una espera de 1 hora y media, Ready Lane 1:50, Sentry media hora y el cruce peatonal es de 15 minutos. Que tengas un excelente viaje, maneja con precaución y eso sí, el Babu cambió de ubicación. El Babu en este momento te está esperando ahí en Fundadores. Como que le gusta mucho ir a ese mercado al Babu. O no sé si no encontró allá en Colinas y acá, ¿verdad, Babu? No, ya te caché. El Babu te va a esperar ahí unos 15 minutos en Fundadores, a un costado de este mercado de calidad máxima. Ahí lo van a esperar. Ahí también lo van a ver al Babu con la calcamonía, aplicación descargada, porque trae accesos. Trae accesos para Raúl Di Blasio, sí, y también accesos para el cine, cualquier día, cualquier función, pero no cualquier persona. Así que si tú quieres, ve, corre con el Babu ahí en el Fundadores, a un lado, a un costado de este, pues, comercio, ¿verdad? De este mercado de calidad, ahí te va a esperar el Babu, aplicación descargada, calcamonía, porque si no se nos va, ya saben, acabo San Lucas. Y pues no, Babu, luego no vaya a ser, luego no vaya a ser. Oye, y también recuerda que antes de las 2 de la tarde yo tengo pero tus accesos para el Buki. Una más de tus mentiras. Ay, ay, ay, nomás acuérdense, si ustedes quieren asistir a este concierto que será el viernes 2 de octubre, sé que suena lejos, señores. Sé que suena más de 3 semanas, más de tiempo. Pero créanme, el tiempo pasa volando y ahí va a pasar más rápido.
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2: Marco Antonio Solís en Gratitud Tour, viernes 2 de octubre en North Island Credit Union Amphitheater en San Diego. Antes de las 2, pues vamos a cantar, porque hay algunos que después de las relaciones, del desamor, como diría nuestra querida y gran Amy Winehouse, rehab, aquí en Globo 99.3.

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0: Y ahí estuvo sonando la gran Celia Cruz, porque dice Karim Bane con esas canciones, me aloco, me desato en la oficina y donde sea. Así que qué bueno que lo estén disfrutando de esta gran música a través de la sintonía de Globo 99.3. Recuerda seguirnos en nuestras redes sociales como Globo Tijuana 99.3. El Babu lo andan buscando, en unos momentos más les confirmo dónde andará. Por acá, a ver, saludos también, buenas tardes.
1: Buenas tardes, Vanessa.
0: Hola,
1: aquí
0: Lupita.
1: Sintonizando Globo rumbo.
0: ¿Qué le pasa,
1: a
0: Lupita?
1: A trabajar.
0: Ah, mire.
1: Hoy sí trabajo. Y pues, aquí con toda la energía del mundo, hay una cancioncita alegre para ir bailando los hombros ahí en Rumba Downtown. Gracias, bonita tarde,
0: que ya
1: un abrazo
0: escuché,
1: para ti.
0: Anda emocionada, Lupita, ¿verdad?
2: ¡Qué rolón, qué bárbaro! ¡Amy Winehouse! ¡No, no, no!
0: Pues disfrutando, ahí está mi querida Lupita. Por acá también el muro dice, Vane, ¿qué onda con esta tarde, con este inicio? Antes de, saludos, señor Ramos también. ¿Tendrán miedo o no tendrán miedo? Ahorita me confirma usted también. Pero hay una pregunta y quisiera saber qué opinamos, porque también recuerda que antes de las 2 de la tarde se van estos accesos para el señor Marco Antonio Solís, ¿ok? Si tú quieres esos accesos, pendiente. Pero por acá me dicen, Vane, ¿qué opinas de esto? Y yo, a ver, pues hay que compartirlo, aquí es un foro, aquí es un foro donde tú tienes la voz. Y dice, Vane, ¿qué opinas si la persona vale más que el error que cometió? Se puede perdonar, pero si el error te hace cuestionar tu valor como persona, debes de perdonar y dejarlo ir. Todo tal vez se pueda perdonar, Vane, pero no todo se puede permitir. Sé que suena como trabalenguas, pero no. Tiene mucha sabiduría detrás esto que me escribe esta persona. Muchísimas gracias. Vale realmente la pena el hecho de perdonar, porque el perdón es para ti. Eso también es importante. Pero ya no es tan sencillo cuando este error te hace cuestionar tu valor. Está profundo, está confuso, pero también está introspectivo. A ver, por acá.
3: Buenas tardes, ¿cómo están? Sí, está muy bonito el día, fresquito, así es que aprovecharlo.
0: ¡Ay,
3: saludos!
0: Sí, súper rico, mi querida Maribel. Por acá también el Babu dice, Vane, pues andamos aquí dando la vuelta. Muy bien, el Babu, pues ahorita en un momento me dices dónde te das la vuelta para ubicar.

este momento, unos 10, 15 minutos, Babu, yo creo, ahí te va a esperar justo en la Torre de Agua Caliente a un costado para que subas ya sea Fundadores o sigas al Boulevard Agua Caliente, ahí te va a esperar, porque llega Matiz y dice, un aplauso, brindemos por ellos, por los que se fueron, y ahí no es, según esto, en Globo 99.3.

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2: Y ya es la 1:32 PM y estás en Globo 99.3. Atención, si vas a cruzar en este momento por la garita de San Isidro, encontrarás líneas normales con una espera de 2 horas, Ready Lane 1.5 horas, Sentry 1/2 hora y el cruce peatonal es de 50 minutos. Si vas a cruzar por la garita de Otay, encontrarás líneas normales con una espera de 1.5 horas, Ready Lane 1:40, Sentry 1/2 hora y el cruce peatonal es de 15 minutos. Que tengas un excelente viaje, maneja con precaución, nos vamos con música. Pero regresando se van estos accesos. 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Y así como Harry Styles, Adore You, córrele, atento, a través del WhatsApp. Continuamos.

0: Y yo sé que a lo mejor andas extrañándote, pero para irte al concierto de Marco Antonio Solís. 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
1: ¿A dónde vamos a parar? Con esta hiriente
0: y absurda actitud, señores. Así como acá nuestro querido Noé, que dice, Vane, no quieren trabajar. Échale ahí a RH para que le llamen la atención o algo. Ahorita mandamos tus saludos porque en este momento nos vamos a la dinámica. Recuerda no haber ganado en los últimos 90 días, ¿ok? Y tener visa o estar residiendo en Estados Unidos. A través del WhatsApp 619-484-2999 o 664-855-2655. Te voy a poner una canción. Me vas a decir el nombre y en ese mismo audio, en ese mismo mensaje, porque de repente dicen, Vane, vengo manejando, mensaje de texto o audio, me vas a enviar a través del WhatsApp, me vas a poner el nombre de la canción que te voy a poner a continuación y me vas a decir, escucha bien, ¿qué significa Buki? Porque trae ahí una historia, ¿eh? No nada más es como que, ay, es que él cantaba y de joven. No. ¿Qué significa? ¿De dónde proviene este nombre, esta lengua de su natal? Por allá no te voy a dar la respuesta, pero es algo que significa este apodo Buki, ¿ok? Ahí me lo vas a poner junto con el nombre de esta canción. ¡Ay! Es más, hasta la cantas. Ahí vas llegando al concierto, imagínate eso.
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0: Está bien fácil.
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0: Buenísima canción para cantarla todo pulmón en vivo. Cuando estés ahí, etiquétanos, Globo Tijuana 99.3. En Instagram y Facebook, ahí nos etiquetas. Y si quieres aventarte el palomazo, ahí me pones, Vane, palomazo integrado. Y mira, hasta más rápido lo pasamos. Ya me están llegando sus mensajes. ¡Ah, qué emoción! Los reviso, que no hayas ganado en los últimos 90 días. ¡Ah, ya me está poniendo por acá palomazo! A ver, ¿es palomazo o no? Si no, no lo paso. Si es buen palomazo, sí. 619-484-2999 o 664-855-2655. Ay, voy a revisar porque llega Daddy Yankee y dice, shaky, shaky, shaky, aquí en Globo 99.3. Buen viaje.

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0: Y ya es la 1:54 y muchísimas felicidades a Marta Ibarra, que dice: Vane, no ando soportando, muchas gracias, no me lo puedo creer. Y la respuesta sí, efectivamente, la canción era Si no te hubiera sido. Y esto es en idioma yaqui, que es el buki, que significa niño, ¿ok? Y ahí estaba la respuesta correcta para aquellos que tenían la duda. Y nada más porque me encantó tu audio, tu palomazo, lo paso, pero no desistas. Sigue participando.
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0: ¡Denle los boletos! Le voy a decir ahorita a Ana Plata a ver qué onda, si lo califico o no, Ana. Mira, ahí va otra vez.
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2: Pues lo dijo con sentimiento, sí, yo creo.
0: Sí, sí, sí, pero pues le ganó acá nuestra señorita Marta. A ver por acá.
3: Vanessa, buenas tardes, Vanessa.
0: Hola, Antonio.
3: Que tengas un maravilloso inicio de semanita.
0: Igual.
3: Cuídate muchísimo.
0: Igual.
3: Te mando un abrazo y un beso.
0: Ay,
3: Vanessa.
0: Ay, Antonio.
3: Bien merecido, estás bien guapa.
0: Boleto.
3: Chula. Quiero boleto.
0: Antonio,
3: ya
0: sabía.
3: Quiero boleto. Empezando semana, quiero boleto.
0: Del Buki.
3: Y arriba el azul, arriba el azul. Ay, claro que sí. No le voy, pero está bien que haya ganado.
0: Íbamos bien.
3: Tengo un poco de sentimiento también por Cruz Azul.
0: Tengo un sentimiento. Y por acá, buenas tardes.
4: Vane.
0: Dígame.
4: Mira, Vane, ojalá el tema lo hubieras puesto más temprano para todos desatarnos.
0: Está bien, mire, nada más porque usted dijo, señor Ramos, mañana llego más temprano. Mañana llego más temprano y continúo con el tema, Ana. Es que lo lancé ahorita porque alguien nos comunicó pues ahí un post sobre el perdón.
2: Ajá.
0: Sobre si vale la pena el hecho, porque tanto siempre se dice que el perdón es para uno mismo, uh-huh, no es tanto a la persona, uh-huh, ¿no? Pero esta chica decía: oye, Vane, mira, yo siento que el perdón vale la pena, sí, uh-huh, y conservar a esa persona en tu vida, cometió un error.
2: Claro.
0: Pero si es un perdón que te sigue atando a una situación negativa o tóxica, ajá, solamente perdona y déjalo ir.
2: Claro.
0: Entonces estaba como este debatito y el señor Ramos pues ya me dijo que llega a las 6:00 a.m. Entonces llegó a las 6 para debatir el tema. Es que da largo.
2: Sí, mañana hay que comentarlo. Y llegó temprano, yo más o menos una media hora.
0: Todos llegamos temprano mañana. Mañana llegamos todos temprano. Mañana cambiamos de horario,
2: sí.
0: Ay, no, Ana Plata. Pues espero que se la sigan pasando muy bien en compañía de Ana Plata. El Babu ya no anda en las calles, no, efectivamente ya se fue el Babu, tiene cosas que hacer también por acá. Pero muchísimas gracias a todos por habernos acompañado. Ana Plata, ¿algo más?
2: No, sería todo.
0: Tú dime.
2: Ay, yo como en servicio al cliente, sería todo muy amable.
0: Oye, hablando de servicio al cliente, cuidado con eso del hot sale.
2: Ay, sí.
0: Yo ando con un corajito ahí que tú ya sabes cuál.
2: Sí, muy atorado, yo también.
0: Demasiado. Aerolíneas, saludos.
2: Sí.
0: Saludos por allá. No, pues ya, yo me voy. A mí me encuentras en redes como Cosmic Astral con doble A al final. Se quedan en compañía de Ana Plata. Nos escuchamos mañana en punto de las 10:00 a.m. porque llega Maná y dice: oye, mi amor, aquí en Globo 99.3. Bye.
2: Bye.

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2: México 70 se podría decir que fue el primer torneo pet friendly en la historia de los mundiales, ya que el comité organizador le permitió a la delegación alemana tener un canino llamado Winston. Para ello, varios integrantes del cuerpo técnico debían hacerse cargo del perrito y mantenerlo junto al banco de jugadores suplentes bien cuidado y amarrado.
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sientes, pero de verdad es que qué bárbaro que apenas yo decía, ay, sí, primero de mayo, ¿qué? Estamos a 25 de mayo, ¿ok? Si te quieres comunicar es a través del 619-484-2999 desde San Diego y Tijuana 664-855-2655. Y hoy es lunes de frase de acuerdo a tu signo zodiacal, así que ya te la sabes.

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13: Si cruzas por la garita de San Isidro, carril normal, hay una espera de 1 hora con 50 minutos. Brewer Lane, 1 hora con 30. Sentry, 30 minutos. Y acceso peatonal, 50 minutos. Por la garita de Otay, carril normal, hay una espera de 1 hora con 30. Brewer Lane, 1 hora con 40. Sentry, 30 minutos. Y acceso peatonal, 15 minutos. Que tengas buen viaje. 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

0: Sagitario. La frase es la siguiente: mi pasión y determinación son mis llaves hacia el éxito, avanzo sin miedo. En el caso de los Tierra, que es Tauro, Virgo y Capricornio, confío en mi fuerza interior, construyo mis metas con paciencia y muchísima paciencia. Yo sé que a veces a los Tierra, uy, ni nos mencionan la paciencia, pero bueno, y atraigo la abundancia. En el caso de Aries, que es Géminis, Libra, Acuario, mi mente está clara y abierta a nuevas oportunidades, equilibro mis emociones y logro lo que me propongo. Y finalmente llegan los signos de agua, que son Cáncer, Escorpión, Piscis. Fluyo con el universo, confío en mi intuición y libero todo lo que ya no me suma. Ahí está, si tienes alguna duda, compártela a través del 619-484-2999 o 664-855-2655. Por acá me dicen, Leoana, con gusto te la comparto a través de mensaje. Dice, yo soy Aries, Ana, ¿cuál es mi frase de la semana? Por acá dicen Capri, Leo, Géminis. A ver qué nos dicen por acá. Hola, hola.
1: Hola, ¿qué tal? Ana Plata, saluditos desde un punto de la ciudad de Tijuana. ¿Qué tal tu fin de semana? Aquí disfrutando, como siempre, de la mejor estación, de las buenas promociones. Ay, qué buenos conciertos se avecinan. Saludos.
0: Sí, Rose, saludos. Se vienen muchísimos conciertos buenísimos que uno ya no sabe ni a cuál ir, ¿no? De tantos. Y mi fin de semana, la verdad es que muy paseada. Yo dije, tengo que cumplir mi antojo de hace meses. Hace meses se me hace poco. Desde el año pasado yo dije, ay, no, necesito que ya haya temporada de béis. Porque yo me fui a cumplir un antojo y eran las famosas salchipapas con queso derretido así de nacho arriba y dije, me lo merezco. Entonces, se me cumplió el día viernes, el día sábado, mira que estuve descansando en casita y el domingo pues salí a la calle, ¿no? Ya sabes que uno dice domingo de compras, ¿qué, cruzamos o no? Bueno, pues vamos. Y según uno va a comprar, nada más voy por estas dos cosas y regresa con más que seguramente no necesitaba. Vámonos con más música. Llega Ricky Martin con Déjate Llevar aquí a Globo 99.3.

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0: 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Si tienes alguna duda, ya sabes que te puedes comunicar a través del 619-484-2999 o 664-855-2655. Por acá me dicen, Ana Plata, decretado. Mi frase de la semana, lo voy a decretar. Justo, así tiene que ser todos los días, ¿eh? Cualquier mantra, cualquier frase, cualquier pensamiento que sea positivo, tú decrétalo, menciónalo en voz alta, no de que, ay, no, es que no lo voy a decir porque se te ceba. Bueno, que no lo compartas en tu entorno, pues ajá, yo también pienso que se nos ceba, ¿no? Pero en tu casa, contigo, en la mañana, cuando agradeces un nuevo día, ahí puedes hacer tus frases o tus mantras. Por acá, a ver qué nos dicen, hola, hola.
1: ¿Sabes, Ana? A mí a veces me pasaba cuando se hacían filas de del otro lado para cruzar aquí a Tijuana los viernes, y pues para no pasar ese estrés, me iba a dar una vuelta por las tiendas, y la que iba a ver regresaba en números rojos, y a eso decía, no, ya no voy a ir, mejor me formo. Pero es que hay unas gangas que uno no les puede decir que no, pues. Pero bueno, saludos.
0: Es que sabes que siempre sucede cuando uno va, voy a ir a bobear nada más a las tiendas, o sea, no, no creo que gaste, no tengo pensado gastar ahorita, no, ando cuidando mis finanzas. ¿Y cuál cuidando las finanzas? Pues si uno regresa con cosas que no necesitaba, y es que dice, es que está muy barato, está en oferta y puede ser que algún día lo necesite. Ahorita en este momento no lo necesito, pero puede ser que algún día lo necesite. Vámonos con más música. Llega Natalia Lafourcade, Cursis Melodías, aquí en Globo 99.3.

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2: Si cruzas por la garita de San Isidro, carril normal, hay una espera de 1 hora con 50 minutos. Ruling, 1 hora con 30. Sentry, 30 minutos. Y acceso peatonal, 50 minutos. Por la garita de Otay, carril normal, hay una espera de 1 hora con 40. Ruling, 1 hora con 30. Sentry, 30 minutos. Y acceso peatonal, 15 minutos. Que tengas buen viaje. 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
2: Gracias por seguir en Globo 99.3. Antes de presentarte a quienes tengo aquí en cabina, necesito que escuches este tráiler y ahorita platicamos. Pon muchísima atención.
3: Nora está por cumplir 40 años. Esto ha hecho pensar a Nora. ¿Cuál es el punto de todo?
4: ¿Qué se siente? Aprovechame, que en cualquier momento me muero. Lo siento mucho.
5: Puedo vivir.
6: ¡No me lecciones!
4: Yo siento que las dos han perdido el gusto por la vida. Muévanle, que la vida se va de volada.
7: Es complicado.
5: ¿Qué me tienes? Pobre y divorciado. A sus órdenes.
8: Le hemos ganado la batalla al sistema.
9: ¡Policía!
7: No está fácil despedirse así.
2: Y este es el tráiler oficial de la película, película mexicana de la vida. Y estoy muy contenta porque me encuentro aquí en cabina con la directora, justo Lorena Villarreal, que es la directora, y Linda Ruiz, que es diseño de producción. ¿Cómo están?
10: Muy bien, gracias por invitarnos.
2: Oye, feliz de la vida porque me comentas que, digo, ya hubo un estreno previo, pero aquí va a haber una alfombra morada aquí en nuestra Tijuana.
10: Sí, porque aquí se hizo la película y aquí está la mayor parte de la gente que la hizo, y entonces ya teníamos ganas de celebrar en conjunto y no te puedo explicar lo especial que es para nosotros.
2: Claro, y lo que pudimos escuchar en este tráiler que acabamos de presenciar ahorita, la verdad es que yo le preguntaba a Lorena, le decía, es un drama, y me dice, porque yo leí que era comedia, pero yo la veo o escucho el tráiler y digo, parece drama.
10: Pues es una mezcla, es entre drama, comedia, estamos hablando, es que hablando de temas de mujeres, pues mezclarle ahí de todo, ¿no? Hay veces, hay cosas que se sienten más serias, más densas o más profundas, pero luego está también lo ligero y en donde te puedes reír, ¿no? Del asunto. de lo que pasa una mujer cuando empieza a navegar por los 40, y ese cambio, ¿no? De vida.
2: Justo iba a abrir este tema porque me gustaría que me compartieran un poco de lo que trata esta película. Digo, ya escuchamos más o menos, pero claro que hay un mensaje y claro que nos vamos a ver reflejadas muchas de las mujeres en esta historia, porque cuando uno entra a los 30 y ya casi pegándole a los 40, te empiezas a cuestionar muchísimas cosas.
10: Sí.
2: Y es que hay un entorno en esta sociedad que de pronto vivimos con tabús, a lo mejor con cosas reprimidas, y nos empezamos a cuestionar si estoy viviendo la vida que quiero o cuál es mi misión de vida. Y es justo esta película, ¿verdad?
10: Así es, porque como que a mí me pasó desde los 30 y yo siento que las mujeres ahorita también están pasando por eso. Y además, uno piensa que la vida iba a ser, vas por un rumbo, te imaginabas una cosa y de pronto la realización y todos los cuestionamientos que nos hacemos, pues es muy humano, ¿no? O sea, tener esa realización no es nada más tema de mujeres, sino es universal, todos pasamos por esto. Y está bien explorar, está bien cuestionarnos. Siento que a veces las mujeres no hemos he sido tan abiertas en estos temas. ¿Por qué? Porque nos decían, bueno, esos son temas de mujeres, eso mejor no hablar, tener un poco de pudor, ¿no? Te inculcaban quizá, y para mí era lo contrario, era vamos a hacer, o sea, sentir libertad de expresarnos y de abordar los temas de mujeres, aunque quizás sean incómodos para algunos o para otros, y que o sea, que nosotros nos los decimos y entre nosotros sí lo hablamos, pero que nos han dicho que quizá no está tan bien visto. Ajá. Expresarlo y abrirlo con todos los demás. Y era, vamos a hacer lo contrario, que se sienta cotidiano hablar de esto.
2: Claro, porque ¿qué tal? ¿Qué pasa con este manual de vida que uno va creciendo y dice? Yo me acuerdo cuando estaba en la primaria que te decían, ¿cómo te ves a los 25 años? Y yo decía, pues, casada, con hijos, terminé una carrera, porque era lo que, el lineamiento que te lleva a la sociedad, ¿no?
10: Sí, sí, sí. Y luego te das cuenta que no hay reglas, ¿no? O sea, exacto. ¿Quién hace esas reglas? ¿Quién dicta qué tiene que ser la vida para uno? Nosotros nos las planteamos, ¿no?
2: Claro, me encanta esta plática. Vamos a ir a una canción y yo regreso con más de esta película que me gustaría mañana estar ahí en la alfombra morada y más por el mensaje que trae esta película y que estamos abordando en este momento al aire, pero vámonos con música.

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0: Gracias por seguir en Globo 99.3 y seguimos con Lorena y con Linda de la película La Vida Es, que es justo la directora y diseño de producción, que es Linda Ruiz, platicándonos un poco sobre esta producción, película mexicana filmada aquí en la frontera. Pero me estaba platicando, Lorena, ¿cómo fue que nace esta película?
1: Pues bueno, te digo que el escritor, el coescritor Ian Martin y yo estábamos trabajando en otro proyecto cuando este quedó autorizado y había que tomar las decisiones finales del guión, en dónde va a estar situada, exactamente qué últimos ajustes previos a iniciar el trabajo de colaboración con el crew y el cast queremos hacer. Y bueno, ahí fue la definición, porque yo te digo que vivo cerca de aquí, de la región, y tenía que ser Baja, y tenía que ser, o sea, si tiene que ver con viñedos, aquí lo tienes todo, ¿no? Y entonces el tener la mezcla de la costa con el valle, no lo encuentras en ningún otro lugar, y está bello este lugar.
0: Y como bien lo decías, hubo mucha magia alrededor de esta producción, hablando del lugar, hablando del crew, de la selección justo de los actores o actrices que participan en este filme.
1: Sí, o sea, de todo. Creo que, te estaba contando que las actrices llegaron a Tijuana y nosotros estábamos en Ensenada y se quedaron, y cayó una tormenta y se cerraron las calles y entonces ellas se tuvieron que quedar allá. Bueno, vinieron totalmente, tres días después llegaron a Ensenada, pero por algo pasan las cosas, porque llegaron totalmente ya integradas entre ellas, actuando como si fueran familiares, de verdad. Entonces como que todo sirve por algo. La naturaleza nos ayudó. Cuando caía la lluvia era parar, pero luego nos llegaba algo mejor. Sí. ¿Te acuerdas escena? Una escena visualmente icónica dentro de la película, era sin lluvia. Cayó la lluvia y lo montamos y salió.
2: Y gente enloquecía.
1: Exacto, sí. Todo el mundo.
2: ¿Cómo está lloviendo? Y Lorena fue así.
1: Transformarlo, ¿no? En algo bueno. Dije, exacto. Si yo quisiera, todos los reflejos de las luces la tengo en el piso. O sea, hay que verle la belleza y el valor a lo bueno, a lo que te está llegando y te está entregando el universo, ¿no? Entonces, realmente, pues uno no sabe por qué pasan las cosas, pero hay veces que se dan, es esa magia que te digo que se da aquí en Baja. Para mí.
0: Problems. Claro, y también la conexión que hubo por parte de todos es algo que se refleja, como dices tú, situaciones que a lo mejor no estaban en sus manos, pero es lo que le pone la cerecita en el pastel y es lo que le pone el extra a esta película.
1: Sí, porque se siente real, se siente de verdad, sientes que los personajes los conoces y que no los quieres dejar ir. Entonces, sí se siente, trabajamos para que se sintiera eso, que nada se sintiera artificial o pulido, que se sintiera orgánico, que se sintiera real, todo. O sea, desde los detalles dentro de la locación, de cómo visualmente lo vamos a ver, hasta lo que traen los personajes dentro y cómo lo van a procesar. O sea, que venga de un lugar real.
0: Y me platicaban también lo de la música, que también es una selección especial de las piezas que se tocan en esta película.
1: Es que te digo que hay bandas que surgieron de aquí. Dimos con Agrupación Cariño, que es esta banda mexicana, porque Omar, que es local de aquí, de Tijuana, es integrante. Entonces estábamos hablando con él de algo, de una locación, y nos comentó acerca de la banda. Pues bueno, hay 6 títulos ya de la banda de la película, y además hay tanta gente local, porque como el oficio de la protagonista tiene que ver con la música de ella y de su pareja, pues están en este mundo y tiene influencia mucho rock de los 70s. También tenemos algo de música en inglés, en español, de bandas ska, o sea, y todo lo que hay en medio. Entonces la cuestión era darle un balance y que tuviera una coherencia lo musical también dentro de él. Pero te digo que fue, yo no vuelvo a trabajar, quisiera no trabajar una película ya sin el factor musical, porque aunque teníamos poco presupuesto, ay, qué delicia fue. Estuvo increíble.
0: Qué fantástico. Así como yo tengo ganas de ver esta película, seguramente tú también. Y mañana hay una presentación especial en Cinépolis Galerías con alfombra morada.
1: Así es.
0: A las 6:30 de la tarde, nosotros tenemos 5 accesos dobles, así que mándame tu mensaje a través del 619-484-2999 o 664-855-2655. Ana Plata, yo quiero ver La vida es y por qué tenemos que ir al cine a verla.
1: Para que nos digan qué es la vida para ustedes y para compartir un poco de esta belleza y de... Ay, le metimos tanta alma a esta película, sí. Está tan especial y para cada quien es distinto. Entonces nos encanta compartirla y nosotros vamos a celebrar porque mañana estamos todos los del crew y el cast local también, que son partes esenciales de la película. Entonces estamos muy contentos de vernos y celebrar.
0: Y seguramente sí. Nos va a dejar un gran mensaje, que es lo principal, ¿verdad?
1: Pues también, yo creo que... te deja, dicen que es como una medicina que te hace sentir bien. Entonces tómenlo como sea.
2: Justo es lo que iba a decir. Si tienes ganas de llorar, sentir y reírte, vayan a ver la peli. Está increíble, de verdad.
1: Sí, es muy humana. Hablando de las relaciones humanas y de lo divertido y de lo duro y de todo lo que puede llegar a ser eso, ¿no? Como la vida.
0: Y siento que también es parte de un acompañamiento, que a veces son temas que platicábamos en la intervención pasada, son temas que quizá no se tocan en nuestro día a día o que para algunos todavía es un tabú, entonces es parte de mostrar lo que es la vida real, no lo que se supone que debería de ser.
1: Así es, sin filtro, sinceramente, francamente, ¿no? Hablar de las cosas, sí.
0: Pues les agradezco mucho su participación a Lorena Villarreal, que es la directora de La Vida Es, Linda,
1: sí.
0: Linda Ruiz, de diseño de producción. Mañana nos vemos ahí, muchísimas gracias.
1: Gracias a ti, mañana nos vemos.

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0: Continúas en Globo 99.3. Oye, me quedé pensando, es una gran reflexión, ¿verdad? Este viaje que se llama vida y que de repente nos pone ahí a cuestionarnos si estamos haciendo lo que queremos con nuestra vida, si hay cosas que nos falta por realizar, si a lo mejor en un futuro pues no nos vayamos a arrepentir, ¿no? De cosas que no estamos haciendo en el presente y que quizá pues ya más tarde o ya cuando tengamos, no sé, ¿qué te gusta? Unos 80 años, dices, ay, a lo mejor ya es tarde y te quedas con la espinita. Digo, nunca es tarde, obviamente, pero sí te pones a reflexionar un poco sobre lo que estamos haciendo en el presente. 619-484-2999, si te quieres comunicar esta tarde, también lo puedes hacer a través del 664-855-2655. Muchísimas felicidades a nuestros ganadores que nos dicen, a ver qué nos dicen.
1: Buenas tardes, Ana Plata. Saludos allá a la directora. Yo quiero ir a ver la película La Vida Es. Creo que va a ser un éxito. Gracias, buenas tardes.
0: Gracias, saludos a José Luis. También por acá María, que ya se reportó. También tenemos acá a Nahum. Muchísimas gracias a Carlos, a Fernanda. Ahorita sigo contestando sus mensajes. Mientras tanto, vámonos con más música. Seguir disfrutando de este lunes. Que no quiero que se me apaguen, los que les afecta que no haya salido el sol. Digo, no sé cómo esté ahorita porque no he salido, pero cuando yo llegué no había sol y yo venía así, mira, como campanita, así, cuando campanita no creían en ella, venía media apagadita. Y es que a mí me hace falta el sol. O sea, sí o sí yo necesito vitamina D.

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Muchísimas gracias a las personas que se han registrado, a las personas que han confirmado su asistencia. Aquí seguimos. Así que si tienes alguna duda, manda tu mensajito.

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15: Si cruzas por la garita de San Isidro, carril normal, hay una espera de 1 hora con 50 minutos. Rural Lane, 1 hora con 30. Sentry, 30 minutos. Y acceso peatonal, 50 minutos. Por la garita de Otay, carril normal, hay una espera de 2 horas con 10 minutos. Rural Lane, 2 horas con 30 minutos. Sentry, 25. Y acceso peatonal, 40 minutos. Que tengas buen viaje. 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

haces una transferencia, no sé, algún contacto que ya tienes ahí, ¿no? Tu contacto de confianza quizá de algún servicio, y que de repente te equivocas y ese dinero va no a la cuenta que tú querías o a la cuenta destino, sino a alguno de tus contactos o de tus negocios que ahí tenías, que en algún punto tú mandaste una transferencia, o sea, te equivocaste, pues. ¿Te ha pasado a través del 619-484-2999 o 664-855-2655? Porque hubo una chica que expuso su historia en redes sociales y dice, yo embarazada, transferí una alta cantidad de dinero porque justo era para la clínica donde me iban a hacer, pues ahora sí que iba a dar a luz, ¿verdad? Entonces, que se da cuenta que esta transferencia cae en una taquería donde ella va comúnmente a consumir. Y que la taquería le dijo, no, pues aquí sí nos cayó dinero, pero pues ya no. Lo caído, caído, como dicen por ahí, ¿no? Y de otra forma. Bueno, la taquería dijo, no voy a regresar nada. Y ya, ¿cómo? Pero si fue un error y además, o sea, yo siempre vengo aquí con ustedes a consumir. ¿Cómo es que no me quieren regresar nada? Y dijo, pues no sé, nosotros como taquería, pues ahora sí que se hicieron de la vista gorda, como dicen algunos. ¿Tú qué harías en estos casos o te ha sucedido que te hayas equivocado al transferir y que digas, oye, se lo transferí al primo, déjame le marco ahorita mismo y le digo, oye, me equivoqué, si me haces el favor de regresarme el dinero? Y a lo mejor con una persona de tu entorno, pues puede suceder y seguramente esa persona te regrese el dinero, pero cuando son negocios, pues sí, digo, lo correcto es que debemos regresar lo que no es nuestro, pero bueno, la taquería dijo, no, no.

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Tema de esta plática, la maternidad actual. De esos eventos o esos grupos de mujeres donde obviamente los que o las que están viviendo, en este caso las que están viviendo ese proceso de la maternidad, y que hay tanto que se habla, ¿verdad? O sea, que si uno es mamá, ¡ay, es que no deberías de hacer esto porque estás afectando a tu niño, a tu niña! ¡Ay, es que en mis tiempos eso no se usaba! Entonces, pues la crianza ya es diferente, obviamente, y cada quien va a criar a su pequeño, a su pequeña, pues como la persona y los padres quieran, obviamente, ya los tiempos cambiaron, y sé que hay muchas

Y hasta son juzgadas. Así que este es el espacio hermosísimo, obviamente, con ustedes, que son nuestras radioescuchas, que son madres de familia. Ahí va a estar Evi González con ustedes y la psicóloga Ana Rascón, justo para compartir experiencias, para platicar de estas situaciones que solamente las madres de familia viven día con día. ¿Quieres acudir? Mándame tu nombre completo a través del 619-484-2999 o 664-855-2699.

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7: Si cruzas por la garita de San Isidro, carril normal, hay una espera de 1 hora con 50 minutos. Rural Lane, 1 hora con 30. Sentry, 30 minutos. Y acceso peatonal, 50 minutos. Por la garita de Otay, carril normal, hay una espera de 3 horas. Rural Lane, 2 horas con 50. Sentry, 35 minutos. Y acceso peatonal, 30 minutos. Que tengas buen viaje. 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

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Y en este momento se va un par de accesos para disfrutar de este eventazo tan esperado, Raúl Di Blasio en concierto. A través del 619-484-2999 desde San Diego o Tijuana 664-855-2655. El primer mensaje, ¿ok? Primer mensaje con la respuesta correcta se lleva este par de accesos. Si me dices el nombre de esta canción que tengo de fondo. Ahí te va.

Hermosísima canción. Yo solamente me transporto a mi infancia con esta melodía. Ahí está, ya con eso, a través del 619-484-2999 o 664-855-2655. Si tienes la respuesta correcta, yo espero tu mensaje. Así que muchísima suerte.

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Y andan demasiado perdidos, con esta canción de Raúl de Blasio. Si se las puse muy complicada, a través del 619-484-2999 o 664-855-2655. Voy a poner nuevamente un fragmento de esta canción

Voy a dar una pista. Es una canción que en su momento fue interpretada por Julio Jaramillo, o que has escuchado en voz de Julio Jaramillo. Si tienes la respuesta correcta, te invito a que mandes tu mensaje a través del 619-484-2999 o 664-855-2655 por un par de accesos para disfrutar de Raúl Di Blasio en concierto. Le voy a volver a subir, ¿ok?

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0: Y escuchas Globo 99.3 esta tarde. Ya tenemos mensaje ganador de este par de accesos para disfrutar de Raúl Di Blasio en concierto. La respuesta correcta es...
1: Nuestro juramento.
0: Ahí está, nuestro juramento. Muchísimas

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